0: 7:02. 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

0: 8 y 15 minutos.
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0: 9:10.
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0: 10:03.
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0: 11 y un minuto.
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1: 11:52 minutos.

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0: 1:12.
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1: Es el año 1745. En la América Latina, el indio trabaja en las plantaciones bajo el palo implacable del mayoral.

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0: Cada quien caminando por su lado. Y es el momento de que todos caminemos hacia una misma ruta, en pro del movimiento urbano del Pacífico, la República del Pacífico, en honor al caballo Junior Jane, DJ Piru, Talentini, este es oficial el de la O. It's true, man, desde la Sweet Records.
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Señor, haz de mí un instrumento de tu paz. Que donde quiera que haya odio, yo ponga amor. Donde haya ofensa, yo ponga perdón. Donde haya duda, yo ponga fe. Donde haya error, yo ponga tu verdad. Donde haya tinieblas, yo ponga luz. Donde haya discordia, yo ponga unión. Donde haya desesperación, yo ponga esperanza. Donde haya tristeza, ponga yo alegría. Concédeme, Señor, la gracia de no buscar tanto ser amado como amar. Ser comprendido como comprender. Ser consolado como consolar. Porque dando es como recibimos. Perdonando es como somos perdonados. Y muriendo en ti es como nacemos a la vida eterna.

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6:02, amables oyentes, bienvenidos a una emisión más en su noticiero de Voces del Pacífico. Hoy es miércoles, llegó julio con todos los fierros. Llegó julio, hoy es miércoles 1 de julio del año 2026. Estamos bajo la dirección de Elber Rengifo Micolta, en la parte técnica Luis Enrique Pérez Forero, la edición periodística de Melzer Zuley García Sánchez, Marta Fanny Vanegas Lemos y en los deportes John Jairo Valencia Vallecilla, JJ en la jugada. Les invitamos a escuchar los titulares de nuestra

Platoneras del barrio Bolívar solicitan reubicación para preservar su tradición y mejorar su seguridad. Buenaventura es por segundo año consecutivo sede del Congreso Nacional de Turismo 2026. Erosión amenaza con desaparecer a Veneral en Truyurumangui. Con honores fue despedido patrullero bonaverense. Joven de 16 años lucha por su vida tras ataque sicarial. Impulsan campaña para restaurar el mural Reconocimiento, Historia y Tradición con una Teletón en Buenaventura. Atentos escritores, se abre la convocatoria del concurso Colección Autores Vallecaucanos con nueva categoría para jóvenes talentos. Más de 500 personas participaron en el biotrueque de EPA Buenaventura y reciclaron cerca de 22 toneladas de material aprovechable. Alerta por aumento del nivel del mar en el Pacífico colombiano. Continúa vigente hasta el 7 de julio. El desarrollo de estas y otras informaciones en instantes. Bienvenidos.

0: 6 de la mañana, 5 minutos. Saludamos hasta ahora a quienes se conectan a través de la 106.6 por nuestra página de Facebook, e igualmente por la página soydebuenaventura.com para siempre estar bien informado a través de Voces del Pacífico. Nuestra primera información tiene que ver con la solicitud que están realizando las platoneras ubicadas en el sector del barrio Bolívar. Ellas participaron en el primer comité técnico convocado para analizar la situación y reiteraron su solicitud de ser ubicadas unos 5 metros hacia un espacio que, según indicaron, pertenece a la parroquia del sector. Las trabajadoras explicaron que actualmente ocupan el espacio peatonal, una situación que reconocen genera afectaciones en la movilidad, la imagen urbana y los otros aspectos relacionados con el uso del espacio público, pero aseguran además que el cambio de ubicación permitirá mejorar estas condiciones sin afectar una buena actividad que por más de 30 años ha hecho parte de la identidad de Buenaventura. Durante la reunión, las platoneras también manifestaron su preocupación por las condiciones de seguridad, afirmando que en la zona se han registrado varios hechos de violencia que las han expuesto a situaciones de riesgo mientras desarrollan su labor. Aunque al encuentro fueron invitados representantes de diferentes entidades, entre ellas la Secretaría de Planeación, estos no asistieron. En la mesa se hizo presencia personal de control físico, ante quienes las comerciantes expusieron sus inquietudes y la necesidad de avanzar en una solución concertada. Las vendedoras solicitaron el respaldo de la parroquia para que les permita ocupar el espacio propuesto y pidieron a la Secretaría de Planeación brindar el soporte técnico necesario para evaluar la segunda mesa técnica, reiterando que continuarán gestionando alternativas que les permitan conservar una tradición reconocida por los bonaerenses, al tiempo que garantiza mejores condiciones de seguridad y organización para el desarrollo de su actividad económica. Delfa Hurtado es representante de las platoneras del barrio Bolívar.
1: Bueno, la verdad fue una mesa muy fructífera para nosotras. Invitamos a Planeación, a Personería, a Defensoría del Pueblo, a Control Físico, a la parroquia. Algunos ediles y concejales amigos también asistieron, pero solamente se presentó Control Físico. De los que estaban invitados de antemano, pues que fueran claves para lo que estábamos pensando hacer, Tomás se presentó

0: control físico y el representante de la parroquia, cosa que nos llenó de mucha tristeza porque planeación era clave, que fuera estado o hubiese delegado a alguien para que hiciera presencia, ya que estamos buscando que nos reubiquen en las planeras del sector El Bolívar, que estamos usurpando el peatonal y la idea es que nos corran 5 metros al espacio que le pertenece a la parroquia, pero planeación es que tiene que decidir si le pertenece o no. Ellos tienen claro a quién le toca esa parte y pues no fueron lastimosamente. Pero nosotros avanzamos con los que fueron, con nuestros amigos que estuvieron presentes. El objetivo era ese. Ya quedamos para una segunda mesa. Ya les estaremos también avisando a ustedes cuándo se llevaría a cabo, porque vamos a avanzar primero en otras áreas para poder llevar esta mesa a que se haga una realidad. Pues control físico, de una vez dijeron que a ellos no le competía eso y que eso era directamente con planeación, cosa que yo le dije a ellos que parte también de las funciones de ellos era ayudar a que se desarrollaran este tipo de actividades y que ellos podían convocar a planeación. Entonces, luego el párroco dijo que pues él no tenía mayor conocimiento acerca del tema, pero que lo iba a averiguar bien y que luego nos avisaría si sería para venderles o para cederles en comodato el espacio que se está solicitando.
1: Bueno, ese espacio que se solicita por parte de Platoneras, ¿con qué objetivo es? ¿Por qué lo están haciendo?
0: Porque somos conscientes de que estamos en un espacio público y que eso ha generado muchas irregularidades, entre ellas estamos afectando la movilidad vial, estamos afectando la imagen urbana, estamos afectando al medio ambiente por los malos olores que se generan. Las mujeres no tienen unas condiciones dignas tampoco de trabajo. Entonces, esa es nuestra preocupación. Y no queremos esperar a que de pronto hayan unos accidentes para que puedan reubicarnos cuando sabemos de que hay una tierra que posiblemente se le puedan ceder, que la curia pueda hacer un esfuerzo en amor al prójimo y ceder ese espacio, y que planeación, control físico, puedan ayudarnos, porque la platonera es mucho lo que le ha aportado al distrito de Buenaventura y no estamos viendo esa retribución hacia nosotras, a estas matronas que han venido desde la historia de Buenaventura tiene fundada, las plateneras han existido, pero lastimosamente sonamos solo cuando es tiempo de política. Y a muchos no les gusta de pronto cuando tenemos una postura como la mía, que hablamos claro. Pero es la triste realidad. Nos sentimos importantes cuando estamos en política. De resto, todo el mundo se echa a perder y le tira la responsabilidad el uno al otro y así nos han traído tras décadas. Por eso ahora tomamos nosotros la batuta, invitamos a las entidades competentes por primera vez, vamos a volver a invitarlas. Ya si ellos no se presentan, pues ahí sí tocará buscar otra alternativa, pero vamos a seguir trabajando.
1: Delfa, ya que usted toca un poquito la historia, ¿hace cuánto están ubicadas las platoneras en este punto del barrio El Bolívar? ¿Y por qué ha sido tan importante irse quedando en el lugar? ¿Las ha respaldado de pronto la comunidad? ¿Llega allá y reconoce el espacio?
0: Qué importante lo que usted está preguntando. Bueno, yo soy muy nueva. La verdad, mi compañera Gisela, que es nieta de la primera platonera que se acentuó en ese lugar, dice que lleva más de 30 años. Ese espacio se ha convertido en una zona muy reconocida, ya que los que viven alrededor ya es un punto clave donde conseguir sus productos del mar fresco. Han intentado decirle, no, váyanse a la Plaza de Matías, que está organizada. Esa propuesta ha habido, que también podemos decir es viable, pero no podemos desconocer el problema que tenemos aquí de violencia, que de un barrio no se puede desplazar a otro así por así. Las mujeres, supongamos que se vayan a Matías, pero la gente alrededor, los hombres, no pueden ir a comprar el pescado a Matías porque sabemos el riesgo que corren. Si estas mujeres se levantan de ese puesto, créalo que van a venir otras y se van a hacer exactamente allí, porque ya en otros lugares ha pasado. Entonces, por eso están haciendo ellas presencia en ese lugar siempre, no se quieren mover, dicen que ese es su punto donde ellas las reconocen, donde sus clientes están acostumbrados a encontrarlas y ellas allí las van a seguir atendiendo.
1: En este reconocimiento que se les hace por parte de la comunidad, ¿ustedes hoy consideran que el punto del Bolívar es un punto ya de importancia para ustedes seguir trabajando la venta de los productos, básicamente productos del mar?
0: Claro que sí. Es más, les voy a dar un dato muy importante. Más que estar en este punto, en este momento, estamos pensando en hacer construcciones alusivas a la labor, que representa no solamente la Platonera, sino el distrito en general, porque queremos aportar a la parte del turismo también.
1: Qué bonito. En este sueño, esperan que les acompañe ¿quién? Para que se pueda llevar a buen término.
0: Bueno, queremos que nos acompañe todo Buenaventura, pero sí en especial queremos que Planeación se ponga a la 10, que la Curia se ponga a la 10. No queremos que nadie se nos escape, queremos que esté convivencia, queremos que esté desarrollo económico y rural, queremos que esté turismo, queremos que esté hasta los chefs, porque sabemos que las Platoneras tenemos claro cuatro brechas, que es la de cultura, la de economía, la de turismo y gastronomía. Entonces queremos que todas estas entes se unan a nosotras para que juntos podamos hacer una obra linda, diría yo, en pro no solamente de nuestras mujeres, que se lo merecen, sino de Buenaventura entera.
1: Delfa, finalmente, la importancia de que se pueda organizar esto que ustedes están pidiendo, además hay un tema de seguridad, al usted manifestar que están en vía pública, ¿es un riesgo constante el que corren las Platoneras que están ubicadas en este punto de la ciudad?
0: Y no podemos olvidarnos de que ha sido como el epicentro de las últimas olas de violencia en Buenaventura. Las Platoneras les ha tocado vivir en carne propia. Cada vez que en ese parquecito se hacía en la palacera, mujeres les toca dejar el platón tirado, donde tienen invertida la ganancia y el capital, que hay veces es prestado a los gota a gota, les toca dejarlo tirado y refugiarse detrás de algunos árboles, porque como ya la Curia cerró con un alambrado, ya no tienen dónde meterse, están expuestas, no solamente a la intemperie, sino a la ola de violencia cuando aquí se presenta. Entonces todas estas cosas cada día nos han ido a nosotras preocupando más como líderes. Además de eso, cuando miramos que las personas se bajan del peatonal a la calle, a merced de que venga un carro, Dios no quiera, y lo pueda atropellar, son cosas que a uno le parten el alma y uno dice, bueno, pero ¿dónde es que están los dolientes de Buenaventura? ¿Dónde es que está la gente que lo invitan a uno a grandes reuniones cuando vienen las elecciones? Y uno los invita a una reunión y ni siquiera se aparecen. O sea, a uno le queda ese sentir, le duele tanto, pero por eso estamos aquí como mujeres, como líderes, que queremos lo mejor para Buenaventura.
1: Bueno, Delfa, en ese proceso también se dignifica mucho, con el trabajo de ustedes se dignifica mucho el trabajo del campo, porque lo que ustedes venden es que es lo que los campesinos pescan, capturan o cosechan, cultivan en nuestro hermoso Pacífico. Entonces no es solamente la labor de las Platoneras, sino también dignificar el producto final de los campesinos.
0: Sí, eso es en busca de mejorar no solamente a nuestras mujeres, sino a toda la cadena productiva, porque sabemos que vendemos el marisco, listo, pero también está la que venda el limón, que es indispensable para preparar el marisco, el coco, el plátano. Y pues como ya nos metimos al campo, obviamente los productos autóctonos de aquí en nuestra región no pueden faltar, como la papachina, el chontaduro, el pepepán, todas estas riquezas que tenemos acá en nuestro Pacífico, encontrarlas en un mismo punto para nosotros es muy importante. Y con la galería que queremos hacer, que Dios mediante, eso va a ser una realidad, le vamos a dar un realce a este espacio, el entorno obviamente que se va a ver más bonito y créalo que va a tener más acogida por parte de la comunidad.
1: Claro, lo que usted está contándonos pues invita a mejorar las condiciones, pero para quienes nos escuchan, pues hagamos la propaganda. Cuando yo llego allí a ese punto en la esquina del barrio El Bolívar y encuentro las Platoneras, ¿qué productos puedo encontrar? ¿Allí puedo fácilmente encontrar todo para mi comida?
0: Claro que sí. Encuentra el pescado, se lo dan ya aliñado, o sea, desviscerado. En estos momentos, por la falta de agua, no se lo han lavado, pero se lo dan ya sin vísceras, sin escamas. Si alguien tiene de pronto el balde con agua, se lo han lavado y hasta limón se lo aplican. Entonces, la idea es cada día mejorar estas técnicas e inclusive le dan la receta gratis al que no sabe prepararlo, que es un valor agregado a nuestras mujeres que no tienen ningún egoísmo ni ninguna malicia en decir, no, es que usted tiene que hacer un guiso así, echárselo al pescado, al tollo, o hacer esto con el ceviche del camarón, que también gusta mucho aquí en nuestro Pacífico. Están las hierbas de azotea que no pueden faltar como ingrediente principal en la preparación de nuestros mariscos. Aquí lo tenemos todo, más que ustedes vengan y se dan de cuenta.
1: Sí, señora. Y además nos pueden ilustrar, si yo voy a preparar el pescado sudado, el encocado de pescado, como lo llamamos otros, me dicen cuál es la hierba predilecta para eso, porque no todas las hierbas son para todos los platos, ¿no?
0: Exacto. Ahí hay asesoría gratis, más la fórmula.
1: Qué bien es la solidaridad, además, que hay en los hombres y mujeres del Pacífico colombiano.
0: Así es. A ustedes muchas gracias por estar siempre ayudándonos con su labor periodística. De antemano, en nombre de todas las platoneras, les queremos agradecer cada vez que se ponen la 10 con nosotras. Claro que sí, vamos a estar con ustedes en completa comunicación y más adelante pues vamos a estarle contando más avances acerca de lo que estamos haciendo.
2: Son las 6 de la mañana, 20 minutos. Hacemos pausa para comerciales y regresamos con más información.
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0: 6:22. Buenaventura volvió a consolidarse como uno de los principales escenarios del turismo en Colombia al ser elegida por segundo año consecutivo como sede del Congreso Nacional de Turismo 2026, un evento que reúne a representantes del Gobierno Nacional, la Gobernación del Valle, Alcaldía Distrital, el gremio turístico, líderes comunitarios, la academia y organizaciones sociales para impulsar el desarrollo del sector en el Pacífico colombiano. El Congreso que se convierte en un espacio de diálogo e intercambio de experiencias entre comunidades, consejos comunitarios, operadores turísticos y diferentes organizaciones con el propósito de fortalecer el turismo sostenible, promover el intercambio de saberes y visibilizar la riqueza cultural, ancestral y ambiental que caracteriza al territorio. Durante la jornada se resaltan las iniciativas que nacen desde las comunidades y se reconoce el aporte de piangüeras, pescadores, portadores de saberes ancestrales y otros actores que a través de sus prácticas y conocimientos han convertido el turismo en una herramienta para la conservación del patrimonio natural, el desarrollo económico y el fortalecimiento de la identidad cultural del distrito. Escuchemos a Ana Lucía Morales, ella es la secretaria de Turismo del distrito.
1: Bueno, estamos en el segundo Congreso de Turismo Responsable 2026, donde nos hemos reunido la institucionalidad, la academia y actores del sector turístico, todos trabajando, aliados, con el propósito de poder conservar todos nuestros entornos turísticos y poderle mostrar al mundo que Buenaventura tiene los mejores atractivos turísticos para poder visitar en cualquiera de los meses del año. Nosotros queremos lograr tener ese turismo de 360 días al año.
2: Muy bien. Aquí en este espacio, ¿a quién vamos a tener, con quién vamos a contar en los espacios académicos?
1: Bueno, en los espacios académicos tenemos a la Universidad del Pacífico, también contamos con instituciones educativas que tienen como énfasis el turismo. También en temas de la institucionalidad contamos con el viceministerio, una delegada del viceministerio, la secretaria de turismo departamental, tenemos a la CBC, a la DIMAR, parques nacionales, y contamos con la presencia de consejos comunitarios, que son aquellos que con los cuales viven el día a día ese turismo responsable.
2: ¿Va a haber visitas a los sitios?
1: El día 1 de julio vamos a hacer esas inmersiones en 5 sitios turísticos, como es Venado Verde, San Cipriano, Punta de Soldados, Zabaleta y La Plata, Bahía Málaga, donde vamos a conocer y a mostrarle al mundo toda esa ruta de la piangua.
2: Se abre la temporada de ballenas también.
1: Sí, muy pronto ya tenemos la temporada de avistamiento de ballenas. Invitarles, el día 9 de julio vamos a realizar en la capital, es decir, en Bogotá, el lanzamiento de ballenas, del avistamiento de ballenas, para mostrarle al mundo todas estas bellezas naturales y bondades que tenemos en nuestro distrito.
0: Millerlandi Torres es la secretaria de Turismo del Valle del Cauca y está en Buenaventura participando de este segundo Congreso Nacional de Turismo.
3: Bueno, no, muy agradecida con la alcaldesa, con la doctora Ligia y también con la doctora Gamboa, la secretaria de Turismo del departamento, y aquí en nombre del municipio, perdón, del distrito, y aquí en nombre de la gobernadora Dilian Francisca Toro, estamos aquí participando en el segundo Congreso de Turismo Responsable, algo que nos hace pensar y repensarnos de qué manera queremos el turismo y cómo a través de este garantizamos esa sostenibilidad económica, social y por supuesto medioambiental que requerimos para nuestras comunidades y para enviar un mensaje de turismo responsable a las personas que nos visitan.
4: ¿A qué le apuestan ustedes con eso?
3: Bueno, nuestra participación aquí es apostarle a que no solamente dejemos esa educación, porque está participando mucho personal del sector educativo, y es enseñar a que el turismo no se trata solamente de traer visitantes, de traer economía, de traer recursos o de apostarle a un turismo masivo, sino cómo lo hacemos de una manera diferente, a repensarnos de cómo planeamos para y cómo educamos y hacemos campañas de sensibilización hacia hacia nuestra comunidad local y hacia los turistas que nos visiten, para que nuestro medio ambiente se vea cada vez menos afectado y, por supuesto, le dejemos a las nuevas generaciones unos espacios, un medio ambiente y una naturaleza de la cual puedan seguir disfrutando.
2: Algunos sectores del Valle del Cauca tienen una fortaleza por temporadas, pero hay que buscar que todo el año sea una temporada turística para Buenaventura.
3: Seguimos trabajando y fortaleciendo con el Comité de Destino, trabajando de una manera articulada entre el sector público y el sector privado, teniendo una agenda anual. Este año estamos trabajando de esta manera organizada para que en el mes de octubre tengamos una agenda del próximo 2027 y que esa estacionalidad, como tú lo mencionas, pues no se siga presentando, sino que tengamos eventos por lo menos cada dos meses o cada mes en las diferentes ciudades. Recuerden que el Valle del Cauca, pues de norte hasta acá, tenemos diferentes climas, diferentes tipos de experiencias. En el norte del valle tenemos el paisaje cultural cafetero, pero además de eso tenemos nuestros pueblos mágicos que han venido fortaleciéndose alrededor del turismo, como son Sevilla, Roldanillo, Ginebra, está el lago Calima, Darién, está el turismo religioso, donde estamos dejando el camino al Milagroso, que también nos fortalece no solamente un sector, sino ya empezamos a hablar de turismo con multidestino, hablando de región, desde el paisaje cultural cafetero hasta Buenaventura y el Pacífico. Y por supuesto existe Cali con su salsa y la costa pacífica con su avistamiento de ballenas. Así que, como tú lo mencionas, es planear, organizar todas esas actividades culturales, gastronómicas, religiosas, actividades de aventura, de experiencias que se puedan diseñar, organizar y planear para poder tener o disminuir esa estacionalidad que tenemos.
4: Bueno, precisamente sobre eso, y como lo decía el compañero Elber, usted aportaba un poco, pero entonces en una ciudad como Buenaventura, que de pronto ha sido marginada un poco por la situación de orden público, por los cierres en la vía, trabajos, ¿cómo podemos vender nosotros el turismo para atraer a los turistas a la ciudad?
3: Eso es un trabajo y un reto permanente, donde desde la gobernación, la gobernadora viene liderando esa mesa de seguridad, ¿sí? De seguridad, donde desde su liderazgo con la Secretaría de Convivencia, con la Fuerza Pública, han venido diseñando estrategias y fortaleciendo la presencia de estas fuerzas en territorio, generándole confianza a las comunidades. Pero además de eso, debemos de trabajar de una manera articulada con el sector privado, con la Alcaldía de Buenaventura y con las secretarías intersectoriales, porque la cadena de valor del turismo no se trata solo de una secretaría. Cada vez que mejoramos el agua potable, la vivienda, las vías, la cultura, la gastronomía, pues por supuesto generamos una mejor experiencia para nuestros turistas. Así que esto es un trabajo intersectorial y un trabajo articulado entre los diferentes sectores para lograr posicionar a Buenaventura como un destino turístico de naturaleza, de experiencias y seguro.
0: Arley Ardila, del proyecto Viajando con el Profe, también se refiere a este segundo Congreso Nacional de Turismo.
5: Bueno, primero que todo, saludarlos, mi gente, y gracias por escuchar la mejor emisora de acá de la costa pacífica colombiana. Para nosotros, los actores del turismo de Buenaventura representa un apoyo muy significativo, porque hemos de reconocer que hemos ido avanzando en cuestión de promoción, pero se nos han presentado ciertas dificultades, y justamente este tipo de actividades nos ayudan a ir retomando ese buen camino que teníamos. Hay que agradecerle a todos los actores que han intervenido para apoyarnos, porque si nos apoyamos podemos sacar a Buenaventura adelante.
2: Profe, después de la dificultad vivida en La Bocana, que ya todos conocemos lo que pasó con los turistas, ¿cómo ha sido el retomar de este espacio?
5: Bueno, yo digo que Buenaventura es la tierra más amada y la más bendecida, y lo demuestra que, a pesar que no llegó el número de viajeros que esperábamos, el aforo fue significativo, al punto que tuvimos hoteles sin una habitación disponible durante el fin de semana, y eso significa que nos estamos recuperando.
2: ¿Cómo promocionamos, cómo ofrecemos nuestro turismo? ¿Qué es lo primero que le podemos decir a la gente para que nos visite?
5: Bueno, Buenaventura ofrece un turismo de naturaleza, ecoturismo. Hoy vienen hoy ya llegaron las negras más hermosas del mundo, las yubartas jorobadas, y esperamos que el lanzamiento, la apertura oficial, se haga el 11. Esperamos por parte de la Secretaría de Turismo y la Capitanía de Puerto que nos confirmen para poder empezar a ofrecer los planes con fecha exacta. Y pues, ¿por qué Buenaventura es la tierra más amada? Porque enfrentamos dificultades como se enfrentan en Colombia, pero aún así el turista llega y Acá no van a encontrar un turismo de estafa, acá se te da el precio exacto, se te cumple con lo que se te prometió. Y sugiero a todos los oyentes que por favor compren a las agencias, pregunten si tienen registro nacional de turismo. No comprar de manera informal porque eso puede conllevar a que el cumplimiento del contrato no se dé.
2: ¿Cómo hacemos para viajar con el profe?
5: Bueno, viajando con el profe se encuentra en Arley Turismo, Facebook, Arley Turismo Buenaventura, Instagram y TikTok, viajando con el profe Arley. Ahí van a encontrar entrevistas, testimonios de mucha gente que da fe del trabajo de nosotros. Y el número de WhatsApp es 57-310-428-6509.
2: Muy bien, profe, muchas gracias y de verdad hay que seguir trabajando en este tema porque es una fuente muy importante a nivel económico el turismo regional y local.
5: Elber, muchas gracias por representar, como lo dije anteriormente, la mejor emisora que tenemos acá en la costa pacífica colombiana, una emisora que siempre ha estado al pie, al pendiente de las necesidades de no solo del sector turístico, sino de Buenaventura en general. Muchas gracias y muchas bendiciones para Elber, su equipo de trabajo. Y para cualquier persona que esté escuchando esta emisora.
0: 6:33 minutos. Hacemos pausa y al regresar, toda la información deportiva con John Jairo Valencia Vallecilla.
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¿Qué tal, amigos? Bienvenidos a la información deportiva, como siempre, a través de Voces del Pacífico. 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Bueno, hablemos entonces del Campeonato Mundial de Fútbol, campeonato que sin duda tiene grandes cosas interesantes. Ayer noche, una fecha más de lo que concierne pues a ese Campeonato Mundial de Fútbol. Un campeonato con aciertos, desaciertos, como por ejemplo pues pensamos que Ecuador, después de haberle ganado a Alemania, al menos se le iba a parar mucho más fuerte a México. Y digo yo, ganó con mucha tranquilidad, con gran ventaja el equipo mexicano, la selección mexicana, 2-0 al equipo ecuatoriano. Pensé que iba a ser mucho más apretado, pero no, para nada. De hecho, en la selección de México marcó nuevamente el colombiano, muy bien por Quiñones, por este hombre que a propósito de Quiñones, él tuvo la fortuna de jugar un año en Buenaventura con el conjunto fluminense, un año aproximadamente ahí con Miguel Sinisterra, quien estuvo jugando pues en la ciudad de Buenaventura, un año aquí en nuestra ciudad de Buenaventura. Mientras tanto, la selección de Francia venció a la selección de Suecia 3-0. ¿Y adivinen qué? Nuevamente marcó Kylian Mbappé, 2. Este hombre está marcando la 2 en campeonatos mundiales. Se le facilita, un goleador neto, no cabe duda, que con sus aportes y con el gol de Barcola, pues la selección de Francia venció 3-0 al equipo, a la selección de Suecia. Mientras tanto, Costa de Marfil cayó 2-1 ante Noruega. 2-1 ganó la selección de Noruega. Haaland marcó, aportándole a su selección. Y mientras tanto, Antonio Nusa marcó también, permitiendo pues que la selección de Noruega venciera a Costa de Marfil. Kendo dio la pelea, pero no fue suficiente para al menos haber terminado empatado el encuentro durante los 90 minutos. Para el día de hoy tendremos compromisos como por ejemplo Inglaterra se enfrenta ante Congo, Bélgica ante Senegal, Estados Unidos ante Bosnia. Para mañana tendremos compromisos sabrositos, compromisos interesantes, como por ejemplo para el día jueves España, Austria, Portugal, Croacia y Suiza ante Argelia. Son los encuentros que tendremos durante estos días. Y Colombia, pues bien sabemos que juega para el día viernes, en donde la selección colombiana pues se encuentra trabajando y preparando ese compromiso, que es bastante difícil, porque siempre se nos ha hecho difícil esas selecciones de los africanos, Senegal, se nos ha hecho siempre complicado cada vez que los enfrentamos. Sin embargo, esa es una linda oportunidad que ganemos, que se saque un triunfo para poder que la selección de Colombia pudiese ganar su compromiso. Ahora bien, hagamos referencia de lo que concierne pues al fútbol profesional colombiano, que se mueven, que se han movido durante esa semana la ficha, y sobre todo como técnico Lucas González, ya sabemos que es el nuevo técnico del conjunto Atlético Nacional, que se confirmó durante el fin de semana. Abandonó al Deportes Tolima, que recordemos que terminó con el Deportes Tolima y haciendo una muy buena actuación tanto en Copa Libertadores como en el Campeonato Profesional Colombiano. Ahora Lucas salta al conjunto Atlético Nacional, y que recordemos que su paso de formación comenzó fue con el equipo de la capital de la montaña, y ahora vuelve a su antigua
casa. Éxito para ese técnico joven, porque no se cabe duda que tiene capacidad, que hay detalles que le falta mejorar, pero sin embargo es un aportante al fútbol moderno, a lo que se está jugando hoy en día. Y Lucas, pues se tiene eso, ¿no? Tiene ese tinte importante que le pueda dar y que le pueda aportar, pues, al fútbol de nuestro país. Bueno, terminamos hasta aquí la información deportiva. Y obviamente, pues, la información deportiva termina de igual manera. 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La información deportiva llega a su final con Johairo Valencia Vallecilla. Duro con el problema y suave con la gente. Chao, un abrazo.

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0: 6:44, continuamos con más información en el noticiero de Voces del Pacífico. La Defensoría del Pueblo lanzó una alerta sobre la grave situación que enfrenta la comunidad de Veneral del Carmen, ubicado en Yurumanguí, zona rural de Buenaventura, donde el avance de la erosión amenaza con hacer desaparecer el territorio y poner en riesgo a toda la comunidad. La alerta fue emitida tras una reciente visita de verificación, donde se evidenció el acelerado deterioro del territorio y la necesidad de una intervención urgente por parte de las autoridades competentes. El defensor regional del pueblo señaló que en la erosión avanza de forma constante y que de no adoptarse medidas inmediatas, la comunidad podría enfrentar un desplazamiento por causas ambientales. Además, podría mantenerse el ritmo de pérdida del terreno. El caserío podría desaparecer en cuestión de meses o años. Aunque se han adelantado algunas acciones para mitigar la emergencia, la Defensoría indicó que estas no han podido ser suficientes para frenar el avance del río. Mientras tanto, son los propios habitantes quienes realizan obras de protección con recursos propios para evitar el colapso de sus viviendas. Germán David Torres Viveros es el defensor del pueblo y se refiere a esta situación que enfrenta la comunidad de Veneral en el río Yurumanguí.
1: Bueno, nosotros estuvimos en el Consejo Comunitario de Yurumanguí, donde desde la Defensoría Regional Pacífico y nuestra delegada de Ambiental y Colectivo pudimos evidenciar una situación de erosión en la comunidad de Veneral. Eso para nosotros como Defensoría del Pueblo pues nos preocupa enormemente. Estamos haciendo los requerimientos del caso a las autoridades correspondientes porque el pueblo se está yendo, ¿sí? En este momento necesitamos generar una alerta máxima para poder que las autoridades correspondientes tomen las decisiones rápidas y urgentes para evitar que este pueblo, el río, se lo lleve. Entonces, esa es nuestra preocupación de parte de la Defensoría del Pueblo y lo que encontramos en el Consejo Comunitario de Yurumanguí. Claro, esto puede generar desplazamiento de estas comunidades por la afectación de la erosión. Entonces, nosotros de la Delegada de Movilidad, de la Delegada de Colectivo, de la Regional Pacífico, necesitamos obviamente hacer las incidencias que sean del caso, de manera que urgentemente se tomen las decisiones para evitar, además de que el pueblo como tal se vaya al río, pues tengamos un desplazamiento por temas, digamos, relacionados con temas ambientales, de crecimiento del río y todo el tema de erosión de esta comunidad. Pues en estos momentos, al parecer, hay un contrato en vigor o algo así, vamos a verificar a ver. Se han hecho algunas maniobras, pero que no ha sido, digamos, lo suficiente. En estos momentos son las comunidades las que están haciendo, digamos, como tareas de sus propios recursos, personas que sacan de sus propios recursos. Ten en cuenta que sus viviendas ya están en riesgo de colapsar y ese, pues, obviamente es una preocupación para nosotros como Defensoría. El pueblo completo Veneral, habría que mirar el censo, pero es el pueblo completo, porque cada día el río se va llevando más, digamos, parte del territorio, y pues en la dimensión que tiene en este momentico, pues obviamente en cuestión de meses o años tendríamos a la desaparición del pueblo de Veneral.
0: Son las 6:48 en el noticiero de Voces del Pacífico. Con honores de la Policía Nacional, fue sepultado en Buenaventura el patrullero John Sebastián Castro Delgado, de 28 años de edad, quien perdió la vida en el ataque armado contra el puesto de policía del corregimiento El Muro, en el municipio de Calima, El Darién, Valle del Cauca. El uniformado, oriundo de esta ciudad y residente en la Comuna 12, llevaba más de 6 años de servicio en la institución. De acuerdo con las autoridades, el ataque sería atribuido al Estado Mayor Central de la disidencia de la FARC, organización armada ilegal que delinque en varias zonas del país. Familiares, amigos, compañeros de la policía y miembros de la comunidad acompañaron las honras fúnebres para darle el último adiós al patrullero, recordándolo por su vocación de servicio, compromiso y entrega a la institución. 6:48 en otras informaciones. En estado crítico permanece Iber Alberto Sinisterra, de 16 años, quien resultó herido con arma de fuego en un ataque ocurrido el pasado domingo en el barrio Juan 23. El adolescente permanece internado en la clínica Santa Sofía, donde recibe atención médica por 2 impactos de balas. uno de ellos en la cabeza. Sus familiares, el Consejo Comunitario de La Plata, Bahía Málaga, rechazaron el hecho violento y solicitaron a las autoridades celeridad en la investigación para esclarecer lo ocurrido, así como el apoyo para gestionar su traslado a un centro asistencial de mayor nivel de complejidad. Iber Alberto reside en el barrio El Modelo y, según la información conocida por sus allegados, se encontraba esperando a su pareja en el sector cuando fue abordado por sujetos que le dispararon. El Consejo Comunitario aseguró que, mediante un comunicado, el joven construía su proyecto de vida combinando sus estudios con su trabajo como marinero en el muelle turístico. Mientras el adolescente continúa luchando por su vida, sus seres queridos reiteraron el llamado a las autoridades para avanzar con rapidez en la investigación del caso y dar con los responsables del ataque. 6:50 a.m. En otras informaciones, una iniciativa ciudadana busca recuperar el mural reconocido Historia y Tradición, una obra artística ubicada en el barrio El Jorge sobre la avenida Simón Bolívar, en inmediaciones de Cianza, que rinde homenaje a las mujeres del Pacífico y exalta la identidad cultural del distrito de Buenaventura. Para lograr su restauración, los promotores anunciaron la realización de una teletón durante el mes de agosto con el propósito de recaudar recursos y devolverle su esplendor a esta apuesta cultural. El mural fue elaborado en el 2022 gracias a una articulación entre el Ministerio de Cultura y la Fundación Buenaventura Siembra Esperanza, y fue pintado por los reconocidos acuarelistas de San Cipriano. La obra nació como un homenaje a la mujer del Pacífico, destacando su papel en la construcción del territorio y el valor de sus conocimientos ancestrales. Además de su riqueza artística, el mural representa la historia de Buenaventura a través de elementos étnicos, los oficios tradicionales y los saberes que han sido preservados por generaciones de mujeres del territorio. Los organizadores hicieron un llamado a la comunidad y al sector empresarial y a las instituciones para sumarse a la Teletón y contribuir a la recuperación de este patrimonio cultural, considerado un símbolo de memoria, identidad y tradición para los bonaverenses. La maestra Ana Morales, acuarelista de San Cipriano, se refiere y entrega más información sobre esta campaña para restaurar el mural Reconocimiento, Historia y Tradición.
2: Sí, muchísimas gracias. Un grupo de personas muy importantes y muy queridas que estiman que el arte es una salvaguarda para nuestro pueblo, para la sociedad, se están reuniendo y nos estamos reuniendo para lograr hacer una convocatoria a la ciudadanía de Buenaventura para la restauración y conservación de una joya artística que tenemos en la ciudad, como es la pintura mural Reconocimiento, Memoria y Tradición. Ese mural que se le llama coloquialmente el mural del Jorge, el mural de Siamsa, ese que tiene 90 metros de largo por 350 de alto. El penúltimo que el querido maestro Bernardo López, director de los acuarelistas de San Cipriano, dejó, y que es muy sentido porque es un homenaje a la mujer del Pacífico. La señora ministra de Cultura del año 2022, Angélica Mayolo, tuvo una feliz idea antes de salir de su ministerio, hacerle un homenaje a la mujer del Pacífico. Entonces hizo articulación con la Fundación Buenaventura Siembra Esperanza, en cabeza de la señora Carolina Bedoya, y ¡pum!, apareció ese mural inspirado por el maestro Bernardo López, que a su vez se inspiró en esa propuesta de estas dos grandes mujeres que han tenido mucho que ver con la, con la gestión cultural de Buenaventura. Entonces, estamos invitando a la ciudadanía de Buenaventura a que los que no conocen de primer plano vayan y visiten este mural, que es un mural que yo le llamo el mural del pueblo. Es más, puede llamarse el mural del pueblo porque la gente lo ama, la gente lo respeta. De lo contrario, estaría deteriorado. Con 3 años largos, casi 4, ya no existiría el mural. Por el contrario, la gente lo quiere y lo respeta. Pero entonces de pronto nos está preocupando ver el deterioro que tiene, y de esta vez yo estoy dispuesta con 2 muralistas, artistas de aquí de la región, a restaurarlo. Pero necesitamos recursos, y esos recursos queremos que sean ustedes, que conozcan el mural, que sepan de su trascendencia para nuestro territorio, para la ciudad, como una apuesta cultural, como una apuesta turística, como una apuesta por la paz, lo conozcan y nos ayuden a restaurarlo. Después fijaremos la fecha, creo que va a ser para agosto, que se va a hacer una gran teletón, una gran convocatoria, una fiesta, donde todos ustedes van a hacer posible que este mural vuelva a florecer y vuelva a ser parte de la cultura de nuestra querida Buenaventura, una apuesta más para el desarrollo y la culturización de nuestra ciudad. Muchísimas gracias, Buenaventura. Los espero de corazón. Muchísimas gracias.
3: Maestra, la importancia del mural, para quienes nos a esta hora se están enterando del mural, ¿por qué es importante restaurarlo? ¿Qué hay allí en ese mural?
2: ¿Qué hay allí? El maestro se inspiró y dijo, tengo la oportunidad para contarle a las nuevas generaciones de dónde vienen. Entonces él comenzó con las indígenas, mostrando, porque él decía, los dueños de esta tierra son los indígenas, son los nativos, los que cuando vinieron los españoles, ellos estaban acá. Entonces el mural se lee siempre de derecha hacia izquierda. A ver, frente, sí, de derecha a izquierda. Comenzamos por los indígenas, con sus cestas, con sus malocas, con las montañas que tienen que ver con nuestra querida Colombia. Después continúa con un conjunto de música de mujeres del Pacífico. Y ahí comienza a narrar cuál es la importancia que ha tenido la mujer a través de todos estos años. A través de 500 años, podemos decirlo, después de que nos conocimos como territorio, la trascendencia que la mujer ha tenido. Mucha gente se acercaba y nos decía, gracias maestros por retratar nuestras costumbres. Gracias por hacernos ver quiénes somos. El maestro se sentía feliz porque dijo, he cumplido con la misión, porque las nuevas generaciones son el futuro de nuestro país. Y a ellos hay que recordarles que si son universitarios, que si son doctores, que si son congresistas, que sean lo que sean, ellos han salido de ahí, de la pianguera, de la platonera, de la minera, de esas mujeres que lavaban en los ríos, de esas indígenas que creaban esas esterías, de toda esa gente maravillosa. Además, también están contando, el maestro en eso sí fue muy categórico, quería hacerle un homenaje a las parteras. ¿De dónde sale tanta gente? ¿Quién fueron los primeros hospitales? ¿Quiénes fueron los primeros que nos dieron a luz a toda esta gente? Las parteras. La señora, qué pena, no recuerdo el nombre, estaba feliz. Rosmilda, ella llegó, lo abrazó y dijo, maestro, usted es el primer artista que nos hace homenaje. Hay una escena maravillosa donde él describe la partería. Entonces, además de eso, están unas escenas que el maestro, yo no sé cómo hizo, era un genio. Se dedicó a contar cómo se destilaba el biche a través de figura y de color con los dibujos. Las platoneras, cómo venden su pescado, cómo venden su coco. Las comidas típicas, hay un plato ahí, hay una bandejita ahí que humea el ceviche, que humea esa sopa de camarones. Dije, maestro, ¿usted cómo hace? Aprenda, mija, aprenda. Entonces, ¿por qué necesitamos recuperar ese mural? Porque ese mural es un homenaje a las tradiciones, a la ancestralidad de este territorio. Y porque la importancia de contarle a las nuevas generaciones para que se concienticen y amen sus raíces y sepan, tengan conocimiento de primera mano de dónde vienen, por lo tanto, hacia dónde van y qué podemos esperar de ellos.
0: Son las 6:57 a.m. Hacemos pausa para comerciales y regresamos con más información.
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3: Son las 7 de la mañana en el noticiero de Voces del Pacífico. La Gobernación del Valle del Cauca anunció la apertura de la 29ª versión del concurso Colección Autores Vallecaucanos, Premio Jorge Isaab, el galardón literario más importante del departamento, con el que se ha contribuido a la preservación, fomento del patrimonio literario, cultural y artístico de la región. La gobernadora Ilian Francisca Tono dio a conocer que la convocatoria estará abierta a partir de este miércoles 1 de julio para todos los escritores residentes en el territorio colombiano. El concurso, que se ha consolidado como una vitrina para exaltar la creatividad en torno a las historias, relatos y narrativas que fortalecen la identidad cultural, evaluó en su pasada versión 46 obras y entregó a los ganadores estímulos económicos por 40 millones de pesos. Escuchemos a la gobernadora Ilian Francisca Toro sobre este concurso que resalta pues la narrativa y los relatos en torno a las historias.
4: Quiero invitar a todos los escritores colombianos que residen en nuestro departamento para que a partir del 1 de julio se postulen con sus obras al concurso Colección de Autores Vallecaucanos, Premio Jorge Isaac, el más importante galardón literario de nuestra región, que este año premiará los nuevos trabajos, novela, cuento y ensayo. Igualmente, me complace anunciar que para esta nueva edición hemos establecido la categoría Jóvenes Creadores, que le abre la oportunidad a nuestros nuevos talentos de participar en cualquiera de las tres modalidades convocadas. De esta forma, desde el gobierno departamental, continuamos trabajando para poder fomentar, reconocer, premiar y preservar el patrimonio literario, cultural y artístico de nuestro Valle del Cauca.
3: Las bases y condiciones detalladas de la convocatoria estarán disponibles para todos los interesados a través de los canales oficiales y el sitio web de la Secretaría de Cultura del Valle en la sesión de convocatorias. 7:02 minutos. Y el establecimiento público ambiental EPA realizó con éxito una jornada de biotrueque en la cancha del barrio El Colón, donde más de 500 personas participaron activamente llevando botellas plásticas, latas y cartón para intercambiarlos por productos de la canasta familiar. La jornada se consolidó como un espacio de participación comunitaria y educación ambiental, permitiendo recuperar alrededor de 22 toneladas de materiales reciclables, evitando que estos residuos terminaran contaminando las calles, canales, esteros y demás ecosistemas del distrito. El biotrueque continúa posicionándose como una de las estrategias ambientales de mayor impacto del EPA Buenaventura, al incentivar la correcta separación de residuos.

0: residuos y el impacto positivo que genera el reciclaje en la conservación de los recursos naturales y la reducción de la contaminación ambiental. Escuchemos a John Anthony Valencia, quien es el director del EPA, sobre esta jornada de biotrueque.
1: Sí, la idea es poder, digamos, de acuerdo a las expectativas que tenemos, pues ir aumentando. Ya cada año, o cada jornada más bien, hemos visto cómo se abolca más cada vez más población acá, digamos, a traer más y más material. Esperamos pues que este año no sea la excepción y que podamos tener un porcentaje bastante de amplitud comparado, digamos, a la versión anterior. Bueno, como dice su nombre, es un canje, entonces intercambiamos material reciclaje que de alguna manera la comunidad pueda reciclar durante años viajes en sus hogares, y nosotros lo intercambiamos por elementos de aseo o comida. Claro, desde el EPA nosotros debemos cumplir unos indicadores, pero la comunidad también debe tener esas acciones que han encaminado al fortalecimiento de la conservación de nuestro ecosistema. Y con esto, al generar esas acciones de reciclaje, pues vamos a evitar que mucho esto que ustedes ven hoy, que esta cantidad de plato vaya de plástico, vayan a parar, ¿a dónde? A nuestros mares, a nuestros ríos y demás. Entonces, con esto estamos evitando esa contaminación de los ecosistemas acuáticos. Así que, pues, para nosotros es súper importante seguir fortaleciendo estos procesos. ¿Ah? Precisamente por eso, cada vez más y más y más y más, vemos cómo la comunidad se abolca. Y eso, anteriormente veíamos que las comunidades reciclaban un mes antes, 15 días, pero hoy vemos personas reciclando con 2 meses, 3 meses, que vienen en camiones ya trayendo bastante, digamos, volúmenes de plástico para hacer el intercambio. Entonces, con esto vemos que estamos estimulando cada vez más pues que las comunidades se dediquen a todo este proceso de la protección de los recursos.
0: 7:05 p.m, finalizamos de esa manera la emisión del noticiero de Voces del Pacífico y continuamos con el bloque informativo a través del magazine de Voces del Pacífico.
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0: En medio de las tragedias siempre hay historias de esperanza, de vida, de amor. Historias lógicamente tristes y otras que reúnen tantas como el video de el señor que está rescatando a su esposa Adriana y él está golpeando con el martillo el sitio por donde va a abrir para que ella salga. Y él insistentemente le dice, pero quita la cara de ahí. Y ella por allá, pero por ahí sí cree, hombre, que yo te voy a sacar. Ay, pero, oye, pero es que yo te amo, oye, yo te voy a sacar. Y ella no perdió su esencia. Ella no perdió su esencia. No dejó de ser Adriana. Adriana. Y él daba y daba martillos, pero que quites la cara de ahí, quita el pie. Y tú crees que por ahí yo, que, pero es que estoy tumbando la pared. Estoy... Él con una acción de esperanza y ella en su esencia. No lo hagas así, tienes que hacerlo así porque yo soy la que estoy acá adentro. Ay, hombre, Adriana. Adriana, no pierdas tu esencia. Ayer no sabía la verdad si reír o llorar con el video. Lo vi en Facebook. Creo que una de mis ahijadas fue que lo publicó, si no estoy mal, Caterine. Y generaba eso, ¿no? Lo gracioso de un momento tan complicado, tan difícil, pero que se convirtió en una historia bonita de amor y de esperanza. El tipo de martillo para sacarla y ella, pero que por ahí, chica, pero que quites la cara de ahí. Coño, y el tipo ya estaba empezando a desesperarse. Ay, pero que la pierna sí me pasa por ahí. Yo soy el que te voy a sacar, hombre. Ay. Adriana, cálmate, Adriana. Yo no sé si él se llama Edgar o qué, pero no recuerdo el nombre del señor. Pero sí sé que ella se llama Adriana y hoy están contando otra historia. Damas y caballeros, hoy es el mes de Luis Enrique. Estamos a 20 días de los cumpleaños de Lucho, ¿yo? ¿Sí? ¿20 días?
1: Sí.
0: Cumpleaños feliz. Te deseamos a ti. Desde ya pueden ir haciendo planes para los cumpleaños de Luis Enrique Pérez Forero, que son el martes 21 de julio, después del Día de la Independencia. ¿Usted dijo que mamá gritara?
1: Sí.
0: Y al otro día que gritara también, ¿no? Sí. Lucho salió el 21. ¿Y qué pasó aquí? ¿Cuál fue la rumba de ayer? Producto de un mes del amor y la amistad, casi, ¿no? Más o menos. O por ahí en octubre, algo así. Damas y caballeros, en la parte técnica, Luis Enrique, precumpleaños Pérez Forero, mesa de trabajo, hola Soledad, Elber Rengifo Micolta, dirección general de Voces del Pacífico. Ahí está libre nuestra línea 314-572-9143 para compartir con ustedes, amables oyentes, esta mañana con diferentes temas de ciudad. Ayer, lamentable, pues tener que empezar con este tema, pero una persona del sector de La Cima, del barrio La Cima, ¿ustedes saben dónde queda La Cima? En lo alto, del barrio Naval. No, del barrio Naval no, corrijo. Oh, sí, La Marina, eso, sí, La Marina, el Naval. En la parte alta de La Marina, allá está La Cima, y Luchito, 17 días sin que pase el carro recolector. 17 días. La gente se consiguió un costal grande, unos costales grandes, y empezaron a meter las bolsas ahí porque los animales están. Pero gusanos, roedores y demás ya empezaron a salir a buscar dónde dormir. Porque ellos son así, ellos no duermen en medio de la basura, ellos van y comen. Pero buscan una casa donde ir a dormir. Y la que le quede más cerquita, porque ya están gordos, no pueden andar tanto, entonces a esa es que terminan invadiendo. La gente que nos escucha por fuera dirá, ay, pero todos los días se lamentan de lo mismo. Algunos aquí incluso que les el servicio los está favoreciendo, ellos no van a decir nada. El que está favorecido, el que está tranquilo, no va a decir nada. De pronto, cuando pasa y sale por algún sector de la ciudad y lo ve lleno de basura, ay, pero por aquí no han pasado. Es la frase, por aquí no han pasado. Pues cuando dice por aquí es porque por su casa ya pasaron. Entonces está tranquilo. Pero, como lo dije la semana anterior, la alcaldía no va a ser, como uno dice, el harakiri, a clavarse el cuchillo, a declarar una emergencia en salud por el tema de la basura. Pues ellos no lo van a hacer. Pero nosotros sí estamos en emergencia. A nuestra queridísima alcaldesa le he enviado algunos mensajes con mucho respeto. Mi querido Derwin Rosero, de la Dirección Ambiental, también él me responde. Tengo que ser consecuente con la realidad. Pero estamos necesitando acciones concretas. Ayer le decía en el evento, ya voy a recibir oyente, en el evento que se está realizando en Buenaventura de Turismo Responsable, le decía a la Secretaría de Salud del departamento que era importante que Buenaventura no fuera agenda de temporada. Ah, no, que llegó la temporada de ballena a Buenaventura. Que llegó Semana Santa a Buenaventura, no. Todo el año tiene que ser un año de temporada total de turismo. Pero el rostro, la cara de una ciudad también hace parte del turismo. Ahí está mi queridísima alcaldesa, para que tomemos acciones concretas frente a la crisis que tenemos en estos momentos por la no recolección oportuna de los residuos sólidos en la ciudad. Vamos a recibir oyente en línea, 314-572-9143. Vía, Lucho. Celular, buen día.
1: Buen día, director de mi conta, a bien dicho Pérez Rodero, y a todos los oyentes que escuchan a esta hora el Magazine de Voces del Pacífico. Les habla Palmiro Bandera Chavisma, miembro de la Junta Comunal del Sector de los Combatientes, aquí diagonal al Colegio Incoelpa, y morador de este sector. A ver, usted acaba de decir algo tan cierto. Mire, ayer cumplieron 8 días que nosotros no nos recogen los residuos sólidos. 8 días. Te dice que la gente no saque los residuos orgánicos afuera porque los roedores y demás, los perros, los gatos hacen esta. Pero si usted tiene la ruta el día de hoy, por decir algo, usted sale a trabajar, tiene que hacer su cliente, tiene que dejar la basura a la hora que salga afuera porque se supone el carro va a llegar allí. La ruta de nosotros acá es martes, jueves y sábado. Desde el martes de la semana pasada no pasa el carro del colector de la basura. La basura, los roedores ya están saliendo de los sumideros, Helder, a hacer pie allí con esa cantidad de residuos orgánicos, porque ¿qué más hacemos? ¿Ya? Y yo no sé, pues realmente he llamado a la alcaldesa, con todo respeto al doctor Muscar, doctor Darwin, mi amigo, para que tomemos acciones. La doctora Lidia la escuché en la linterna el viernes pasado, los muchachos allí, con Jordi y Antonio, la cual decía que había que hacer un plan de emergencia. O sea, en las horas de la madrugada pueden hacer unos turnos para que evacúen toda la basura que está regada a lo largo de toda la avenida Simón Bolívar en los barrios. El de favor, realmente, ¿de qué Buenaventura limpia bonita estamos hablando? Con todo respeto, le pido a la alcaldesa, al doctor Oscar y al doctor Darwin que tomemos acciones inmediatas. Se han dicho, se le ha formulado a de parte del Consejo, denuncia a los entes de control, y no sé qué pasa, la verdad. Estamos abocados, como usted siempre lo ha dicho, a una emergencia sanitaria debido a esa mala el servicio de recuperación de esta empresa Pacífico Sucio, porque Pacífico Limpio no tiene nada. Feliz día, bendiciones, muchas gracias por escucharme.
0: A usted, Dalmiro, muy amable. 7:19 ahí en la otra línea. ¿Un oyente? Bueno, entonces está disponible. Mire, otro sector, no lo teníamos registrado, pero pues para eso es la voz de nuestros oyentes. Vamos a hacer la primera pausa y ya regresamos con ustedes.
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0: 7:21 minutos. La verdad que nosotros estamos enamorados de esta ciudad, Lucho. Sí. Ese es el verdadero amor. Si no lo estuviéramos, hace rato las maletas no estarían en la puerta. Tenemos oyente en línea, buen día. Vía WhatsApp, buen día.
1: Hola, buen día. ¿Cómo amanece, Elber?
0: Muy bien, ¿con quién tenemos el gusto?
1: Aura Liliana Ortiz Salcedo, ex presidenta de la Junta de Acción Comunal del Barrio Eucarístico. ¿Cómo amanecen todos?
0: Muy bien, bienvenida.
1: Bueno, me alegra mucho. Bueno, Elber, ocupar sus micrófonos para dar una calurosa bienvenida a los nuevos dignatarios de la Junta de Acción Comunales de Buenaventura, que el día de ayer fueron posesionados. Felicitarles de antemano, desearles muy buenas vibras para este nuevo periodo, que sé que desde el fondo de su corazón lo hacen con gran vocación. Y en especial, darle un fuerte abrazo y desearle todas las bendiciones para mi presidenta electa de esta Junta de Acción Comunal del Barrio Eucarístico, la señora Astrid García, y a su equipo de trabajo. Desearle lo mejor, y pues nada, anunciarle a la comunidad que ya tenemos nueva junta y pues que con la ayuda de Dios nos van a representar de la mejor forma y siempre estamos aquí dispuestos para ayudar. Era eso, Elber, agradecerle a ustedes por sus micrófonos mientras mi periodo siempre estuvieron atentos. Gracias, gracias a ustedes, a cada uno de los secretarios de despacho que aportaron a bien para solucionar algunos temas de la comunidad en este barrio. Y pues nada, buen viento y buena mar para todos. Gracias, bueno, Elber, que pasen feliz día.
0: A usted, muy gentil, dale más valor, a usted muy gentil. La verdad, ayer me compartieron un video donde escuché a la alcaldesa que tomaba el juramento a los dignatarios de las juntas de acción comunal. Y qué bueno darle este saludo absolutamente a todos, los de mi barrio, los de mi sector, y a todos los de Buenaventura, en general todos y todas. Y como siempre, esta casa radial les acoge y les da la bienvenida a todos los dignatarios de las juntas de acción comunal. Y a aquellos que todavía no han solucionado los problemas, por ahí me di cuenta de que hasta un libro quemaron, Lucho. Sí, Dios mío. Los estaremos escuchando con mucho gusto. Oyente en línea, buen día.
2: Buenos días.
0: ¿Con quién tenemos el gusto?
2: Alexander Velasco.
0: Don Alexander, bienvenido.
2: Muchas gracias, don Elber, y saludo a toda la comunidad. Don Elber, el día de hoy, tomando prestados sus micrófonos para hacer una petición particular a la nueva EPS y a la Defensoría del Paciente. Esto es en nombre de nuestro compañero Luis Enrique Álvarez Ruiz, de acá de lo que es la rama judicial de Buenaventura. El compañero, durante el día de las elecciones de segunda vuelta, prestando su servicio como jurado de votación, el compañero sufrió un preinfarto. Se han hecho las gestiones, se han recurrido, se ha hecho pues todo lo posible dentro de lo documental, e incluso se instauró una acción de tutela, la cual concedieron la medida cautelar. Sin embargo, a nivel administrativo ha sido difícil de parte de la nueva EPS lograr que el compañero sea atendido. Su señora madre, ella, pues como le toca a mucha gente de sus propios recursos, hizo el traslado hacia la ciudad de Cali el compañero, pagando ambulancia, pagando incluso médico, porque pues dada la patología del compañero de preinfarto, pues tocaba ver así, y en este momento pues todo se queda en el tema administrativo con la nueva EPS. Se sabe y se entiende la situación difícil que pasa pues la nueva EPS, y asimismo pues esto es una urgencia vital, porque pues el compañero necesita una atención de alta complejidad. Entonces, este llamado respetuoso a la Defensoría del Paciente, llamado respetuoso a la Secretaría de Salud, a la misma nueva EPS, ya todo esto se ha hecho por escrito, sino que acudimos amablemente a sus micrófonos para que, por favor, en la medida de lo que sea posible, se dé el trámite, porque como le digo, incluso hay una acción de tutela en curso frente a esto y una medida cautelar concedida. Sin embargo, pues hasta ahora no ha sido posible la atención del compañero en la ciudad de Cali. No les doy, muchas gracias.
0: Muy gentil, voy a consultar espacio físico de la Defensoría del Paciente porque tenemos un contacto, un número telefónico para verificar entonces dónde se pueden acercar con este tema. Hay otros casos que hemos conocido también de personas que hoy están en la necesidad de un traslado. Bueno, hablando de traslado, y ahora que Alexander coloca el tema, se vuelve bastante incómodo, difícil a veces algunas situaciones. ¿Recuerda usted dos bloqueos de vía que tuvimos por necesidad de traslados de pacientes? ¿Y qué pasó con el paciente? Las familias ya logran su objetivo y ya no se conoce absolutamente nada más. Para nosotros lo importante era que el paciente llegara bien, que se trasladara, pero oye, mire, a la comunidad que afectamos, que incomodamos, queremos agradecerle, está nuestro paciente, llegó o no llegó, está bien o no está bien, pero siempre sería bueno esa retroalimentación para que no quede ese ahí de que nos afectamos sin una solución. Porque cuando hay afectación con solución hay satisfacción, cuando no la hay. Hablando de pacientes, quiero enviar un saludo a su esposa, a sus hijos, a su familia, a sus hermanos, del amigo Alberto Figueroa, que la semana anterior tuvo un accidente, el cual le generó pues una situación que obligó a que fuera trasladado a la ciudad de Cali en cuidados intensivos. Esperamos que esté en estos momentos en vía de recuperación. No es una situación fácil. A su esposa Carmen, que hemos estado enviándole nuestros mensajes de apoyo, y a toda la familia, le reiteramos desde aquí el mensaje de fortaleza para la pronta recuperación del amigo Alberto Figueroa. 7:28, vamos a hacer una pausa. Por acá nos escribe la presidenta del barrio El Dorado, Chepita: un día más, martes de recolección, y no ha pasado el vehículo. Hay basura desde la semana pasada. No han hecho el recorrido completo, barrio El Dorado. Pausa y ya regresamos.
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0: 7:33, hoy es el segundo día del evento que se adelanta en Buenaventura, del encuentro de turismo responsable. Pues muchas cosas interesantes que se hablaron ayer en la jornada en la que pude estar, donde participaron las autoridades también, DIMAR, policía, se contó con operadores turísticos, lógicamente en cabeza de la Secretaría de Turismo del Distrito. Ayer dialogamos con el profe Arley. El profe ha venido abriéndose un muy buen espacio en el tema turístico, viajando con el profe, y siempre busca la manera de vender muy bien, no solamente su trabajo, su oferta, sino la ciudad. ¿Tenemos un oyente, Luchito? Sí, señor. Recibimos al oyente y ahorita escuchamos al profe Arley viajando con el profe. Oyente en línea, buen día.
1: Muy buen día.
0: ¿Con quién tenemos el gusto?
1: Con Carmen María.
0: Ah, doña Carmen, ¿qué tal? Bienvenida.
1: Muchas gracias, hijo. Bueno, yo estoy un poco preocupada porque en la entrada del barrio, entre el barrio El Carmen y el barrio Castajal, hay un cementerio, el antiguo cementerio de los chinos. Y me da la impresión de que donde hay un conglomerado vivo, vuelve a haber un cementerio abandonado. Pienso que a los que le compete, por favor, se hagan cargo de la limpieza de allí. Hay que erradicar ese cementerio porque no le está prestando servicio a ningún difunto. Ya los chinos casi no vienen a Buenaventura o no están en Buenaventura. Entre otras cosas, con mucho respeto y con mucha humildad, le sugiero a la señora alcaldesa de Buenaventura, en realidad, demuestre que es la alcaldesa de Buenaventura respecto a que Buenaventura entera es un basurero. El secretario de Turismo y la misma alcaldesa y todos invitan a los turistas a Buenaventura. Si hacemos una fiesta, primero limpiamos nuestra casa, ponemos nuestra casa bonita, porque llegan nuestros invitados. ¿Qué clase de gobernantes tenemos en Buenaventura? No tenemos agua, no hay agua. Señor mío Jesucristo, por favor, dígnate tener misericordia de Buenaventura y que los politiqueros nos sigan haciendo daño. Me pregunto, esta anciana se pregunta, ¿vale la pena votar por los politiqueros de Buenaventura? Muchísimas gracias, señores.
0: Muy bien, doña Carmen María. Muchas gracias, como siempre, por su llamada y por su reflexión. Quiero enviar un saludo muy especial a toda la gente de la zona rural, porque esta mañana tocamos un tema en el noticiero que ya hizo parte de nuestra agenda, pero cuando escuché la nota con mi amigo el defensor, se me vino a la mente aquella frase: lo dijimos, después no digan que no, le avisamos. Tenemos otro oyente vía WhatsApp. Sí. Buen día.
2: Buenos días, don Elber, ¿cómo amanece?
0: Buen día, superagente, bien, gracias.
2: ¿Dónde mandó a Melcer?
0: ¿Qué le digo, hombre? Melcer está en estos momentos pasando por una situación que usted la pudo haber resuelto, pero como usted así de tacaño, pues ella le tocó irse para otro lado a resolverla.
2: Siguiente pregunta. ¿A trabajar pregunta. A otra emisora?
0: He dicho, he hecho? A otro lado, he dicho. A resolverla. Ah, ya.
2: Ella no se queja. Melcer es pudiente. Esa mujer son de las que facturan. Ella no dice nada. Porque si ella llegara algo se resuelve.
0: Y hay gente en este mundo, Dios mío. Deje así. Sí, mejor diga lo que va a decir.
2: Don Lucho, buenos días.
3: Buenos días, manito.
2: Bueno, en esta mañana de hoy vengo a hacerle una invitación a la población de Buenaventura, pero voy a iniciar primero con la invitación que le voy a hacer a la empresa de aseo Pacífico Sucio Sal, porque pues llegó y nosotros teníamos una expectativa y ha caído como una sal al distrito. Uno sabe que no tiene gerente, no hay subgerente, pero pues en las negociaciones enviaron a una joven que dice que la gente de Buenaventura solo se queja porque invaden los terrenos de engorde y que la solución es coger, cerrar los terrenos del engorde para que no se vuelvan focos de basura cuando tenemos. O sea, quiere decir que los más de 120 puntos que tenemos son terrenos de engorde. Y ¿sabe qué me duele en el alma? Que es una niña de Buenaventura que preparan para que se gane un sueldo y para que vaya, salga y defienda una empresa. Pues ella tiene que defender la empresa, pero también que se busque una estrategia, porque cuando ya salga de ese puesto, entonces va a quedar ante la municipalidad o ante el distrito como una desvergonzada, porque en ocasiones como que no tuviéramos vergüenza cuando vamos a los espacios a reclamar situaciones. La otra es la siguiente. ¿Por qué le digo que a Pacífico Sucio SAS? Porque se avecinan las fiestas patronales de San Buenaventura a partir del alboraje el día 5, es el domingo, ya el domingo está aquí. Dentro de ese marco, las fiestas patronales hay un sinnúmero de actividades, como está la balsada, está la caravana, y también se pega y uno ve que la administración también realiza lo que es el reinado Señorita Buenaventura y el reinado Niña Buenaventura, y hay desfiles de comparsas. Y nuestros niños van a salir, y en el marco de la fiesta de San Buenaventura van a salir al Carnaval de la Alegría, y el recorrido que hacemos por las diferentes calles en las cuales pues están los desfiles de comparsa y los desfiles de carroza están estipulados, son los sitios donde más aglomeraciones de basura hay. Y esto pone en riesgo la salubridad y pone en riesgo a nuestros niños, niñas y adolescentes que van a salir a reclamar sus espacios, como por ejemplo estar fuera del conflicto. Para la alborada, pues la alborada de San Buenaventura el día domingo a las 4 y 45 saliendo de la iglesia catedral, de la catedral. A la balsada es sábado 11, el día sábado 11, invitamos a la población, especialmente esas empresas. Hace tantos años atrás, las empresas de Buenaventura, como era Cámara de Comercio, Gane Buenaventura, Fundación Sociedad Portuaria, Confenalco, Confandi, entre otras, participaban de la balsada con sus lanchas bien decoradas. Invitamos a que nos unamos a esta actividad para que no solo sea la balsada de San Buenaventura, sino que se tome esta actividad como llevar, como es a la bocana, llevar como sea una campaña de restablecimiento hacia la Bocana en su parte que está en esta situación que está viviendo con la situación de violencia que pues que está siendo muy señalada, pues invitamos a que se vinculen y vamos a los mismos nativos a restablecer, a ayudar al restablecimiento de ese turismo que está en pérdida. Entonces, la misma Secretaría de Turismo que se vincule, la misma alcaldía con su secretaría, que alquilen por un día las lanchas. Inviten a sus trabajadores que vayan a vivir lo que es la balsa de San Buenaventura con este fin, que no solo es el fin religioso, sino también la activación del turismo. Y el día domingo 12, pues la caravana que viene de Cisneros con el santo patrono, y el día 13 el Carnaval de la Alegría que realiza la fundación. Entonces, estamos en el marco de las fiestas patronales, entonces que no sea, porque ayer vi que un video donde una señora ponía las quejas de la galería, se volvió viral y ahí se actuaron. O sea que tenemos que volvernos viral, no nos exijan que nos volvamos virales, porque pues yo puedo convocar a la comunidad que hagamos algo que nos vuelve viral, nos vuelve viral. No sé, llevando la basura a algún sitio estratégico en la ciudad. No creo que la vaya a poner en el atrio de la catedral, no creo que ahí la vaya a poner. Entonces, no nos obliguen a que nos volvamos viral. No nos obligue. Muchas gracias.
0: Gracias a usted, muy amable. Vamos a hacer la pausa. Hay otro oyente antes de la pausa, Luchito. Muy buen día.
3: Muy buenos días.
0: ¿Con quién tenemos el gusto?
3: Mi nombre es Diony. Quisiera saber si tienes información sobre el boicot de acá para carros particulares el día de hoy.
0: Hasta el día de ayer que conversé con el secretario de Tránsito, me manifestó que el decreto estaba en el despacho de la señora alcaldesa pendiente de firma para poderlo publicar. Esta es la hora de que aún no lo conocemos, si ya salió no lo conocemos, pero consultaré nuevamente porque es un interés general. Entonces, apenas tengamos la información, se las compartimos.
3: Muchas gracias.
0: A usted muy gentil. Pausa y ya regresamos.

0: mientras hacemos la consulta ahí del decreto, mi estimado Luis Enrique. Escuchamos al profe, viajando con el profe.
1: Bueno, primero que todo saludarlos, mi gente, y gracias por escuchar la mejor emisora de acá de la costa pacífica colombiana. Para nosotros los actores del turismo de Buenaventura representa un apoyo muy significativo, porque hemos de reconocer que hemos ido avanzando en cuestión de promoción, pero se nos han presentado ciertas dificultades, y justamente este tipo de actividades nos ayudan a ir retomando ese buen camino que teníamos. Hay que agradecerle a todos los actores que han intervenido para apoyarnos, porque si nos apoyamos podemos sacar a Buenaventura adelante.
2: Profe, después de la dificultad vivida en La Bocana, que ya todos conocemos lo que pasó con los turistas, ¿cómo ha sido el retomar de este espacio?
1: Bueno, yo digo que Buenaventura es la tierra más amada y la más bendecida, y lo demuestra que a pesar que no llegó el número de viajeros que esperábamos, el aforo fue significativo, al punto que tuvimos hoteles sin una habitación disponible durante el fin de semana, y eso significa que nos estamos recuperando.
2: ¿Cómo promocionamos, cómo ofrecemos nuestro turismo? ¿Qué es lo primero que le podemos decir a la gente para que nos visite?
1: Bueno, Buenaventura ofrece un turismo de naturaleza, ecoturismo. Hoy vienen hoy ya llegaron las negras más hermosas del mundo, las yubartas jorobadas, y esperamos que el lanzamiento, la apertura oficial se haga el 11, esperamos por parte de la Secretaría de Turismo y la Capitanía de Puerto que nos confirmen para poder empezar a ofrecer los planes con fecha exacta. Y pues, ¿por qué Buenaventura es la tierra más amada? Porque enfrentamos dificultades como se enfrentan en Colombia, pero aún así el turista llega y acá no van a encontrar un turismo de estafa, acá se te da el precio exacto, se te cumple con lo que se te prometió. Y sugiero a todos los oyentes que por favor compren a las agencias, pregunten si tienen registro nacional de turismo. No comprar de manera informal, porque eso puede conllevar a que el cumplimiento del contrato no se dé.
2: ¿Cómo hacemos para viajar con el profe?
1: Bueno, viajando con el profe se encuentra en Facebook, Arley Turismo Buenaventura, Instagram y TikTok, viajando con el profe Arley. Ahí van a encontrar entrevistas, testimonios de mucha gente que da fe del trabajo de nosotros. Y el número de WhatsApp es 57-310-428-6509.
2: Muy bien, profe, muchas gracias, y de verdad hay que seguir trabajando en este tema porque es una fuente muy importante a nivel económico el turismo regional y local.
1: Elber, muchas gracias por representar, como lo dije anteriormente, la mejor emisora que tenemos acá en la costa pacífica colombiana, una emisora que siempre ha estado al pie, al pendiente de las necesidades de no solo del sector turístico, sino de Buenaventura en general. Muchas gracias y muchas bendiciones para Elber, su equipo de trabajo, y para cualquier persona que esté escuchando esta emisora.
0: Gracias, profe. Ahí viajando con el profe, ya saben, entonces, otra de las opciones muy importantes que se tienen para el turismo local, lo que tiene que ver con nuestra zona de playas, de ríos, también todo el turismo de aventura, ecológico y demás, para que ustedes aprovechen, no solamente los que estamos aquí en la ciudad, sino la gente que nos escucha por fuera del territorio, tanto en Colombia como en el mundo. Sí, señor, estamos a precio. Por acá dice precio exacto, pregunta Fernando. Bueno, ya hay cosas ahí que se pueden discutir de diferente manera. Barrio Alfonso López Michelsen, comuna 12, carrera. Comuna 12. Ah, no escribió qué carrera. Llevamos días sin agua. Marta Mosquera nos escribe, Martica. Bueno, sabemos que después. Bueno, son dos daños que se han presentado en 15 días en la tubería de 39 pulgadas que ha afectado a gran parte de la ciudad. Tenemos oyente en línea. Buen día.
3: Buen día, Elber. ¿Cómo amanecieron? Luchito.
0: Buen día, profe. ¿Qué tal? Bienvenido.
3: Elber, dos cositas, hombre. La primera, como siempre, el agua en el barrio firme. Siempre hay que comprar carro tanque. Bueno, qué complicaciones en el barrio firme. Especialmente en el lado de la iglesia. Complicado. Nunca lo arreglaron, que le iban a meter mano, nunca hicieron nada. Pero bueno, la segunda, Elber, en Buenaventura también somos muy cochinos en el problema de la basura, Elber, en la curva recogieron toda la basura que había ahí, todo lo que había ahí, le metieron como que fue una maquinaria, Elber, y no era una hora y ya estaba la basura nueva allí. Entonces, que también el pueblo no colabora, Herbert. Si limpian bien, es malo. Si no limpian también. Limpiaron, Herbert, y en media hora estaba basura y demás. Y lo limpiaron bien porque dejaron todo limpio. Tampoco puede ser así, pues el pueblo no colabora. Somos cochinos, Herbert. Y nos da rabia cuando nos dicen así. Pero esa es la verdad. Ese era mi aporte, Herbert. Buen día para
0: profe,
3: todos.
0: Lo que pasa es que ahí en el sector de la curva hay un problema muy serio. Nosotros llamamos basura, bueno, a todo lo que no es aprovechable, pero aparte de los residuos domiciliarios, que es lo que uno en la casa normalmente saca de las bolsas plásticas, los residuos orgánicos y demás, a eso se le están sumando los residuos que la gente tiene de gran volumen, como son los no aprovechables en general, que madera, hierro, todo eso. Entonces la gente desbarató el armario y va y lo tira ahí. Cambió la cama, va y la tira completica. El colchón lo tiran ahí, la nevera. Entonces han convertido este punto en un foco de residuos impresionante. Yo ya le he dicho a la Junta de Acción Comunal, hablé incluso con la policía, porque ahí en el sector hay cámaras, para que esas cámaras puedan ser utilizadas de manera adecuada con la dirección ambiental y generar sanciones para las personas que han tomado ese punto como basurero. Pero es muy triste, profe, la verdad, que ahí se hacen jornadas, porque yo he estado en jornadas ahí, se termina la jornada y a la hora es como si no se hubiera hecho nada. Gracias, mi profe, un abrazo.
3: Bueno, es de bien.
0: Cuídese. Saludos. 7:50 a.m. Hay audio de uno de nuestros oyentes, Luchito, escuchamos a través de el WhatsApp audio de Voces del Pacífico.
4: Hola, Elber, buenos días. Te habla Wilson Candelo. Una preguntita. A mí me gustaría saber qué pasó con el proyecto que se estaba llevando a cabo referente a la declaración del departamento, de la creación, perdón, del Departamento del Pacífico. Se me olvida el nombre en este momento del representante que estaba llevando ese tema. No se volvió a tocar, no se supo nada al respecto. ¿Qué paró ese gran proyecto para Buenaventura? Sería muy bueno, por favor, me informaras del tema. Muchas gracias.
0: Con mucho gusto invitaremos al representante de la Cámara, Cristóbal Caicedo, para que nos cuente mayores detalles de la creación del Departamento del Pacífico, un proyecto de ley pues que fue presentado, pero sabemos que los debates correspondientes a este proyecto de ley no lo lograron sacar adelante, y en esto lo que falta de este periodo menos es el proyecto de acto legislativo número 221 del 2024. No ha sido aprobado. Tenemos oyente en línea, muy buenas.
5: Muy buenas, ¿cómo está, Elber? Habla Andrés Rosero, presidente del barrio Francisco de Paula Santander, aquí frontera con la curva.
0: Sí, señor, bienvenido.
5: Elber, para dos temas. Primer tema, lo que decía anteriormente sobre el foco de basura aquí en la curva. Efectivamente, lo que pasa es varias empresas vendedoras de muebles y reparadoras que están tirando los muebles ahí. También, como usted lo mencionó, la mayoría de personas, yo creo que debe ser en la mayoría de la isla, está tirando su basura de mayor volumen, o sea, la va tirando ahí y eso también está generando fuego, pero no hay que dejar de decir de que la empresa no está haciendo el paso frecuente con eso. Si hacen una maniobra de impacto, que van, recogen, cuando se acumula mucho, van, recogen y limpian. Y al siguiente día tampoco nosotros vamos, o sea, que tenemos un problema ahí entre la empresa, los empresarios de las mueblerías y también algunos ciudadanos. Eso por un lado. Y Elber, ayer estuvieron los señores de la SAP y exponían algo en la ley que decía que si durante el periodo de facturación se pasaron tantos días, un número de días, sin que se prestara el servicio, se dejaba de pagar el costo fijo. Pero ellos hacían, y yo necesito que usted me ayude en esto, ustedes hacían el corte a partir del momento en que ocurrió el problema. Y lo que sucede es que aquí en Buenaventura generalmente el recibo llega, el servicio el día de por medio. O sea que a los días que dejaron de prestar el servicio por la emergencia, se le quitan los días que aparentemente en su normalidad, la mitad de los días no se presta el servicio. Y yo creo que con la suma de esos días, si no me equivoco, que me corrija la SAP o que me corrija algún ciudadano, alguien que conozca el tema, que me corrija la SAP o me corrija algún ciudadano, o yo los corrijo, sobre lo que le estoy diciendo, creo que se cumplen los días para que acá, lo que respecta a toda la isla, que creo que ellos le nombran a esto el ciclo 2, no sé, el servicio de agua, nosotros, de acuerdo a lo que se menciona en la ley, no debemos pagar el costo fijo. Valdría la pena revisarlo y preguntarle a los señores de la SAS si están aquí o si no, pues uno documentar sobre el hecho. Estamos pensando en enviar un documento, igual estamos investigando un poquito más sobre la ley y el tema.
0: Sí, Andrés, es la ley 142, sí, de 1994. Busca el artículo 137. Sí. Artículo, ajá, 137, ley 142 de 1994. Está especificado. Dice que 15 días seguidos o más, durante 15 días seguidos, no intercalados, sino durante 15 días seguidos o más, pero dentro del periodo de facturación. Entonces hay que ver el periodo de facturación que le corresponde al sector y saber si esos 15 días están dentro del periodo de facturación, porque a veces ocurre, por ejemplo, que el periodo de facturación no alcanza a tomar los 15 días seguidos. Y la ley lo establece de esa manera. Pero muy, ajá, importante hacer el seguimiento a esos días que, sin daño alguno, hay falta de servicio, porque la ley dice cuando el acueducto falla de forma continua. No dice que por un daño en el sistema, sino que falla de forma continua, dice la ley.
5: Entonces vamos a investigar sobre ese tema, porque si es así, vamos a hacer la petición correcta de parte de acá, de nuestro sector, de que no se nos cobre cargo fijo. Muchas gracias, Herbert. Y a quien nos pueda ayudar en el tema y nos pueda dar mayor claridad, sería muy útil. Gracias.
0: Claro, la ley dice si falla. En la aplicación se habla si la suspensión o el daño dura 15 días o más. Entonces hay que mirar las causas de esa suspensión. Vale, un abrazo, Andrés. Muchas gracias. 757, ¿hay otro oyente, Luchito? 314-572-9143 vía celular o WhatsApp. Buen día. ¿Hay celular? Buen día.
6: Muy buenos días, señor director. Buenos días para nuestra coordinadora Mercedes Yulay García, nuestro técnico de audio, Enrique Pérez Borrero. Para el Georgie también, el Georgie Cabeza, muy buenos días. Marta Fanny Vanega, Dios les bendiga. A nuestros comerciantes, que son la razón de ser, que el Dios de la vida los proteja. Y nuestra para nuestros asiduos oyentes, muchísimas gracias por estar en contacto con la emisora del pueblo. Quisiera pedirle un gran favor en bien de nuestra comunidad, que los habitantes lo exigen. Los residentes acá en la Nueva Granada tienen tremenda oscuridad. Ahí en toda la entrada de dicho barrio hay un poste de energía, casi muchos meses su luminaria no funciona. Quedaron de venir hace un mes allí a repararla los amigos de Iluminó, pero no lo han hecho. Les pido ese gran favor, que nos solucionen este impasse a nuestros habitantes de la Nueva Granada. Por otra parte, también a los amigos de Iluminemos, que la lámpara que arreglaron aquí en la carrera tercera, allí donde está muy pegadito el templo de Belén, hay una luminaria que la arreglaron hace un mes y en dos ocasiones pues ya volvió a fallar. Es el poste número 50, número 67. A los amigos iluminen para que nos den el favor. Le hacen el favor a la comunidad, no al patrullero cívico, de solucionar este problema, ¿no? A ver si le vienen. Poste número 57 en la calle segunda del barrio Alfonso López Miquelsen. Allí, muy cerquita a pocos pasos, pues, de a pocos metros de donde está ubicado el Templo de Belén. Y acá en la calle segunda también del barrio Jorge Eliezer Gaitán, también hay una luminaria que no funciona. Y están en el número de ese poste. Muchísimas gracias, señor director. Sigan ustedes en estudios.
0: A usted, muy gentil, patrullero. 7:59 minutos. Pau, pau, pau, eso no se hace, hombre. Eso no se hace. México, ganar con 2 golazos. Ay. Le cuento, el de Quiñones puede estar clasificado entre pelearse uno de los mejores goles del Mundial. Y el, uy, el de Olicés, sí. Uy, no, no, no, no. Voy a decir chalaca, Lucho, no voy a decir o tijera, no voy a decir el otro. ¿Cómo es el otro que le dice? Ellos no clasificaron. No, Olicés, ¿dónde lo hubiera hecho? No, no. El gol del Mundial. Oyente en línea vía WhatsApp.
7: Muy buenos días, Alberto. ¿Cómo amanece?
0: Bien, ¿con quién?
7: Mi nombre es Fernando Valencia, taxista de La Mancha Amarilla.
0: ¿Qué tal, Fernando? Bienvenido.
7: Excelente. Elber, una pequeña queja. Resulta que yo manejo taxi y yo te mandé una imagen ahorita que en el taxi mío dice que es obligatorio el cinturón, el delantero, ¿no? Entonces se me sube un guarda y le digo que se coloque el cinturón y el señor me dice que del perímetro urbano no se usa cinturón. Entonces, ¿por qué le hacen comparendo a uno cuando uno no utiliza el cinturón?
0: Ay, espero, me digo que estaba buscando la música de Condorito. ¿A Condorito no tiene música? No. No, la del Chavo. ¿En serio?
7: Imagínese, y no le cogí el número de uno de los veteranos porque no llevaba el chaleco puesto, Alberto. Yo no entiendo.
0: Voy a preguntarle a San Google. En el perímetro urbano, ¿no se usa cinturón? Aquí. Ya. Esa, aquí dice San Google, esa afirmación es falsa. El uso del cinturón de seguridad es obligatorio en todas las vías del territorio nacional, incluyendo el perímetro urbano de ciudades como Buenaventura y el resto de Colombia. Y es que yo no le escribí Buenaventura, ¿no? Pero él sabe que le estoy escribiendo desde acá. Así que, bueno, muy extraño.
7: Le digo, perdón, le digo, entonces, si no se va a usar el cinturón, el mío pita, ¿sabe qué me contesta? Que yo desconecte el pito del cinturón.
0: Ay, no,
7: o
0: no,
7: si
0: no,
7: yo
0: no,
7: digo,
0: no.
7: Si no se me hace atrás, hágaseme atrás, y por Dios que se pasó atrás, Elber, y no se puso el cinturón.
0: No, no, no, no, no, no, no, no, no, no, no. Yo no quiero desconfiar de usted. Yo sé que usted es un tipo muy serio, pero... ¡Ay! Lucho, ¿ahí está la foto?
8: Sí, la foto en el tablero adelante.
0: El tablero cuando está...
8: Sí, en este taxi es obligatorio.
0: Ah, él tiene... Ah, usted tiene su letrero ahí, ¿cierto?
7: Sí, señor.
0: En este taxi es obligatorio, ¿qué dice?
8: Usar el cinturón.
0: ¿Y se pasó al asiento de atrás?
7: Se pasó para el asiento de atrás, Elber. Se lo juro por la mía que está viva. Y yo le dije, no, ¿entonces qué ejemplo nos estás dando?
0: Y usted lo... Usted, yo usted, no lo llevo, yo no lo llevo. Ay. Oiga, ¿qué? No, Lucho, mándame un momentico la foto porque él la mandó al WhatsApp de la emisora. Vamos a mirar aquí las fotos. Ah, y en la parte de atrás dice, utilice las bahías. Cuidemos nuestras vidas. Lo felicito yo. Lo felicito, la verdad, por esta iniciativa. Pero se siente uno muy triste, ¿no? Que con los mensajes de reflexión y demás de iniciativas, una autoridad los desconozca. No.
7: Si mañana le consigo el número del guarda, vuelvo y le llamo. Le digo, tal guarda fue. Porque la verdad, no lleva el chaleco puesto.
0: Ah, pero usted lo identifica. ¿Iba con uniforme?
7: Sí. Sí, iba con el uniforme. Porque es que yo lo distingo. Uno de los veteranos de tránsito.
0: Uy. Me dejó usted plop, como Condorito. Muchas gracias, hermano, por la llamada. No sé qué decirle, la verdad.
7: Bueno, gracias por escucharme.
0: Lucho, no sé. No sé. Se me estaba viniendo el espíritu de Adriana, pero no, mejor lo voy a sacar. Sí, sí, no voy a dejar que ingrese. Vea lo que... Sal, espíritu. Oyente en línea, buen día.

0: Palma.
1: Bien, doña Gloria,
0: lo
1: bienvenida.
0: Lo que ustedes estaban hablando de Iluminemos, y no tengo el número porque acá tenemos una luminaria que se apaga. Entonces, no sé cómo hago para conseguir el número para yo llamar allá para ver si la vienen a organizar.
1: Claro que sí, doña Gloria. Iluminemos, con mucho gusto. Vamos a buscar el número para compartírselo. ¿Tiene cómo anotarlo?
0: Sí, señor.
1: 320.
0: 320.
1: 640.
0: 640.
1: 7997.
0: 7997.
1: A ese número escribe y debe tener a la mano la dirección y
0: sí, señor,
1: el número del poste. Los postes tienen una nomenclatura, tienen un número. Entonces,
0: sí, señor,
1: apuntar el número del poste y escribir ahí colocando
0: poste.
1: La queja. En el barrio tal, poste número tal,
0: Poste.
1: ubicado en la carrera con calle tal, la lámpara no enciende. O la
0: Poste.
1: lámpara está intermitente, cual sea el daño.
0: Es usted intermitente, que se apaga, prende, y entonces estamos... Y es un punto donde es estratégico ahí, que la persona viene caminando, se puede caer, ¿ya? En el momento que se apaga. Entonces, para eso.
1: Sí,
0: Pues de esta manera.
1: Así era el marido de una prima mía, intermitente, hasta que mi prima llegó y le puso su tate quieto. Le dijo, ¿prendés o apagás? Sí.
0: Bueno, que tenga buen día.
1: Bueno, que tenga igualmente un buen día. Tenemos otro oyente, Luchito. Recuerde que estoy pendiente de pasar el audio con el defensor. Oyente en línea, buen día.
2: Muy buenos días. Saludos para todos en la mesa.
1: ¿Con quién tenemos el gusto?
2: Erling Ibarwin.
1: Don Erling, bienvenido.
2: Muchas gracias. Quería empezar con un pequeño mensaje, hombre. Y decía yo en el día que si quieres ser zapatero, que lo seas, pero que seas el mejor. Y esto lo digo porque un hermano estuvo involucrado en el accidente de la buseta más arriba de Córdoba hace 15 días ya y un poquito más. Y estuvo aquí en la clínica Santa Sofía más de 10 días. Él tuvo pues múltiples heridas y unas en la cara y los brazos. Y no puede ser justo que estuvo aquí más de 10 días y fue trasladado a Cali. Y cuando fue trasladado a Cali, que le hicieron la operación que necesitaba, todavía tenía vidrios en sus heridas. Y aquí lo curaban supuestamente todos los días. Entonces, un llamado a las enfermeras, al sector médico, todos, que hagan su trabajo con amor solamente. Que le pongan amor a lo que hacen, porque 10 días después todavía tener vidrios, arena, mugre, todavía en las heridas, o sea, no justifica. Solamente eso. Muchas gracias.
1: Sí, muchas gracias a usted por el llamado. Y la verdad, pues, uno espera y espera siempre que la atención sea la mejor y mucho más en la parte de salud. 8:07. Escuchamos al defensor regional Pacífico, Germán David Torres Vivero, sobre este tema en Veneral del Carmen.
3: Bueno, nosotros estuvimos en el Consejo Comunitario de Yurumanguí, donde desde la Defensoría Regional Pacífico y nuestra delegada de Ambiental y Colectivo pudimos evidenciar una situación de erosión en la comunidad de Veneral. Eso para nosotros como Defensoría del Pueblo pues nos preocupa enormemente. Estamos haciendo los requerimientos del caso a las autoridades correspondientes porque el pueblo se está yendo, ¿sí? En este momento necesitamos generar una alerta máxima para poder que las autoridades correspondientes tomen las decisiones rápidas y urgentes para evitar que este pueblo, el río, se lo lleve. Entonces, esa es nuestra preocupación de parte de la Defensoría del Pueblo y lo que encontramos en el Consejo Comunitario de Yurumanguí. Claro, esto puede generar desplazamiento de estas comunidades por la afectación de la erosión. Entonces, nosotros de la Delegada de Movilidad, de la Delegada de Colectivo, de la Regional Pacífico, necesitamos obviamente hacer las incidencias que sean del caso, de manera que urgentemente se tomen las decisiones para evitar, además de que el pueblo como tal se vaya al río, pues tengamos un desplazamiento por temas, digamos, relacionados con temas ambientales, de crecimiento del río y todo el tema de erosión de esta comunidad. Pues en estos momentos, al parecer, hay un contrato en vigor o algo así, vamos a verificar a ver. Se han hecho algunas maniobras, pero que no ha sido

0: digamos, lo suficiente. En este momento son las comunidades las que están haciendo, digamos, como tareas de sus propios recursos, personas que sacan de sus propios recursos, teniendo en cuenta que sus viviendas ya están en riesgo de colapsar. Y eso, pues, obviamente es una preocupación para nosotros como Defensoría. El pueblo completo. El pueblo completo veneral, habría que mirar el censo, pero es el pueblo completo, porque cada día el río se va llevando más, digamos, parte del territorio, y pues en la dimensión que tiene en su momentico, pues obviamente en cuestión de meses o años tendríamos a la desaparición del pueblo de veneral.
1: Este tema no es nuevo, la situación de veneral del Carmen, aquí en esta emisora, se tocó infinidad de veces en la administración anterior. Lamentablemente, uno de los funcionarios que debía asumir la responsabilidad de ir al sitio cuando se conoció la situación, pues en su momento no tuvo la disposición para ir al lugar. Recuerdo una de nuestras oyentes que, estando en sintonía del programa, me dijo: tengo una persona en Bogotá que puede gestionar los recursos para construir ese muro. Usted nos puede hacer el favor de hacernos un contacto con la administración. El contacto se hizo, pero lamentablemente no funcionaron las cosas. No sé qué exigencias hubo. La persona siempre estuvo en la disposición de ayudar a gestionar los recursos. Como se dice en el término de esta gestión, bajar la plata para que pudiera llegar al distrito y obtener los recursos para la construcción de ese muro. Yo le perdí seguimiento al tema, la verdad, tengo que reconocerlo, el rastro. La comunidad también se desmotivó mucho, se desilusionó. En un par de ocasiones hablamos cuando hubo temas de invierno que se recrudeció en la zona y se volvía a tocar la necesidad de la construcción de este muro. Algunos amigos muy conocidos, recordemos en su momento secretario de Desarrollo Económico y Rural, el amigo Álvaro, que es del sector, saludo muy especial para mi vecino don Manu, y muchos amigos súper interesados en la gestión para que esto se lograra, pero qué triste escuchar luego de casi 6 años y medio, o casi 7 años, porque eso lo tocamos en la administración anterior, que hoy nuevamente se genere la alerta con ya una desaparición total de este punto de veneral del Carmen, donde, mi querido Luis Enrique, ya algunas viviendas, puestos de salud y demás, no cogieron pie y se fueron, sino que se los llevaron. ¿Quién se los llevó? La erosión. Triste, lamentable esto con veneral del Carmen. Hoy es la Defensoría la que nuevamente lanza una alerta que ya como ciudadanía se hizo, como comunidad se presentó ante la unidad de gestión de riesgos, ante la alcaldía distrital, desde la administración anterior. Tenemos oyente en línea, buen día.
2: Buen día.
1: ¿Con quién tenemos el gusto?
2: Con María.
1: María,
2: bien. Moradora del barrio de la Independencia.
1: De la Independencia, bienvenida, María.
2: Lo que es que tengo una inquietud, una molestia también, porque es horrible uno pasar por un lugar tan reconocido y ver todo lo que está a su alrededor. Y hablo exactamente del Colegio José María Cabal, que lo han convertido como en un garaje, yo creo que por llamarlo de alguna manera, o no sé ni cómo llamarlo, que uno pasa, independientemente de la basura, que eso ya es como, mejor dicho, ya uno cuando no ve la basura, los sectores de basura, ya uno hasta se asombra. Lo han cogido botar muebles, cama, colchones, tabla, pedazos de madera, eso mejor dicho, desde que uno coge el núcleo de punta a punta, eso lo han convertido como, yo no sé, como en un botadero de trevejo, de donde si el vecino tiene, yo creo que tiene la cama o el mueble, se acuerda que tiene que salirlo a botar, va y lo bota allí. Todo ese colegio está recién pintado, pero es que se ve horrible. Y uno tiene que tirarse a la calle a esquivar los carros, porque no tiene por dónde pasar, porque la gente, los colchones, las camas, los trevejos, todo lo que tiene, independientemente de la basura, que también está, mejor dicho, hasta en silla de roma por todo el colegio, se tiene que aguantar todo eso, que, o sea, es como un, no sé, como una impotencia de uno no poder hacer nada al respecto, porque Dios mío, más de lo que uno llama y y pasan, y lo mismo, y la gente a la calle, a la carretera, porque no le da el espacio, porque los trevejos que tienen ahí en todo el colegio, del andén, de punta a punta, no lo deja uno ni siquiera andar por el andén del colegio. Así que esa era mi inquietud. Muchas gracias y bendiciones para todos.
1: Muy bien, a usted, muy gentil. Por acá me escribe una amiga, Lucho, me dice que ella tenía un bombillo intermitente y lo cambió por una lámpara de luz LED. Sí, me dijo, ya el bombillo intermitente me tenía cansado. Sí. Lo saqué y ahora tengo una lámpara LED que me alumbra más. A los intermitentes hay que apagarlos de una vez. Sí. Hugo, es que a una prima le pasó, el marido era intermitente y llegó y lo canceló. Sí. Le digo, sí, o prendés o apagás. Y el tipo nada que resolvía, entonces lo apagó de una. Cancelado. Llegó el mes de julio. Saludos para todos los cumpleaños de julio desde ya. Un saludo muy especial a todos los cumpleaños y cumpleañeras de julio. Vea, en 20 días está cumpliendo años. Ahí lo tiene para que vaya preparándose. No me gusta. Yo, Hugo.
3: Entro en la etapa de adulto mayor.
1: Bueno, Hugo, ¿quién reemplazó a Piedraíta en la producción, hermano? Que no lo ha vuelto a ver usted con el surtido.
4: Se ve, se llevó todos los frascos, hermano.
1: ¿Sí? ¿No dejó la fórmula?
4: Ahí, no. El ataúd.
1: ¿Sí?
4: Todos los frascos, hermano.
5: Ese ataúd era más grandecito que los comunes, ¿no?
1: Sí.
5: Y ahí al lado metieron todos los frascos, así que no quedó la herencia. Habría que averiguar si de repente alguno quedó con la fórmula, alguno de los hijos o la señora de él.
1: Aquí en Buenaventura tuvimos una persona muy querida que él siempre andaba con una libretica. Él trabajaba temas políticos, sociales, pero andaba siempre con una libreta. Y ahí registraba a todas las personas con su número y todo. Y el día del velorio, había una persona al lado del ataúd, pero buen rato, y mire, pero le dolió mucho. Y los amigos, pues a curiosidad, oye, ¿por qué llevas tanto tiempo ahí? Estoy buscando la libreta. La persona que haya encontrado los documentos del profesor Gerson Salomón López.
5: Ah, carajo.
1: Que por favor se comunique aquí con Voces del Pacífico, la persona que haya encontrado los documentos del profesor Gerson Salomón López. Aprovecho para invitarles... Uy, tiene un tema de Bob Marley por ahí para cerrar. ¿Hay oyente en línea?
3: Sí, hay oyente en línea.
1: Bueno, vamos con el oyente en línea. Muy buen día.
3: Vía WhatsApp.
1: Buen día.
6: Sí, muy buen día, Elbert, y toda la ciudadanía de Buenaventura. Doris Angulo de la ciudad de La Colpuerto.
1: Yo no conozco a ninguna Doris Angulo. Yo conozco a Doris Consuelo.
6: Claro que sí, Elber, muchas gracias. La verdad, pues yo de la empresa de aseo no tengo quejas acá en la Ciudadela, porque no sé si era porque ya llamé demasiado. Ellos a veces no, por lo menos ayer martes nos tocaba y no lo hicieron. Igual pues uno pensando que si iban a pasar, saca los residuos. Y sí, hoy madrugaron acá en la Ciudadela. Antes de las 7 de la mañana, antes nos despiertan y muy cumplidos, la verdad. Solo lo que les digo, si cambian un día, pero bueno, es todo bien. Pero sí les cuento que ayer tuve la oportunidad de acompañar a la presidenta Olguita de acá de la ciudad de La Colpuerto, porque había la posesión de los dignatarios. Y bueno, antes de llegar allí estuve por un barrio que queda cerca, es decir, después del Piñal, Palo Seco se llama. Y tengo unos familiares allí, los fui a visitar. Ay, es verdad, triste saber cómo ese trayecto desde allí, desde Palo Seco hasta casi llegar al hospital, impresionante, pero es que es una donde trabajan como maderas, hay una empresa de dentista, extintores, horrible, pero es que yo no sé si es que llevan la basura de todo Buenaventura por allí, no sé cómo hace esa gente para vivir, que no se enferman, terrible. Y bueno, nos vinimos a pie porque estuve con la presidenta también de Palo Seco y nos fuimos hasta el Pascual, nos hicimos ese trayecto y le cuento que los olores en el área entre el hospital y la entrada de donde queda la funeraria del finado Fermín. No, Elber, terrible los olores que vamos a hacer con eso. Sí, entonces eso era muchísimas gracias a todo Buenaventura, que mucho ánimo. Tenemos que mucha cultura en área de cultura estamos en cero. Hemos perdido realmente el año en eso, porque también todo no pueden ser las autoridades, todos nosotros también, comunidad, tenemos que poner nuestra parte. Muchísimas gracias, Elber. Bueno.
1: Gracias a usted, mi querida Doris Consuelo. Yo pensaba mucho cuando ella habló de lo del hospital en Marquitos, Marco Chávez, ustedes recuerdan a nuestro amigo Marco Chávez Jr. Él, gracias a Dios, ya no vive por el hospital, Lucho, porque con esa nariz que él se manda, nariz estaría millonario. En estos momentos...
5: No, nariz millonaria.
1: Uy, sí, pasando trabajo ahí. Gracias, Marquito, ya no vives por ahí. Oyente en línea, la última llamada. Sí, ¿aló?
7: No,
8: buenos días.
1: Buen día. ¿Con quién hablamos?
8: ¿Qué más, Albert? Buenos días, Albert.
1: Sí, ¿con quién?
8: Con Guillermo.
1: Oiga, Guillermo, ¿qué tal? Qué gusto escucharlo, bienvenido.
8: Gracias, Elber, hombre, a la audiencia y ahí a su equipo de trabajo también. Elber, es que uno, la verdad que uno se queda sorprendido cuando uno escucha al oyente colgando la queja referente al tema del cinturón, y lo que él decía algo muy cierto, porque un agente de tránsito o un policía de carretera pues sencillamente te sanciona por no, obviamente, colocarte ese cinturón en la parte de adelante. Entonces, la verdad que uno queda sorprendido, que es que en Colombia tenemos el único Código Nacional de Tránsito, el 769 del 2002. Sí, pero en su artículo 82, que fue modificado por la ley 2393 del 2024, está indicando que todos los vehículos del 2004 anteriormente, pues no se utilizaba esa situación, es decir, de los cinturones. Pero a partir del 2004 hasta la fecha que llevamos, todos los vehículos deben de tener obviamente esa condición. Por decir algo, si un vehículo tiene del 2003, por decir algo, y no tiene la condición de tener del cinturón, pues de una manera hay que adaptárselo. Pero como la ley salió, entonces el agente del policía, el policía de carretera, pues verifica la tarjeta de propiedad si amerita hacerle la sanción. A partir de la fecha en la que estamos, el 2026, pues todos los vehículos deben de tener esa condición, tanto los vehículos, servicio público y particular, deben los pasajeros de tener ese cinturón y deben colocárselo, tanto los traseros y tanto en la parte de adelante. Es más, los niños menores de edad, obviamente, pueden ir cargados, obviamente, de su familiar. Ya un niño mayor de 2 años, obviamente, deben colocarle su cinturón de seguridad con su efecto a hacer un acondicionamiento como algunos vehículos que lo tienen, y deben de pagar, obviamente, su respectivo pasaje. Muchos usuarios tienen niños de más de 2 años, y la verdad que no le gusta pagar el pasaje. Entonces, para que tengamos en cuenta que todo niño mayor de 2 años deben de pagar su pasaje, porque ya un niño que literalmente ya se sienta tranquilo, valga la redundancia, en su asiento y no accede ningún peligro. Ya menor de 2 años, es que ya el niño no te paga el pasaje y sencillamente lo puede cargar, obviamente, la persona que vaya con él. Pero la verdad que uno me sorprende lo del compañero que dice pues que el agente de tránsito dijo pues que no tenía por qué colocarse el cinturón, sabiendo que hay una norma muy clara, y eso, la verdad que eso deja mucho que pensar. Pero quería pues como acotar esta parte al tema.
1: Claro, y además el amigo tiene en su vehículo un letrero grande, no necesita usted ni gafas para leerlo en el caso de que requiera gafas, que dice claramente que en este vehículo es obligatorio el uso del cinturón. Gracias, muy amable, claro. Mi querido Guillermo. Esta mañana me tomé un delicioso batido de kiwi, piña y ¿qué más? Limón y apio. Delicioso. Y hoy es el Día Internacional de la Fruta, Hugo. Fruta. Hoy es el Día Internacional de la Fruta. Fruta, Hugo. Día Internacional de la Fruta. Entonces, para que hoy se coma una deliciosa fruta. ¿Qué fruta le gusta, Hugo? ¿Qué fruta le gusta? ¿Carmen verde o madura?
7: Madura.
1: Bueno. ¿Qué versión es? Sí, señor. Woman, no cry. No. Woman, no cry. Hoy es el Día Internacional del Reggae, 1 de julio, así que los invito hoy a un buen viaje musical, a escuchar lo mejor de este género del reggae. Día Internacional del Reggae, hoy 1 de julio.
9: Buffalo Soldier.
1: Su encuentro con el reggae, Hugo. ¿Sí? ¿Sí se dio en algún momento?
7: No, yo soy folclorista de acá, de la cosa.
1: Sí, pero esto es folclor también de...
7: Sí, pero yo de acá, de la cosa.
1: ¿Pero nunca tuvo encuentro con el reggae por ahí? No. ¿No me pegó un movidita y todo?
7: No.
1: Sí. ¿No se encontró con la naturaleza nunca?
7: No, tampoco.
1: Día Internacional del Reggae.
7: Mata ratón.
1: Y finalizamos con... Ah, sí sabe la de un compañero de aquí de la emisora que fue al médico. Doctor, tengo un problema, unos gases frecuentes, pero la ventaja es que no se oyen ni huelen. Entonces el médico le dio unas pastillitas, tómese estas pastillas. A la semana regresó, médico, estoy preocupado. ¿Por qué? Continúo con los gases, pero un olor tan bárbaro. Ya le curamos el olfato, ahora vamos a curarle el oído. Día Internacional del Chiste, hoy 1 de julio, así que a divertirse hoy.
7: Yo pensé que era
1: a contar todos los chistes que tengan por ahí.
7: Yo pensé que era el Día Internacional del Peo.
1: Por ahí canción, ¿no? Hugo.
7: Claro.
1: ¿Esa quién es? De
7: La Contundencia.
1: Octavio Paneso.
7: Los Peos se llama.
1: Sí, señor. En la parte técnica, Luis Enrique Pérez Forero. Caterine, vamos a crear el Día de los Intermitentes. Dirección General de Elber Rengifo Micolta, quédense con Voces del Pacífico 106.6, la emisora que lo tiene todo.

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4: Hermanos en Dios, en el universo, reciban el cordial saludo de su amigo, su consejero, Félix María Busto, el hermano Alman, que es la misma persona. 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En mis manos tengo un horóscopo que fue sacado científicamente de acuerdo a su día, mes y año de nacimiento, y en él llevo una guía numerológica donde muchas personas dan fe y testimonios de los beneficios que han tenido con el juego de chance y lotería. Así que si usted también quiere ganar, voy a comenzar con el signo Aries. Como de costumbre, comenzamos con el signo Aries. El número de Aries para el día de hoy es el 379. Los que nacieron en Tauro, el 261. Si usted es de Géminis, 024. Lo de Cáncer, 421. Lo del signo Leo, 077. Lo de Virgo, 256. La balanza de Libra, el 111. Escorpión, 581. Sagitario, 685. Capricornio, 683. Acuario, 904. Piscis, que es el último del zodiaco, 722. Esos son los números de acuerdo a su día, mes y año de nacimiento. Ahora voy con el mundo de la naturaleza. 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Ahora sí, hablemos de ese mundo, el cofre de las correspondencias. Ya tengo en mis manos diferentes mensajes que ustedes mandan a través del WhatsApp o a través de cartas en los buzones que tenemos distribuidos en Buenaventura. Aquí tengo mensaje que viene con este seudónimo: joven de mala en el amor. No diga el barrio. Don Félix, tengo 22 años. Soy huérfana de padre y madre. Vivo con dos hermanos que son mayores que yo, son solteros. Yo le hago las comidas y le lavo la ropa. Es decir, hago los quehaceres de la casa, don Félix. Y ellos me colaboran porque compran lo que yo necesito. ¿Para qué voy a decirle, don Félix, lo que yo necesito? Pero estoy aburrida porque yo tengo 22 años y ellos no me dejan salir ni a la esquina. Todo enamorado o novio que consigo me lo sacan corriendo, don Félix. Es decir, son como si fueran mi papá y que ninguno me sirven. Prácticamente tengo un novio hace 6 meses,
5: no conocemos, lo conocemos hace 6 meses con ese muchacho. Él me necesita y muchas veces hablamos en la calle porque mis hermanos no dejan que él entre a la casa conmigo. Eso, don Félix, un día estaba mi novio sentado en el andén del jardín de la casa. Vino mi hermano, lo trató mal, yo protesté y mi hermano de tanto le levantó y se levantó y lo trató mal. Y mi novio también le brincó y se iban a agarrar, iban a pelear. Pero unos vecinos intervinieron y no pasó nada. ¿Pero qué sucede, don Félix? Que hace 20 días y mi novio no ha vuelto. Eso hace 20 días ya. Y eso me tiene muy aburrida. Tengo una tía en Cali. Ella quiere que me vaya con ella, pero me da pesar por mis hermanos que no tienen quien le cocine. Y otro día incluso se perdieron 80,000 pesos en la casa y mi hermano acusa a Julio César, que es mi novio, el que hace 20 días que no viene, y dice que fue él que se lo robó. Y eso no fue así, don Félix, pues yo creo que no fuera él. Entonces, por eso también quisiera que me sacara de duda. Me despido de usted como joven de mala en el amor, no diga el barrio, tengo 22 años. Mi querida amiga, precisamente lo de la plata, eso fue mentira, no le robaron nada. Eso lo hicieron para sacar corriendo a tu novio. Su hermano lo echa por eso. Otra cosita, usted dice que pobre de mis hermanos, que no tienen quien le cocine. Precisamente, usted tiene ya 22 años. Yo no estoy diciendo de que ellos tengan que aceptarles a los maridos a usted a la casa, pero usted con la edad que tiene, que ya pasó de la pubertad hace mucho tiempo, pues necesita de todas maneras a alguien con quien usted charlar, porque allí únicamente hace los quehaceres domésticos, es decir, cocina, lava, hace la limpieza de la casa, etcétera, etcétera. Ellos le dan de todo, menos la libertad de usted tener a alguien con quien hablar, sobre todo un novio. Entonces, una tía le ofrece que se vaya para Cali. Váyase con su tía, déjelo tranquilo. Lo cual, pobre de mis hermanos, ellos le están haciendo de que usted se quede, como decimos nosotros vulgarmente, para vestir santo. Entonces, no le conviene vivir con sus hermanos así le den de todo. ¿Por qué? Porque le están prohibiendo la cosa normal que es la vida. La intimidad, las relaciones sexuales son necesidades fisiológicas. Los seres humanos nacemos con esos órganos para llevarlo a práctica. Es por esto que hay una educación a donde nos dicen, cásese, haga una cosa, haga la otra, pero esas son cosas necesarias porque es creación de la naturaleza. Y usted no puede cohibirse por estar tratando con dos manganzones, dos grandotes, que ya pueden tener mujeres, y usted es la que está pagando las consecuencias de ello. Entonces, le repito, quiere ser feliz, váyase donde su tía, allí va a tener toda la libertad posible de usted tener su novio e incluso hacer un buen matrimonio. Joven de mala en el amor que no quiere que diga el barrio de 22 años, gracias por la carta. Vamos a ver si hay tiempito para una segunda carta que tenemos por acá. Aquí tenemos otra cartica, dice aquí, vamos a ver qué. Mujer muy de mala, ese es el seudónimo, mujer muy de mala. No diga el barrio ni mi edad. Bueno, dice, hermano Alman, lo saludo cariñosamente, deseándole se encuentre muy bien en unión de toda su familia. Muchas gracias. Dice, hermano Alman, tengo dos niñas de diferentes padres y ninguno me respondieron. Incluso me la negaron, todos dos. La que me ayuda es mi mamá actualmente. Hermano Alman, la que me ayuda es mi mamá actualmente. Quiero trabajar, pero no me salen los trabajos. Me siento desesperada en esta situación mía. Hermano, quiero que usted me diga si es cosa que me han hecho para que yo no sea feliz, para que yo no salga adelante. ¿O qué problema tengo? Tengo miedo de conseguir hombre porque todo me engañan. ¿Por qué? Porque me embarazan y me niegan los hijos. Por eso quiero luchar sola. Pero todo me sale mal. Quiero que me diga qué puedo hacer porque estoy muy desesperada y me da prácticamente pena con mi mamá, que es la que me colabora, e incluso con dos niñas que ninguno quiso reconocerme. Me despido como mujer de mala. Mujer de mala, no diga el barrio ni mi edad. Mi querida jovencita, usted tiene un daño. Y el daño que es que cuando usted apenas tenía 17 años, tuvo un hombre ajeno. Y esta señora se dio cuenta de eso. Y a usted le hicieron daño, maleficio o brujería, para que usted me entienda. Entonces, prácticamente sí, la tiene ensalada. Y usted necesita una persona experta para que le quite el daño que tiene. Entonces, la voy a invitar a mi oficina para poder corregir lo que está sucediendo y que usted pueda ser feliz. Y no solamente eso, sino también ser feliz a dos niños que le han negado. Mujer muy de mala, que no quiere que diga el barrio ni la edad. Gracias por la carta. En la oficina le tendré solución y respuesta final de sus problemas. Buenos días. Bueno, señoras, señores, como siempre se agota el tiempo. 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Hermanos, en Dios, en el universo, la manecilla del reloj en este instante indica que el tiempo ha finalizado. Solo me resta pedir a Dios nuestro Señor haya deparado bondad, paz, tranquilidad a todos ustedes. Un cordial saludo.
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1: Sí, 8:48 minutos en la mañana, 8:48 minutos en la mañana. Amigo oyente, tenga usted muy buen día. Esta es su emisora comunitaria Voces del Pacífico, 106.6 del FM de la Fundación Sense Maya. Y este es su programa Mar y Música, creado el 2 de noviembre de 1997. Somos la cultura en la radio comunitaria. Este programa se transmite de lunes a viernes. Hoy es primero de julio, llegó julio con toda su vestimenta. Primero de julio de 2026. Frente al horror de la guerra y ante quienes viven de fomentarla, levantamos nuestras voces y ofrecemos el sonar de nuestros instrumentos musicales para seguir cantando y para que siga la vida. Edgar Regijo Micolta en la dirección general, Luis Enrique Pérez Forero en la dirección técnica. Hugo Montenegro Manyoma en la conducción. Aspiramos que este recorrido sonoro programado sea de su completo agrado, amigo oyente, ya que usted es la razón de ser de nuestro ejercicio diario en la búsqueda de mantener vivas nuestras manifestaciones culturales. Iniciamos nuestro desfile artístico de hoy con el grupo Bahía, la composición de Néstor Castro Torrijos, los arreglos de Hugo Candelario González Sevillano, el tema La Pelotera.
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0: 9:01 a.m. El hombre ajeno, una composición de Sulenín Murillo Londoño, acompañada musicalmente por la contundencia del álbum Solo Éxitos. El viernes de la semana pasada iniciamos un recorrido por la historia de la Copa Mundial de Fútbol. La intención es como continuar compartiendo con usted, amigo oyente, cosas que tienen que ver con ese tema que hoy está de moda. Hoy nos toca aquí hablar sobre mundiales cancelados por la Segunda Guerra Mundial. La Copa Mundial de la FIFA estaba prevista para 1942. Alemania solicitó oficialmente la sede de la Copa Mundial de la FIFA en 1942 en el 23º Congreso FIFA el 13 de agosto de 1936 en Berlín. En junio de 1939, Brasil también solicitó ser sede del torneo. El inicio de la Segunda Guerra Mundial en septiembre de 1939 provocó la cancelación de la Copa Mundial de 1942 antes de que se seleccionaran un país anfitrión. Durante la Segunda Guerra Mundial, la FIFA luchó por mantenerse a flote y no tenía recursos financieros ni humanos para planificar un torneo en tiempo de paz para cuando terminaran las hostilidades. Cuando terminó la guerra en 1946, quedó claro que la FIFA no tendría esperanzas de planificar y programar la Copa Mundial de 1946 en un año. De hecho, la primera reunión de la FIFA tras la guerra fue el 1 de julio de 1946, un día como hoy. Aproximadamente en la época en que se jugaría la Copa Mundial de 1946. Y cuando se planeó la próxima Copa Mundial para el 49, ningún país la albergaría. El principal torneo internacional en 1946 fue el Campeonato Sudamericano de 1946, en el que Argentina venció a Brasil 2-0 el 10 de febrero de 1946. 9:03 a.m. Escuchemos ahí ensamble. La composición es de Hugo Candelario González Sevillano, el tema Mamae. Escuchemos.
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0: 13 minutos en la mañana, 9:13 minutos en la mañana. Era Mario Macuasebio Jo como compositor del álbum con el grupo De la Mano de Nazareno, Mario Mar, del álbum Así es mi vida. Ahí miren, señor, vean, ve. Dice que las competiciones se reanudaron en la Copa Mundial de 1950 en Brasil, que fue la primera en incluir participantes británicos. Los equipos británicos se retiraron de la FIFA en 1920, en parte debido a la falta de voluntad para jugar contra los países con los que habían estado en guerra, y parte como una protesta contra una influencia extranjera en el fútbol, pero se reincorporaron en 1946 tras la invitación de la FIFA. A pesar de clasificar al torneo, India no disputó el torneo por los costos que representaba. Además, previo al inicio del torneo protestaron ante la FIFA, ya que no fue autorizado todo el plantel por jugar descalzos, ya que ellos, por cuestiones religiosas y de cábala, consideraban que eso les daría abundancia, pero bajo los lineamientos que exigía el máximo organismo de fútbol y tras una situación, decidieron no disputar la Copa Mundial. Estamos hablando de la participación de Inglaterra no fue un éxito. Los ingleses no pudieron llegar a la ronda final del grupo en una compañía que incluyó una derrota sorpresiva de 1-0 ante Estados Unidos. El torneo también vio el regreso de los campeones de 1930, Uruguay, que había boicoteado las dos copas mundiales anteriores. Por razones políticas, los países de Europa del Este, como Hungría, Unión Soviética y Checoslovaquia, no entraron. Italia, campeón defensor, participó a pesar del desastre aéreo de Superga de 1949, en el que murió todo el equipo de Grande Torino, muchos de los cuales eran jugadores de la selección nacional. La Copa del Mundo de 1950 fue la única edición de la Copa Mundial en la que hubo una etapa de eliminación directa, siendo reemplazada con una liguilla final. El último partido de dicha liguilla, sin embargo, a veces se denomina final, ya que las posibilidades del grupo significaron que los ganadores serían los ganadores generales. En este partido, Uruguay venció por sorpresa al anfitrión Brasil con un marcador final de 2-1. El juego sería conocido como el Maracanazo, convirtiéndose en campeón por segunda vez. Este juego también mantuvo el récord de asistencia más alta en cualquier partido deportivo, con aproximadamente 200.000 espectadores. La Copa del Mundo de 1954, realizada en Suiza, fue la primera en ser televisada. La Unión Soviética no participó debido a su mala actuación en los Juegos Olímpicos de 1952. Este torneo estableció una serie de récords de goles de todos los tiempos, incluido la mayor cantidad de goles promedio por juego y el equipo más anotador, para el caso de Hungría, y mayor cantidad de goles en un solo partido, la victoria de Austria, 7-5, los cuartos de final sobre Suiza. Los ganadores del torneo fueron Alemania Occidental, derrotando a los campeones olímpicos Hungría 3-2 en la final, remontando un marcador 2-0 en contra de Helmut Rahn, anotando el gol ganador. El partido es conocido como el milagro de Berna en Alemania. Brasil ganó la Copa del Mundo en 1958, realizada en Suiza, y se convirtió en el primer equipo en ganar una Copa del Mundo fuera de su continente nativo. Solo cuatro equipos lo han hecho hasta la fecha: Brasil, 1958, 1970, 1994 y 2002, Argentina, 1986 y 2022, España, en 2010, y Alemania, 2014. La Unión Soviética participó esta vez probablemente debido a su victoria en los Juegos Olímpicos de 1956 en Melbourne. Por primera vez y hasta la fecha, los cuatro equipos británicos se clasificaron para el torneo. Gales pudo aprovechar una situación en la zona de África-Asia, donde el número de retiros daría a Israel la clasificación sin haber jugado en un solo partido de clasificación. Esto llevó a la FIFA a decidir que la clasificación sin jugar no estaba permitida, a pesar de permitir esto, a pesar de permitir que esto sucediera en los primeros años de la Copa, por lo que Israel recibió la orden de jugar contra uno de los equipos que terminó segundo en otros grupos. Gales fue rival, fue el rival elegido y derrotó 2-0, derrotó a Israel 2-0 dos veces en 1958. Jugó la primera vez y hasta ahora la única ocasión en que un país jugó una ronda final en la Copa del Mundo después de haber sido eliminado en las eliminatorias regulares. El torneo también vio la aparición de Pelé, que anotó dos goles en la final. El delantero francés Hugues Fontaine se convirtió en el máximo goleador del torneo. 9:19 minutos en la mañana, 9:19 minutos en la mañana. Del folclore, el grupo Bahía nos presenta La Pandora.
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0: 9:32 minutos en la mañana, 9:32 minutos en la mañana. Era Octavio Panizo como compositor, Octavio Panizo Arango, la contundencia del álbum Solo Éxitos, presentándonos Hombre Nada Más. Veamos qué pasó en los años 60. Chile fue sede de la Copa del Mundo en 1962. Dos años antes del torneo se produjo un terremoto de una magnitud de 9.5, el más grande registrado, lo que llevó a los funcionarios a reconstruir debido a daños importantes en la infraestructura. Cuando comenzó la competición, dos de los mejores jugadores estaban en mala forma, ya que Pelé se lesionó en el segundo partido del grupo Brasil contra Checoslovaquia. Además, la Unión Soviética vio a su portero Lev Yashin mostrar una forma deficiente que incluía una derrota de 2-1 ante el anfitrión Chile, ya que los anfitriones capturaron el tercer lugar. La competencia también se vio empañada por tácticas excesivamente defensivas y a menudo violentas. Esta atmósfera venenosa culminó en lo que se conoció como la Batalla de Santiago, un partido de la primera ronda en el que Chile ganó 2-0 a Italia. Antes del partido, dos periodistas italianos escribieron artículos poco favorables sobre el país anfitrión. En el partido, los jugadores de ambos lados hicieron intentos deliberados de lastimar a los oponentes, aunque solo dos jugadores de Italia fueron expulsados por el árbitro inglés Ken Huston. El colombiano Marcos Coll marcó un gol directo en un tiro de esquina conocido como gol olímpico, el único que se ha hecho en una Copa del Mundo contra el legendario portero soviético Lev Yashin. En la final, la selección de Brasil, liderada por Garrincha y Amarildo, en ausencia de Pelé, venció a Checoslovaquia 3-1 y retuvo el trofeo Jules Rimet. La Copa del Mundo de 1966, organizada por Inglaterra, fue la primera en adoptar el marketing mostrando una mascota y un logotipo oficial por primera vez. El trofeo fue robado en el periodo previo al torneo, pero fue encontrado una semana más tarde por un perro llamado Pickles. Sudáfrica fue prohibida de participar por violar la Carta contra la Discriminación. Hablamos del apartheid. La prohibición se mantuvo vigente hasta 1992, cuando la Federación de Fútbol de Sudáfrica finalmente fue aceptada por la FIFA. Las eliminatorias del torneo vieron una controversia cuando las naciones africanas decidieron retirarse en protesta por un solo lugar de clasificación asignado por la FIFA a las regiones de Asia, Oceanía y África. Los eventuales clasificados de la zona de Corea del Norte se convirtieron en el primer equipo asiático en llegar a los cuartos de final, eliminando a Italia en el proceso. Inglaterra ganó el torneo, aunque Joao Avelange, presidente de la FIFA de 1974 a 1998, afirmó que las copas de 1966, las copas de 1966 y 1977, se arreglaron para que Inglaterra y Alemania ganaran respectivamente. Geoff Hurst se convirtió en el primer jugador en anotar un hat-trick en una final de la Copa del Mundo, y el portugués Eusebio, cuya selección participaba en su primera Copa del Mundo, fue el máximo goleador del torneo. Eusebio, con 9 goles a su nombre. Un hat-trick o triplete es un término deportivo que se refiere a una hazaña de lograr un objetivo positivo 3 veces en un mismo evento, en un mismo partido. El término se utiliza con mayor frecuencia en el fútbol cuando un jugador anota 3 goles en un solo encuentro. Hay un triplete perfecto que ocurre cuando un jugador anota un gol con la pierna derecha, uno con la pierna izquierda y otro de cabeza en el mismo partido. Se llama triplete perfecto. Hay un triplete impecable utilizado en ligas europeas para describir 3 goles anotados de forma consecutiva en un mismo tiempo sin que el medio de tiempo u otro gol lo interrumpa. Escuchamos otro tema musical, esta vez pasa por aquí, el grupo Bahía. Hugo Candelario González Sevillano, el autor, el tema La Negra Mentundó.
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0: 9:47 minutos en la mañana, 9:47 minutos en la mañana. 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Llegó Mi Vecina, una composición de Francisco Peña, del grupo Barrio Nuevo, del álbum Origen, desde Holanda. Año 70. Las eliminatorias de la Copa Mundial de 1970 coincidieron con la guerra del fútbol entre Honduras y El Salvador. Además, Israel había estado en la zona futbolística de Europa, pero no debido a problemas políticos, se estaba volviendo más difícil ubicarlos adecuadamente en las eliminatorias. Fueron agrupados en Asia y Oceanía. Corea del Norte se negó a enfrentarlos, aunque esto significaba la descalificación automática. Israel clasificó al torneo. El torneo en sí se llevó a cabo en México. El choque de la fase de grupos entre los campeones defensores Inglaterra y Brasil estuvo a la altura de la reputación y aún es recordado por la atajada del portero inglés Gordon Banks de un cabezazo de Pelé. El torneo también es recordado por el partido de semifinales entre Italia y Alemania Occidental, conocido como el partido del siglo. En este partido se marcaron 5 goles en tiempo extra y Franz Beckenbauer jugó con un brazo roto, ya que los alemanes habían agotado todas las sustituciones permitidas. Italia ganó 4-3, pero fueron derrotados 1-4 en la final por Brasil, que se convirtió en la primera nación en ganar tres copas mundiales y recibió el trofeo Jules Rimet de forma permanente por su logro. Para la Copa Mundial de 1974 en Alemania Occidental se creó un nuevo trofeo. Después de un empate en su primer partido de repesca intercontinental contra Chile en las eliminatorias, la Unión Soviética se negó a viajar a la capital chilena para el partido de vuelta por razones políticas y de acuerdo con las regulaciones, Chile obtuvo una victoria. El torneo también vio un nuevo formato donde los dos mejores equipos de cada uno de los 4 grupos de la primera ronda se dividieron en 2 grupos de 4 cada uno, con los ganadores de ambos grupos enfrentándose en la final. Los anfitriones de Alemania Occidental ganaron el torneo al derrotar a Holanda por 2-1 en la final, pero también fue el revolucionario sistema de fútbol total de los holandeses el que capturó la imagen del mundo futbolístico. Polonia terminó en tercer lugar después de derrotar a Brasil 1-0 en el partido por el tercer puesto. La Copa Mundial de 1978 se celebró en Argentina, causando controversia ya que un golpe militar había tenido lugar en el país 2 años antes. Las acusaciones de que la estrella holandesa Johan Cruyff se negó a participar debido a convicciones políticas fueron refutadas por él 30 años después. Esta fue la Copa del Mundo con mayor dificultades para clasificar, con 95 equipos compitiendo por 14 lugares. Los campeones, defensores y anfitriones se clasificaron automáticamente. Había casi 7 países compitiendo por cada lugar en Argentina. Hungría ganó su grupo europeo, pero tuvo que ganar una repesca contra Bolivia para clasificarse, mientras que Inglaterra fue eliminada a pesar de ganar 5 de sus 6 partidos clasificatorios. El debutante Túnez, ganó su primer partido contra México 3-1 y se convirtió en el primer equipo africano en ganar un juego de la Copa Mundial. También hubo cierta controversia en el campo. Durante la segunda ronda, Argentina tuvo una ventaja en su partido contra Perú, ya que el inicio fue varias horas después del partido de Brasil con Polonia. Brasil ganó su partido 3-1, así que Argentina sabía que tenía que vencer a Perú por 4 goles para avanzar a la final. Perdiendo 2-0, en el medio tiempo Perú simplemente se derrumbó en la segunda mitad y Argentina finalmente ganó 6-0. Los rumores sugirieron que Perú podría haber sido sobornada por permitir que Argentina ganara el partido por un margen tan grande. Argentina ganó la final 3-1. Mario Kempes anotó dos veces y los holandeses fueron subcampeones por segunda vez consecutiva. Bueno, vamos a dejar ahí. Seguramente habrán programas adelante para seguir conversando sobre el tema. Mientras tanto, escuchemos otro tema musical. El grupo Santa Bárbara de Timbiquí, de su álbum Dejando Huellas, nos presenta una composición de Inés Granja Herrera. Escuchemos Soy el Currulao.
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0: Bahía, era el grupo Bahía presentando desde su álbum Mulataje una composición de Hugo Candelario y González Sevillano, el tema San Bembé. Bueno, llegamos al final por hoy a nuestro programa. Mañana seguramente habrá más tiempo para hablar, seguir hablando del Mundial de Fútbol y todas sus excentricidades, para que aprendamos un poquito de esa literatura. Todos los audios que en este programa se presentaron llegan hasta usted gracias a la principal diferencia del archivo sonoro del Grupo Escuela Arte y Cultura Manantial Folclórico, una de las tres archivos más importantes a nivel nacional de música del Pacífico colombiano en formato análogo y digital. Si hubiera más escuelas de música que militares, muy seguramente por las calles, por nuestras calles, habría más marimbas que metralletas, y más artistas que asesinos. Estuvimos con usted, Elber Regifo Micolta, en la dirección general, Luis Enrique Pérez Forero en la dirección técnica, y Hugo Montenegro Manyoma en la conducción y coordinación de este programa. 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
4: 10 y 30 minutos.
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6: Señor, haz de mí un instrumento de tu paz. Que donde quiera que haya odio, yo ponga amor. Donde haya ofensa, yo ponga perdón. Donde haya duda, yo ponga fe. Donde haya error, yo ponga tu verdad. Donde haya tinieblas, yo ponga luz. Donde haya discordia, yo ponga unión. Donde haya desesperación, yo ponga esperanza. Donde haya tristeza, ponga yo alegría. Concédeme, Señor, la gracia de no buscar tanto ser amado como amar. Ser comprendido como comprender. Ser consolado como consolar. Porque dando es como recibimos. Perdonando es como somos perdonados. Y muriendo en ti es como nacemos a la vida eterna.
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12 del día, 3 minutos, en el noticiero de Voces del Pacífico. Bienvenidos a la segunda emisión de hoy, jueves, miércoles, de hoy, miércoles 1 de julio del 2026, bajo la dirección de Elber Regifo Micolta, en la parte técnica Luis Enrique Pérez Forero, la edición periodística de Melzer Zuley García Sánchez, Marta Fanny Vanegas y en los deportes Walter Alfredo Bermúdez Potes. Les invitamos a escuchar los titulares de nuestras principales noticias.

0: y placa será socializada durante esta semana. Plazo comunal se prepara para la elección de nuevos dignatarios. La fuerte ola de calor tiene recomendaciones para evitar afectaciones en la salud. Preocupación por erosión que amenaza con desaparecer a Veneral en Yurumangui. Alerta por aumento del nivel del mar en el Pacífico colombiano continúa vigente hasta el 7 de julio. Hoy se celebra el Día del Pescador Bonaverense. Centros Vida de 11 municipios reciben insumos y dotación para mejorar la atención a los adultos mayores. Entre los beneficiados está el Distrito de Buenaventura. Secretario de Tránsito invita a la comunidad a celebrar este viernes el Partido de Colombia en tranquilidad y sin caravanas. Titulares en deportes.
1: El colombo mexicano Julián Quiñones fue calificado como la figura ante Ecuador, marcó gol y asistencia. La selección del Ecuador no pudo descifrar el planteamiento presentado por México. Cayó 2-0.

0: Son las 12 del día, 7 minutos. Hasta ahora saludamos a quienes se conectan a través de la 106.6 por nuestra página de Facebook y la página soydebuenaventura.com para estar siempre bien informados a través de Voces del Pacífico. Nuestra primera información tiene que ver con la socialización o la pedagogía que durante esta semana realizará la Secretaría de Tránsito a los conductores para implementar ya la medida de pico y placa para vehículos particulares en el distrito de Buenaventura. Nicomedes Torres Candelo es el secretario de Tránsito y nos habla sobre esta medida de socialización.
1: Quiero manifestarle que esta semana la vamos a tomar de manera pedagógica, o sea, preventiva. Quiere decir esto que no vamos a sancionar a las personas que no porten el permiso de pico y placa. Con la ayuda de Dios, a partir del lunes ya entrarían a regir los decretos para aplicar esta norma o este requerimiento. Entonces, a partir del lunes, ya todas las personas que no tengan su permiso respectivo serán sancionados por los agentes de tránsito. Sí, nosotros incluso nos demoramos un poco para expedir este decreto porque la idea es sacar nuestro decreto en coordinación con el que expide Cali. ¿Por qué? Porque nosotros tenemos muchas relaciones con Cali, porque se presentan enfermos, porque vamos a tramitar algunas actividades, bien sea comercial, laboral y de diferentes motivos. Por eso nosotros esperamos que Cali saque el decreto pico y placa, nosotros coordinamos el de nosotros para que sea idéntico o igual al de Cali, y así las personas de aquí a Buenaventura podamos ir a hacer nuestros trámites en Cali y no tener ninguna dificultad de movilidad.
0: 12 del día, 8 minutos en el noticiero de Voces del Pacífico. Y la Socomunal, que dirige el doctor Seferino Mosquera Murillo, ya se alista para la elección de nuevos dignatarios. Para ello, pues tendrían que cumplir con algunas metodologías. Aún no hay postulados porque están en el proceso, pero para el próximo 26 del presente mes se elige nueva junta de Asocomunal. Escuchamos al presidente de la Asocomunal del Valle del Cauca.
2: Bueno, yo quiero manifestarle a ustedes que efectivamente, una vez uno posesionada la Junta de Acción Comunal de Buenaventura en el día de ayer por la alcaldesa, el otro paso que viene es la elección de la Asociación de Juntas Comunales de Buenaventura, a la cual están afiliadas todas las juntas de Buenaventura. Es decir, hay 152 juntas de acción comunal afiliadas, cada una de ellas nombra 4 delegados, y entonces el próximo 26 de julio en la cooperativa Como Buen se va a realizar la elección para escoger la nueva Asocomunal Distrital de Buenaventura. Esperamos que las personas que tengan aspiraciones para ser candidato a esta asociación se postulen con tiempo para que podamos de esa manera hacer una elección democrática y que realmente represente los intereses de Buenaventura, como lo ha hecho anteriormente la Asocomunal.
3: Bueno, hasta ahora el balance que se ha tenido con la actual administración, por decirlo así, de Asocomunal.
2: Hasta ahora tenemos que decir que tiene dos etapas. La primera, que hace 4 años elegimos a Omar Viveros, quien falleció, y entonces asumió el vicepresidente Ricardo Mosquera. Y debo manifestar que se ha venido cumpliendo a cabalidad con los postulados de la acción comunal, se ha venido haciendo buena representación de la Junta en Buenaventura, y consideramos que se ha hecho un buen trabajo durante estos 4 años. Aspiramos que los nuevos que lleguen a la acción comunal lleguen con el mismo brillo y con el deseo de seguir haciendo incidencia en Buenaventura por la comunidad nuestra.
0: Bueno, ¿cuántos aspirantes hay a la Asocomunal y cuáles serían como esos requisitos o perfiles para poder aspirar a esta asociación?
2: Todavía no conocemos aspirantes porque están abiertas las postulaciones. Aspiramos que una vez se inscriban las planchas, podamos determinar quiénes son. De todos modos, para ser afiliada, para ser dignatario de la Asocomunal, tiene que haber sido anteriormente miembro de ella como delegado de la Junta. Y en segundo lugar, haber hecho la capacitación respecto a las

0: 30 horas.
1: Bueno, cambiando un poco de tema, Ceferino, ¿a usted qué percepción le merece la situación que se está registrando en cuanto a juntas, que ya pasó de ser como un trabajo social, sin ánimo de lucro, a presentarse ahora en un verdadero campo de batalla?
0: Lo que pasa es que la acción comunal ha progresado bastante y hoy en día hay una cantidad de actividades que pueden hacer a partir de la Junta de Acción Comunal, pero lo más grave es que las juntas de acción comunales se han convertido en un elemento político dentro del contexto social de Buenaventura y de todo el país. Entonces hoy muchas personas se entrometen al trabajo de la acción comunal buscando de pronto tener unos beneficios políticos. Entonces eso ha complicado la vida porque ya no es únicamente una lucha entre líderes, sino que muchas veces dirigentes políticos pretenden que los líderes trabajen para ellos y dividen a la comunidad.
1: ¿Siente usted que el deber ser de los presidentes de junta ha cambiado como ese ritmo o ese rumbo?
0: No, yo creo que no ha cambiado el ritmo de nosotros como miembros de las juntas comunales. Ha cambiado el querer de otras actividades que quieren involucrarse en la acción comunal. Acuerde que el próximo año hay elecciones de alcaldes, de concejales, de diputados. Entonces más de uno quiere tener unas juntas amigas para a partir de ahí tener la posibilidad de ingresar o no a un territorio. Y eso está creando muchas dificultades porque ya nos ven a nosotros como un objeto político. De todos modos, la acción comunal juega un papel importantísimo en Colombia en las elecciones presidenciales y eso hace que hoy en día más de una persona quiera tener líderes comunales que aparentemente tienen un liderazgo en beneficio de su campaña. Y esa es una gran equivocación porque la comunidad no funciona porque el presidente se vaya para un lado, la comunidad no va, automáticamente no se va para ese lado. Entonces es perder el tiempo y antes por el contrario del año a la acción comunal que no tiene partido y que se busca es democráticamente representar una comunidad.
2: 12:13 minutos con más información a esta hora de la tarde. Con el fenómeno del Niño activo y el aumento significativo de las temperaturas, las autoridades de salud del Valle hacen llamado a la comunidad para tomar medidas que permitan salvaguardar el bienestar de las personas, animales y entorno natural. En caso de contar con seres sintientes en su hogar, las recomendaciones se centran en evitar el choque de calor en horarios intensos como el mediodía, no sacarlos a caminar en las horas de calor intenso. Es mejor optar por un temprano o en la mañana o muy tarde para evitar que se lastimen sus paticas y tener hidratación permanente. A quienes nos gustan las aves, poner agua en los balcones, en los lugares donde las aves puedan acercarse para que ellos también tengan disposición del líquido vital. Evitar los cambios bruscos de temperatura, usar ropa fresca y de colores claros, no dejar niños ni mascotas dentro de vehículos expuestos al sol, utilizar sombrilla al caminar por la calle, aplicar bloqueador solar cada 3 horas, y mantenerse bien hidratado son algunas de las recomendaciones para reducir los efectos negativos generados por las altas temperaturas. María Cristina Lesmes entrega recomendaciones para evitar afectaciones en la salud ante la hora de calor por el fenómeno del Niño.
3: En este mes estamos empezando a notar el incremento de la temperatura normal en una época de verano, donde vamos a tener afectación en la naturaleza, en los seres humanos y en los animales. La gran recomendación es, primero, cuidar nuestro recurso natural, evitar cualquier posibilidad de incendio forestal y el cuidado y la contención en el uso del agua, que es un líquido vital que puede empezar a faltar. Los humanos tenemos que evitar salir a la hora del sol, es decir, entre las 10 de la mañana y las 3 de la tarde, evitar salir al sol o salir cubiertos y mantener la hidratación. Con nuestros animalitos, no sacarlos a caminar en las horas de intenso calor o muy temprano en la mañana o muy tarde en la tarde para evitar que se lastimen sus paticas y tener hidratación permanente. A quienes nos gustan las aves, poner agua en los balcones o en los lugares donde las aves puedan acercarse para que ellos también tengan disposición del líquido vital.
2: 12 del día, 15 minutos. Continuamos con más información. La Dirección General Marítima, a través del Centro de Investigaciones Oceanográficas e Hidrográficas, informó que continúa vigente la alerta por el aumento significativo del nivel del mar en el litoral pacífico colombiano, fenómeno previsto hasta el martes 7 de julio del 2026. De acuerdo con la entidad, esta condición está asociada a la fase de luna llena que generan las denominadas mareas de Sisigia o Puja, caracterizadas por mayor ascenso y descenso del nivel del mar. Según el comunicado oficial, la combinación de mareas altas y el incremento en la intensidad de las corrientes marinas podría ocasionar inundaciones en sectores costeros de Bahía Solano, Guapi, Juanchaco, Buenaventura y Tumaco. Además, durante las mareas descendentes podría presentarse riesgos para embarcaciones menores, pescadores artesanales y actividades turísticas en las playas. La autoridad marítima indicó que el día de mayor incidencia sería el sábado 4 de julio, cuando se esperan niveles de hasta 4.26 metros en Buenaventura, 3.54 metros en Bahía Solano y 3.45 metros en Solano. Santiago Moyano Medina es funcionario de la DIMAR y habla un poco sobre esta alerta por aumento del nivel del mar en el Pacífico colombiano. Doce del día, 17 minutos. La autoridad marítima también ha recomendado a las unidades costeras, pescadores, operadores marítimos, sociedades portuarias y comerciantes, turistas, extremar las medidas de seguridad y atender las orientaciones de las autoridades competentes para evitar emergencias por este fenómeno natural. Escuchemos entonces a Santiago Moyano.
4: La Dirección General Marítima, a través del Centro de Investigaciones Oceanográficas e Hidrográficas del Pacífico, se permite informar que a partir del 27 de junio al 7 de julio de 2026 se presentará el fenómeno de sisigia o puja por luna llena. Estas condiciones pueden llegar a ocasionar posibles desbordamientos e inundaciones sobre toda la cuenca pacífica colombiana, especialmente el día más significativo, que es el 4 de julio. Por tal motivo, se recomienda a la comunidad del sector marítimo extremar las medidas de seguridad en el desarrollo de sus actividades.
2: Asimismo, informó que mantienen un monitoreo permanente del comportamiento oceánico y emitirán nuevas actualizaciones en caso de presentarse cambios significativos en las condiciones meteomarinas. 12:18 minutos en el noticiero de Voces del Pacífico. La Defensoría del Pueblo lanza una alerta sobre la grave situación que enfrenta la comunidad de Veneral del Carmen, ubicado en el río Yumanguí, zona rural de Buenaventura, donde el avance de la erosión amenaza con hacer desaparecer el territorio y poner en riesgo a toda esa comunidad. La alerta fue emitida tras una reciente visita de verificación, donde se evidenció el acelerado deterioro del territorio y la necesidad de una intervención urgente por parte de las autoridades competentes. El defensor regional del pueblo indicó que la erosión avanza de forma constante y que de no adoptarse medidas inmediatas, la comunidad podría enfrentar un desplazamiento por causas ambientales. Además, aseguró que mantenerse el ritmo de pérdida del terreno, el caserío podría desaparecer en cuestión de meses o años. Germán David Torres Viveros es el defensor del pueblo y se refiere a esta erupción que amenaza con desaparecer a Veneral en Yurumangui.
5: Bueno, nosotros estuvimos en el Consejo Comunitario de Yurumangui, donde desde la Defensoría Regional Pacífico y nuestra delegada de ambiental y colectivo pudimos evidenciar una situación de erosión en la comunidad de Veneral. Eso para nosotros como Defensoría del Pueblo pues nos preocupa enormemente. Estamos haciendo los requerimientos del caso a las autoridades correspondientes porque el pueblo se está yendo, ¿sí? En este momento necesitamos generar una alerta máxima para poder que las autoridades correspondientes tomen las decisiones rápidas y urgentes para evitar que este pueblo, el río, se lo lleve. Entonces, esa es nuestra preocupación de parte de la Defensoría del Pueblo y lo que encontramos en el Consejo Comunitario de Yurumangui. Claro, esto puede generar desplazamiento de estas comunidades por la afectación de la erosión. Entonces, nosotros de la Delegada de Movilidad, de la Delegada de Colectivo, de la Regional Pacífico, necesitamos obviamente hacer las incidencias que sean del caso, de manera que urgentemente se tomen las decisiones para evitar, además de que el pueblo como tal se vaya al río, pues tengamos un desplazamiento por temas, digamos, relacionados con temas ambientales, de crecimiento del río y todo el tema de erosión de esta comunidad. Pues en estos momentos, al parecer, hay un contrato en vigor o algo así, vamos a verificar a ver, se han hecho algunas maniobras pero que no ha sido, digamos, lo suficiente. En este momento son las comunidades las que están haciendo, digamos, como tareas de sus propios recursos, personas que sacan de sus propios recursos. Ten en cuenta que sus viviendas ya están en riesgo de colapsar y ese pues obviamente es una preocupación para nosotros como Defensoría. El pueblo completo, veneral, habría que mirar el censo, pero es el pueblo completo, porque cada día el río se va llevando más, digamos, parte del territorio, y pues en la dimensión que tiene en su momentico, pues obviamente en cuestión de meses o años tendríamos a la desaparición del pueblo de Veneral.
2: Aunque se han adelantado algunas acciones para mitigar la emergencia, la Defensoría precisó que estas no han sido suficientes para frenar el avance del río. Mientras tanto, son los propios habitantes quienes realizan obras de protección con recursos propios para evitar el colapso de sus viviendas. 12:22 minutos, hacemos la pausa para comerciales y regresamos con más información.
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0: 12:24 minutos. Este miércoles 1 de julio se celebrará por primera vez en el distrito el Día del Pescador Bonaverense, tras la aprobación del proyecto de acuerdo que institucionaliza esta conmemoración. La iniciativa promovida por el concejal Luis Henry Montaño reconoce el aporte de los hombres y mujeres dedicados a la pesca y busca descartar su contribución al desarrollo económico y alimentario del distrito. Escuchamos al concejal Luis Henry Montaño sobre la celebración del Día del Pescador Bonaverense.
1: Sí, efectivamente, como todo Buenaventura conoce, el gremio y pesquero del distrito, los hombres y mujeres que han venido de una u otra manera desempeñando esta labor por muchos años, se presentó el proyecto de acuerdo generando ese Día del Pescador Bonaverense. Posiblemente y con la bendición de Dios vamos a tener el primero de julio con un proyecto aprobado, con la bendición y la disponibilidad y la voluntad del querer para que los hombres y mujeres que vienen haciendo esta labor se vean representados. Quizás tenemos algunas dificultades para poder lograr el entorno con todos ellos, pero vamos a dejar la primera iniciativa frente a reconocer al hombre y a la mujer que han venido en ese marco de ese desempeño, que han podido llevar a la mesa de todos los bonaverenses, dentro y fuera del territorio, y otros que no son bonaverenses, ese pescado, ese camarón, ese gusto que a todos nos da, que mucha gente viene de otros sectores a buscarlo, a saborearlo. Este primero de julio, con la bendición de Dios, va a ser el primero de julio con la iniciativa del Día del Pescador. Y queremos invitar a todos los hombres y mujeres para que ese día exaltemos desde donde estemos a estos hombres y mujeres que han sido capaces de mantenerse, sostenerse en el tiempo, que han podido conocer, contarnos historias que muchos de nosotros no han tenido la capacidad de verlas y que muchos de nosotros no vamos a tener la capacidad de verlas, pero que en los ojos de ellos, en la memoria de ellos y en los labios de ellos está una historia por contar y contarle a los bonaverenses. Para poder conocer la historia de estos hombres y mujeres, debemos empezar a saber quiénes son ellos y reconocerles que parte de lo que hoy se llama canasta familiar, línea alimenticia, se debe a estos hombres y mujeres que muchos de ellos han terminado perdiendo la vida en un naufragio por alguna razón. No, el proyecto ya fue aprobado, el proyecto ya está en su marco de ejecución y será el primero de julio, el primer año y el primer julio del año 2026, cuando se diga aquí ponemos el primer ítem para que el primero de julio todos los hombres y mujeres que hoy se consideran pescadores en el distrito de Buenaventura, que han tenido esa experiencia y que vienen de esas familias, se puedan sentir halagados por unos hombres y mujeres del territorio. Reconocer ese primero de julio como el Día del Pescador es un premio para esos hombres que han sido desconocidos por mucho tiempo.
0: Representantes del sector pesquero destacaron que este reconocimiento también visibiliza el trabajo de toda la cadena productiva vinculada a la pesca, desde quienes capturan el recurso hasta las platoneras, ahumadoras y demás actores que hacen parte de esta actividad. Jacinto Obregón es representante del sector pesquero y se refiere también a esta celebración del Día del Pescador.
2: La invitación para lo que se está planteando, lo que acaba de manifestar el honorable concejal Luis Montaño, es para, esto va a quedar dentro del marco de ley que ellos están promocionando, el Día del Pescador, porque eso es una cadena la que va a quedar cimentada en esta base. Esa cadena es que el sector pesquero es uno solo en general, pero se acoge a la cadena de las platoneras, las ahumadoras y también las pesqueras que por hoy algunas ya existen y otras ya desaparecieron en Buenaventura. Queremos resaltar esto para que esto en su marco legal tenga un reconocimiento no solo en Buenaventura, sino a nivel nacional, que el Congreso de la República a través del Ministerio de Agricultura tenga un aporte para el sector pesquero en general de Buenaventura y la costa pacífica, porque no solo es Buenaventura, es la costa pacífica la receptora de toda esta problemática del sector. Este servidor Jacinto Obregón forma parte de un equipo que desde mis ancestros fueron los primeros pioneros de la pesca en el Pacífico colombiano. Los Obregones fueron los pioneros desde la costa, emigrantes desde allá, a traer, a mostrar lo que es el sector, lo que inició el sector pesquero de Buenaventura. Que ahorita no se puede manifestar todo, pero sí van a conocer como esa retórica de cómo inició el sector pesquero desde nuestros ancestros, traído a Buenaventura para que tenga hoy día esta relevancia y este reconocimiento de lo que hoy día el doctor John Montaño está manifestando ante Buenaventura y el país.
0: Asimismo, señalaron que la institucionalización de esta fecha representa un paso importante para promover el fortalecimiento del sector pesquero y avanzar en iniciativas que beneficien a las comunidades dedicadas a esta labor en Buenaventura y la costa pacífica. 12 del día, 30 minutos, hacemos pausa y regresamos con más información.
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2: Doce del día, 33 minutos en el noticiero de Voces del Pacífico. El gobierno del Valle del Cauca continúa con su apuesta por fortalecer el tejido empresarial entre 2025 y 2026. 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Son las 12:33 minutos. Le damos paso a Walter Alfredo de Bermúdez Potes porque ya está listo con toda la información deportiva.
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4: Amigos, ¿qué tal? Tengan ustedes muy buena tarde a esta hora, como siempre, con la información deportiva, dándole el primer lugar a Dios, porque nos permite estar al pie del cañón y nos presta la voz para que nos podamos dirigir a ustedes. 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Bueno, estoy al pie, o más bien al frente de la pantalla chica, presenciando el partido entre Inglaterra y República Democrática del Congo. Este equipo del Congo está ganando 1-0 a los ingleses, partido entretenido, pero estamos esperando qué puede acontecer más adelante. Van 72 minutos ya y el equipo está ganando, repito, 1-0 República Democrática del Congo. Hablando de los resultados de ayer, y fueron lo siguiente: Francia 3, Mbappé sigue con toda esa hegemonía, mostrando esas condiciones, mostrando esa calidad, y ha igualado a Messi, de acuerdo a los goles, y Mbappé, esperemos más adelante qué puede acontecer con el equipo de Francia, que para mí, y no solamente para este servidor, muchos que están analizando las presentaciones de cada una de estas selecciones, pues realmente en la mente tiene que Francia hasta ahora es el equipo que mejor está jugando, y no tiene nada de raro que se repita la final Francia-Argentina, aunque no hemos visto a Argentina enfrentar a un equipo de alto turnique. Argentina juega con unos equipos normalitos, y de allí pues que esperan que Argentina realmente tenga el enfrentamiento con un equipo serio, aunque este que va a enfrentar Cabo Verde, ahí no hay, que diríamos, fuerza, aunque este equipo hasta ahora está peleando y por algo está en 16avos. Pero bien, Francia 3, Suecia 0, Costa de Marfil 1, Noruega 2, México 2, Ecuador 0. Aquí quería llegar, porque muchas cosas que se dijeron, nosotros aplaudimos lo del equipo ecuatoriano, pero hay unas cosas que hacen daño, y más o menos, de acuerdo a lo que hemos escuchado de los que están allá. Primero, el equipo la dio toda, y al darla, bueno, acaba de empatar el equipo de Inglaterra, acaba de empatar 1-1 este partido. La gente, los seguidores de Inglaterra, felices, y los del Congo, pues lógicamente con esa tristeza, porque Harry Kane acaba de marcar y de qué manera. Uno por uno, pero continuamos acá. Hablando de Ecuador, el equipo se cansó, el equipo corrió demasiado, pero ahí no para todo. 3 horas para llegar a ese compromiso y los comentarios que vinieron, porque al equipo no le prestaron realmente, yo diría, la atención para que viajaran a tiempo y enfrentaran el partido, por un lado. Y por el otro, ¿qué pasó? Durante las horas de la noche que ellos llegaron a descansar, empezaron a no dejar dormir a los jugadores. A ver, que aquí la FIFA debe prestarle atención a esto, porque se trata de un descanso y de unos atletas que están participando, y en las noches cualquier cantidad de frases, gritos, cantantes, cualquier cosa, y esto pues perturba la tranquilidad. Es otro de los apuntes que se dieron a conocer de acuerdo a ese partido, donde dicen que los jugadores no durmieron bien y fuera del esfuerzo que hicieron en el partido donde ganaron y calificaron, pues realmente esto pesó demasiado. Pero escuchemos primero a uno que es colombiano. El colombo mexicano Julián Quiñones fue calificado como la figura ante Ecuador. Marcó gol y asistencia. Para Colombia, este jugador no estaba en el papel, no estaba inscrito, no estaba en la mente de técnicos, y como aquí hay algunos periodistas que les gusta acomodarse, cuando los nuestros sobresalen, sacan pecho, ahí sí critican, ahí sí cuestionan. Muchos, por ejemplo, he estado analizando algunos programas y dicen, ¿será que este estuviese como titular en Colombia? ¿Sería suplente? ¿O no lo hubiesen convocado? Pero no hay mal que por bien no venga, mientras que para acá no servía. Para México, realmente sí, y hoy está muy bien calificado y haciendo las cosas, yo diría, con un puntaje positivo. Pero escuchemos, precisamente porque aquí lo tenemos, a Julián Quiñones, lo que dijo después de marcar un gol y la asistencia. Ah, y otra cosa, en el Mundial, en el debut, él marcó el primer gol, un colombiano defendiendo esa camiseta del equipo manito, del equipo mexicano. Julián Quiñones, lo que dijo después de aquella rueda de prensa.
5: Buenas noches. No, primero contento, ¿no? Contento por el resultado que hemos sacado hoy, y eso lo que verdaderamente importa, ¿no? Ya el tema individual viene por todo el trabajo colectivo que hemos hecho poco a poco, y siempre feliz de vestir esta camiseta y entregar lo mejor de mí. Ya siempre es así, ¿no? Luchar hasta conseguir lo que estoy inventando, la oportunidad, ¿ya? La oportunidad la estoy aprovechando al máximo. Gracias a toda la gente que me ha apoyado a esta selección, y a todo el cuerpo técnico y a mis compañeros que siempre me han apoyado en cada momento más duro de mi vida. Nada, lo único que siento es felicidad por el trabajo que estamos haciendo en lo grupal, ¿no? Ya en lo individual viene todas las cosas buenas, ¿no? No pienso en eso, pienso más que todo en lo colectivo, que eso es lo que realmente ve la gente, lo que la gente quiere y lo que queremos todos, ¿no? Lo individual viene aparte. Y todo ese apoyo que la afición nos ha dado, la gente que viene al estadio, los que están en casa, los que nos apoyan en redes sociales, siempre nos inspira para sacar lo mejor de nosotros, ¿no? Pararnos duro en la cancha, dar lo mejor de cada uno de nosotros y por nuestra familia, ¿no? Y eso importa mucho, y eso te llena de mucha emoción, siempre entregar lo mejor de ti. No, el trabajo, la unión, la familia que tenemos, sabemos lo que nos estábamos jugando, no queríamos decepcionar a nuestra familia, a nuestra afición, a todos los mexicanos que siempre nos han apoyado, y hoy salimos a jugarnos la vida, ¿no? Y eso siempre lo hacemos en cada partido, y hoy se nos dio el resultado. Aunque algunos no estemos en Europa, eso no quiere decir que no trabajemos al máximo para estar al tope, para estar al 100% para nuestra selección, y aunque estén en Europa, eso no quita que sean mejor que cualquier jugador de nosotros, ¿no? Nosotros siempre trabajamos para estar al tope aquí en la selección y hoy se dio. No, hermano, yo no cayó boca. Sí, cuando me criticaban nunca dije nada, ahora menos voy a decirlo. Creo que en los momentos felices, creo que lo que menos se piensa en eso, ¿no? Lo que se piensa en disfrutar y siempre lo voy a hacer.
4: Ahí le cayó la boca e inclusive algunos mexicanos, porque cuando llegó ellos realizaron dos partidos amistosos y no les fue bien. Y más de uno, ¿cómo vamos a aceptar un nacionalizado que no está dando pie con bola? Cuestionado. Y hoy es el hombre más querido por la afición mexicana. En cualquier esquina, lo que se dice es que es el que hace los goles, es el hombre que hoy por hoy está referenciado como figura del equipo mexicano. ¡Qué bien! Un colombiano que acá, si cabe la expresión, fue desechado y allá fue aceptado. Y esa aceptación hoy lo tiene triunfando. Cosas de la vida. Bueno, la selección del Ecuador no pudo descifrar el planteamiento presentado por México. Cayó 2-0 y se despidió del Mundial. Pero ya les narré un acontecimiento, ya esto queda en la historia, pero este equipo mexicano hasta ahora no le ha marcado goles. El equipo está invicto, el equipo tiene la puerta totalmente cerrada y eso demuestra que este equipo está bien trabajado. Ah, que todos los partidos son como local, es una cosa. Esperemos el siguiente, si logra ganar, esperemos si ellos, como visitantes, si les logra, si deben hacerlo y siguen demostrando esas mismas condiciones. Porque una cosa es como local y otra cosa es como visitante. Aunque si yo como local y tengo un juego referenciado, tengo jugadores que no han por perdido ningún balón, donde quiera que vayan, van a marcar siempre la diferencia. Un hombre que antes de calificar se decía que las maletas estaban en la puerta, pero después del triunfo y la calificación para enfrentar a México, todos cantaban, todos reían, todos aplaudían, pero hoy hay una tristeza. Él definitivamente dijo, no voy más. Allá, en el Ecuador, muchas personas no gustaban de este técnico, pero un técnico que dio pie con bola porque calificó al campeonato del mundo, y eso, para que los que no sabían, le quitaron 3 puntos. ¿Y saben por qué? Porque resulta que hubo uno de los jugadores que se presentó con los documentos del hermano, muy parecido, tumaqueño. Por ahí escucho así a veces al doctor Edinson, que dice que cuando vean Colombia y Ecuador, son las dos Colombias, porque muchos jugadores colombianos, pues, tumaqueños, van, se nacionalizan y representan al Ecuador. Pero el hombre que hoy se va, después de esa sonrisa, después de correr toda esa cancha, después de estar con esa alegría, hoy todo se vino al piso. Como dice la canción, todo se derrumbó. Sebastián Becasese no va más. ¿Pero qué dijo? Después que ya sabía que le han pegado ese gancho al estómago, si cabe la expresión, nocao, y el hombre se fue al tapiz, pero esta vez le dijeron que sí, las maletas están fijas o están listas para que una vez por todas se vaya para su tierra porque él es argentino. Sebastián Becasese.
6: Y bueno, la verdad que nuestro contrato finaliza una vez que termina el Mundial. Hoy terminó el Mundial para el Ecuador, para nosotros. Creo que no pudimos cumplir con esa hazaña que prometimos de hacer nuestro mejor Mundial. Pero sí creo que se ha marcado un legado, sobre todo de un vestuario muy unido, muy familiar. Lo que pasó recién ha sido realmente maravilloso. No apaga el dolor y la tristeza que tiene el pueblo, pero sí, créanme que da mucho entusiasmo para lo que viene. Sé muy bien el legado que se ha sembrado. A veces los planes de Dios son son los que son, queda aceptarlo. No es lo que habíamos imaginado ni lo que me hubiese gustado que pase. Me hubiese gustado seguir, de haber estado hoy seguramente victorioso y un partido más. Creo que era cumplir ese objetivo que queríamos. Bueno, el fútbol es así, los resultados son los que mandan. Y hoy toca despedirme de una familia hermosa, maravillosa, pero con mucha gratitud y con mucha tranquilidad y mucha paz interior, ¿no? Que hemos dado todo.
4: Se despide con tranquilidad. Ahí también invocó el nombre del mejor, que es Dios. Y ojalá, por otros lados, las cosas salgan bien, aunque se ha manifestado que tiene propuestas. Vamos a esperar con el transcurrir de los días qué pasa con Sebastián Becasese. Bueno, un hombre que, por ejemplo, recordamos por el cobro de los tres penales que dilapidó ante Colombia el día 4 de julio de 1999 por Copa América en el Estadio Feliciano Cáceres. Eso es en Luque, Paraguay. Y más de uno debe tener en cuenta quién fue o quién es, porque todavía el señor lo tiene en este globo terráqueo. Les hablo de Martín Palermo y me dirán, ¿por qué Martín Palermo? Bueno, fue un excelente goleador esa vez ante Colombia, no obtuvo la puntería. Otra vez aparece allí el equipo inglés para voltear ese marcador. Ya no te pasa con estos equipos africanos que empiezan bien y resulta que terminan mal. Ya empiezan a perder 2-1, 85 minutos, y otra vez Harry Kane aparece para meter la pelota y el equipo inglés está ganando 2-1. Bueno, bien, continúo aquí hablándoles de Martín Palermo. Un hombre que ante el show calero, que se paró en esa portería y no la pudo meter, pero está dando unos buenos mensajes y recomendaciones. Por ejemplo, dice que Colombia requiere de un 9 goleador. No lo tiene en la actualidad el equipo colombiano. Tiene jugadores, por ejemplo, el caso de Lucho Díaz, pero él se refería o se refiere a Kader Durán, porque es un jugador que tiene condiciones, que tiene fuerza, pero lo que sí desde aquí nosotros hablamos, que en la cabeza no tiene nada. Ah, tiene para jugar, pero para pensar positivamente, para un crecimiento, no lo tiene, y por eso lo marginaron de la Selección Colombia. Pero escuchemos a el exfutbolista Martín Palermo, quien precisamente se refiere a nuestra Selección Colombia y la falta de un 9 goleador.
7: Bueno, poco estaba pasando con la Selección Argentina lo mismo, con Lautaro y con Julián, y creo que está bueno que haya otras alternativas y otras opciones a llegar al gol, porque hasta bueno, viendo en Colombia en dos partidos que Muñoz haya sido el que convierte los goles, vos decís como un lateral tiene más goles que el 9 de tu selección. Pero bueno, es lo que está sucediendo, es lo que está pasando, es porque a veces la incomodidad de los sistemas que implementan los equipos rivales no son cómodos o no te da facilidad para los delanteros generarse espacios y llegar a la concreción. Entonces quizá en el caso de Lucho Díaz lo genera por su velocidad, por sus duelos de uno contra uno. Bueno, habrá que buscar en esa medida que en el juego colectivo y en los últimos metros se los asista más para que obviamente el delantero, el 9 de área, pueda tener más situaciones. Pero sí, no es solo en el caso de Colombia, te decía en el caso de Argentina mismo, en el de Uruguay también, si no me equivoco, Ecuador le pasó lo mismo. Entonces, creo que no es una falencia, sino es una búsqueda de corregir, de mejorar, porque sí, para ya estas instancias es importante y es necesario que los goleadores empiecen a aparecer.
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4: Rápidamente vamos con la información local, nos la presenta Gilbert Ocoro respecto a diferentes, repito, actividades, y creo que también tenemos una nota internacional. Don Gilbert, ¿qué tal? Buena tarde una vez más. Bienvenido a Voces del Pacífico, la emisora que lo tiene todo.
8: Muy buenas tardes, Walter. Gracias por estar pendiente del acontecer deportivo del Distrito de Buenaventura. Habla Gilbert Ocoro, 20. Listo, informándote acerca de lo que va pasando en materia deportiva en estos momentos como apoyo coordinador desde el Ministerio del Deporte en cuanto a lo que ocurre en tema intercolegiado en la fase distrital y departamental. Walter, pues mira, ya básicamente se... Estamos al cierre lo que son los juegos intercolegiados, la fase del distrito de Buenaventura, donde el día de ayer se dieron varias finales. Primero está la de baloncesto juvenil masculino, donde el campeón fue el Colegio San Rafael y el subcampeón el Termarí. Lo mismo en voleibol femenino prejuvenil. El Colegio La Normal tenía inscrito el equipo A y el B y ambos disputaron final, de tal forma que al final pues salió campeón La Normal del equipo A y subcampeón el B, o sea, quedó todo en casa. En lo que es voleibol juvenil femenino, ¿sí?, el campeón fue La Normal y subcampeón el Ineterpo, ¿sí? En balonmano prejuvenil femenino, el campeón fue Jardín Infantil Las Mercedes y el subcampeón el Ineterpo. En balonmano juvenil femenino, el campeón fue el Ineterpo y el subcampeón Jardín Infantil Las Mercedes. Listo, igual forma tenemos excelentes noticias para el Distrito de Buenaventura, para el Valle y Colombia. Del 26 al 28, al 28 de junio, se realizó lo que fue el Campeonato Panamericano en la ciudad de Medellín, donde estuvieron o hicieron presente tres deportistas que le han dado muchas glorias al Buenaventura y al departamento, y lo mismo a Colombia en diferentes eventos, esta vez en el Panamericano, donde tenemos a nuestra consagrada deportista Angélica María Gamboa, que es también una excelente abogada, que en la posta de 4x100 logró bronce con Colombia. Lo mismo lo hizo uno de los velocistas, de los mejores velocistas que ha dado Buenaventura en su historia, el caso de Carlos Yesí Flores Angulo, quien también en la posta de 4x100 logró medalla de bronce. Sí. Asimismo, otro deportista que ahora último está viviendo en los Estados Unidos y ha estado buscando la forma de lograr o aspirar a nuevas cosas a través del deporte, pues obviamente estoy hablando de Ronald Grueso, quien en lo que es las pruebas de lanzamiento en bala y en disco, pues en esta oportunidad el Panamericano, en el lanzamiento de bala o impulsión de bala, consiguió medalla de bronce. Entonces, los tres bonaerenses que nos representaron, los tres se subieron al podio en sus especialidades. Eso es una noticia positiva, no solamente para el distrito, sino también para el departamento y el país. ¿Sí? Entonces, digamos que lo que acontece por el momento, esto sería lo más relevante. Y ya estamos, como digo, a cierre de los Juegos Intercolegiados Fase Distrital. Ya para la próxima semana tendremos el consolidado de qué colegios ocuparon primero, segundo y tercer lugar. Muchas gracias por estar pendiente de lo que sucede en materia deportiva en el distrito.
4: Porque siempre está atento de los acontecimientos deportivos de la localidad. Partidos para hoy, 11 de la matina, Inglaterra, República Democrática del Congo, está ganando Inglaterra 2-1, dos goles de Harry Kane. A las 3, Bélgica, Senegal, y a las 7 de la noche Estados Unidos va a enfrentar a Bosnia Herzegovina. Esa es la programación, lo que tiene que ver con la fecha de hoy en este campeonato orbital. 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Buenaventura necesita estadio y equipo de la profesional B, campaña de Voces del Pacífico, la emisora que lo tiene absolutamente todo. Ah, no olviden, sigan siendo felices, que si buscamos la paz, el Señor nos bendice. Un abrazo para todos. Feliz tarde.

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7: Una de la tarde, 2 minutos. Continuamos con más información. El gobierno del Valle continúa con su apuesta para fortalecer el tejido empresarial entre 2025 y 2026. Más de 330 empresas vallecaucanas se han beneficiado de Valle Exporta, una iniciativa que busca capacitar y acompañar para que todos sus productos traspasen fronteras y conquisten nuevos mercados. De estas empresas, 127 hacen parte del sector agroindustrial rural, agrícola, alimentario y de bionegocios, lo que representa el 38% de las vinculadas a Valle Exporta. Escuchamos inicialmente a Fernando García, de Jeque Oco, compañía cafetera.
8: Nuestra empresa está ubicada en la zona norte del departamento, en Cartago. Nosotros producimos café, acopiamos, transformamos y comercializamos localmente y desarrollamos nuestra marca para mostrar lo que se produce en nuestra región. En el momento hemos desarrollado 3 regionales en la zona norte, o sea, hemos diferenciado 3 perfiles regionales distintos y los estamos presentando y estamos presentando varietales exóticos que se cultivan también en la zona norte del departamento. El interés de nosotros es poderle servir a la región y al departamento en el desarrollo de esta actividad hasta lo más que se pueda en valor agregado al producto. Y la gobernación nos ha estado ayudando en eso. Nosotros participamos en la orientación hacia la creación de empresa, hacia el proceso de desarrollo de producto, de internacionalización y de normas incoterms para exportación. También en lo referente al cumplimiento de las normativas en las diferentes regiones, en los diferentes países, que son potenciales compradores de los productos colombianos o del Departamento del Valle del Cauca. Bueno, gracias a esto, pues nosotros consideramos que hemos escalado bastante y hoy en día pensamos que estamos capacitados y estamos en un nivel que, aparte de habernos desarrollado como empresa, podemos ser verdaderos embajadores de los productos agrícolas y agroindustriales del Departamento del Valle del Cauca. Básicamente, los Estados Unidos lo hicimos con Valle Exporta, hicimos exportación a Atlanta, Georgia, ¿sí? Y estamos en este momento en un proceso con Canadá.
7: Ximena Marín es creadora de Aquamase, también se refiere a estas 330 empresarios del Valle del Cauca que se han beneficiado de Valle Exporta.
9: Este programa Valle Exporta nos regaló herramientas muy, muy valiosas para poder llevar y aprender de cómo llevar nuestros productos hacia otros mercados internacionales. Realmente llevar un paquete a una empresa de logística internacional y tratar de enviarlo puede parecer muy fácil, pero sentarte a negociar con un cliente y que te den las herramientas necesarias para poder responder a las objeciones de un cliente, que te enseñen a hacer un pitch con un cliente internacional, realmente para nosotros como empresarios esto es muy valioso. Valle Exporta nos dio las herramientas que necesitábamos para hacerlo. Pude asistir a 3 macro ruedas que fueron realmente decisivas para poder cerrar negocios con clientes internacionales y con mercados a los que hace mucho tiempo quería llegar y no había podido por mis propios medios y mis propios recursos. Pero gracias a esa iniciativa de Exporta, hoy acabo de cerrar un negocio importante con un cliente de Canadá que conocí en la AmChamps. En la macro rueda de Colombia, el país de la belleza, pude conocer a la Organización Mundial de Boxeo, un cliente muy importante con el cual trabajo productos personalizados para su marca, y eso demuestra que realmente estas iniciativas son las que nosotros como empresarios necesitamos para generar país, para generar empleo. Tenemos que pensar realmente que por cada empleado que tenemos, por cada sueldo que nosotros pagamos, es una familia a la que estamos impactando. Muchísimas gracias de verdad por traernos todos estos contactos. El conocimiento, el trabajo, el producto es importante, pero los contactos realmente, la recompra es la que garantiza la sostenibilidad de todas nuestras empresas.
7: 1:06 PM, finalizamos así la segunda emisión.

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0: 1:31.
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0: 1:59.
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Bueno, a esta hora de la tarde, un delicioso sol, maravilloso, un calor rico a esta hora de la tarde. Y es que, claro, estamos así como pasando ese mediodía, inicia la tarde, y bueno, con esto les damos un saludo cordial para toda nuestra audiencia. Gracias por estar ahí siempre conectados a través de los 106.6 Voces del Pacífico, la emisora que lo tiene todo. Y a esta hora damos inicio al programa Palabras de Mujer con Voz Te Mato. En la parte técnica nos acompaña Sammy Salcedo. A toda nuestra audiencia, gracias por estar ahí con nosotros, los que nos siguen también a través de la fanpage de Voces del Pacífico, en este miércoles, maravilloso miércoles primero de julio. Se le da la bienvenida al séptimo mes del año, llegó don Julio, y bueno, vamos hacia ya este segundo semestre del año. La dirección general del Bernequifo Micolta y Dalida Castillo Flor, con ustedes en esta hora y media compartiendo, como siempre, temas chéveres con invitados también especiales en nuestro programa para tocar esos temas. Y en el caso de hoy vamos a hablar de temas que tienen que ver con esos logros a favor de las mujeres, sobre todo a favor de las mujeres de la localidad número 2, en un trabajo que se viene realizando y que del año anterior pues se estaba con un proyecto de acuerdo buscando la aprobación en la corporación edilicia de esta localidad, la localidad número 2, y bueno, por fin ya este año, finalizando estas sesiones de cierre ya del segundo del primer semestre, del año, tenemos invitada a la edil Amni Viviana Vanguera,

0: única mujer, ¿no?
1: Sí, señorita, única mujer en ese espacio de representación política.
0: Hay quienes dicen cuando hace que eso es bendito entre las mujeres. ¿Usted está bendita entre los hombres?
1: Digamos que sí.
0: Digamos que sí. Digamos que sí, mi querida Amni. Y además, pues sabemos que Amni es una lideresa que ha trabajado, digamos, todos esos procesos, sobre todo a favor de las mujeres, de esos derechos de la mujer. Como lideresa, como edil, pues también viene trabajando en este proceso, fortaleciendo, diría yo, un proceso a favor de esos derechos de la mujer, Andiviera.
1: Sí, Aidalia, pues he tenido la oportunidad, digamos, porque igual es una oportunidad, porque uno muchas veces tiene ideas, pero pues nadie se las escucha, ¿no? De poder contar con personas alrededor que han creído en mis ideas, en mis iniciativas. Uh-huh. Fuera del proyecto del Consejo Local, fui la persona, digamos, que presentó a la mesa sociojurídica el proceso para el acuerdo de la eliminación de las violencias basadas en género, los cuales lo firmaron ya los chotas, los espartanos y los chiquillos. Eso se hizo el 30 y el 29 de abril. Aquí estuvo nuestra viceministra de Igualdad. Fue un momento para mí que ha sido uno de los que más me he gozado en mi vida, no tanto política sino social. Uh-huh. De ver de que muchas mujeres, muchas organizaciones se sumaron a esta idea y que hoy, digamos, los meses que han pasado hemos visto de que han bajado las cifras, de que ya no vemos casi mujeres desaparecidas, digamos, que tengan que ver de una u otra manera con nuestras estructuras armadas, de que tampoco hemos visto, digamos, feminicidio, es decir, de que se está cumpliendo lo que se pactó en ese acuerdo para la eliminación como tal, ¿ya?
0: Exacto, y es un proceso, como decíamos, son procesos que obviamente no son trabajos que se hacen de un día para otro, sino que son procesos largos que se vienen realizando en el territorio y que son, pues, muchas organizaciones de mujeres también uniéndose en esa defensa de los derechos, en ese trabajo por el tema de las violencias basadas en género también.
1: Claro que sí, porque ese proceso, digamos, pues claro, uno tiene la idea, pero sale realmente de todas esas mujeres que llevan años recorriendo Buenaventura, que llevan años trabajando por los derechos de las mujeres bonaverenses como tal, y también como tal del Pacífico, ¿no? Poder, digamos, uno escuchar de que, bueno, igual, todo lo que se está haciendo con La Paz Total, digamos, también se está haciendo, digamos, en otro territorio de Colombia, y que esa idea a la cual bautizamos Mujeres Paridoras de Vida pueda llevarse a otras regiones, para mí es un gran avance, ¿ya?
0: Ese proceso o este proyecto de Mujeres Paridoras de Vida nace en nuestro territorio.
1: Sí, claro que nace en el territorio, nace a partir de conversaciones con otras mujeres. Ajá. Que sostuve. Luego nos sentamos con Laura Fukenem, que es una de las personas, digamos, que trabaja con la mesa sociojurídica, una sí. de las asesoras. Es la única mujer, también en ese espacio. Nos sentamos con Mercedes Segura y nos sentamos también con algunas personas de Consejería Nacional de Paz y empezamos a trabajar, bueno, cómo lo vamos a hacer. Estuvo también el Centro Nacional de Memoria Histórica. Estuvo la Maritza, que la recuerdo con mucho cariño, entre otras. Uh-huh. Y todas estuvimos como aportando, digamos, a esa metodología para poder hacer esos talleres. Fueron unos talleres durante 4 días donde muchas mujeres negras, mujeres indígenas, jóvenes, mujeres, digamos, de todo tipo de población, desde un enfoque, digamos, interseccional. Uh-huh. Cada una, digamos, dio sus ideas para lo que salió dentro de ese acuerdo como tal.
0: Pregunto, y cuando digamos la inquietud, es como para dejar claro que este proyecto nace aquí en nuestro territorio, Mujeres Paridoras de Vida. Y la pregunta es, ¿por qué, digamos, este proceso que nace aquí se ha visibilizado a nivel nacional? Es decir, ustedes han llegado a otros territorios justamente con este proceso.
1: Claro, de hecho, pues a mí me hicieron una

0: Entrevista en Telepacífico, otra entrevista con la Consejería Nacional de Paz. En la consejería participé en algo que me pareció muy, muy bonito, que se llama Postales para la Paz, en el cual, digamos, resaltan, digamos, de que es una idea que nace desde mí, pero que se acompaña con otras mujeres del territorio, y se cuenta, digamos, cómo nosotras podemos, como mujeres, aportarle a la paz, ¿no? Aportarle a la paz porque, como dice el término mujeres paridoras de vida, todas cuando parimos un hijo, cuando tenemos un hijo o cuando criamos un hijo, ninguna lo hace, digamos, imaginándose de que su hijo va a quedar dentro de la guerra.
1: Okay.
0: ¿Ya? Ninguna mujer para un hijo para que se lo maten, para que se lo asesinen. Ninguna mujer para un hijo, digamos, para que sea parte de una banda delincuencial, porque todas cuando parimos creemos, digamos, de que nuestros hijos van a tener un muy buen futuro, ¿no? A partir de eso, digamos, nace como que, bueno, tenemos que estar, ¿no? O sea, alzar la voz, hacer, digamos, sentir lo que siente una madre cuando pierde un hijo, pero también ninguna mujer quiere quedar inmersa en medio de estos procesos de guerra que hay en nuestra ciudad como tal.
1: Y bueno, es muy bonito cuando se permite, y digo se permite no, digamos, como un tema de agradecimiento, sino que dentro de todo este proceso de equidad de género, pues en la paz la mujer pues ha sido fundamental por los aportes a esa construcción de paz que se viene, que se realiza, que se ha venido trabajando. Entonces la mujer ha sido fundamental en esa construcción de paz.
0: Claro, la mujer es fundamental. Incluso yo siempre he dicho que el rostro de la paz el rostro es de una mujer. Siempre lo he dicho. Nosotras, digamos, tenemos esa facilidad para poder dialogar. Creo que eso nos facilita mucho. Por eso las lideresas de Colombia en los últimos tiempos han sido muy, muy visibles como tal, ¿ya? Incluso nosotras hemos trabajado todo lo que tiene que ver la resolución 1325 del año 2000, donde dice que las mujeres también tenemos que hacer parte de las conversaciones en busca de la paz.
1: En busca de la paz. Así exactamente. Que y bueno, es un espacio que de pronto pues se ha trabajado, se ha venido a través de las diferentes organizaciones, nuestras lideresas, trabajando ese tema. No ha sido fácil porque, bueno, tú decías, por ejemplo, en los diálogos sociojurídicos o en los diálogos de paz que se han venido dando en Buenaventura, hay una sola mujer en esa mesa.
0: Sí, hay una sola mujer, pero es una mujer que, te digo, pues la tiene bien puesta y saca sus ideas y también es muy escuchada. Es muy escuchada por sus compañeros, es muy escuchada a nivel nacional. Y creo que eso es importante también, ¿no? Resaltarlo aquí.
1: Exactamente. Y pues que se vaya abriendo este espacio para que las mujeres hagan parte también de todo lo que son las mesas, esos espacios que la mujer debe ganar, debe ir. Se han ganado muchos, pero faltan todavía muchos más espacios con voz y voto por parte de las mujeres.
0: Faltan muchos espacios. Faltan muchos espacios, hemos ido ganando, como tú dices, pero sí toca seguir guerreándola y toca seguir soñando con que algún día vamos a tener una mujer presidenta en Colombia, pero una mujer que tenga sentido de justicia social, que es lo que necesitamos nosotros.
1: Sentido social, lo que se requiere en nuestro territorio. Andy, justamente en todo este proceso, usted tenía un proyecto de acuerdo desde el año anterior para ser aprobado la Corporación Edilicia, que tiene que ver con la creación del Consejo Local de Mujer y Equidad de Género. El año anterior este proyecto no pasó, no fue aprobado, pero usted insistió nuevamente este año, Andy Villar.
0: Sí, Aidalia, pues como te comentaba anteriormente, el 1 de junio hicimos la tarea, bueno, no, miento, el 2 de junio hicimos la tarea de ir a dejar nuestro proyecto de acuerdo a la JAL. Se hizo todo lo que tiene que ver con discusión, observaciones y demás, y ya tenemos Consejo Local de Mujeres. Creo que
1: esta vez fue aprobado.
0: Sí, fue aprobado.
1: ¿Cuántos votos?
0: 13 votos.
1: Okay.
0: 13 votos porque hubo dos compañeros que se tuvieron que ausentar de

0: de acuerdo a la JAL, se hizo todo lo que tiene que ver con discusión, observaciones y demás, y ya tenemos Consejo Local de Mujeres. Creo que...
1: Esta vez fue aprobado.
0: Sí, fue aprobado.
1: ¿Cuántos votos?
0: 13 votos.
1: Ok.
0: 13 votos porque hubo dos compañeros que se tuvieron que ausentar...

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0: 3 y 30 minutos.
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3:38 minutos en la tarde, 3:38. Hola, ¿qué tal? Buenaventura. Saludo cordial, gracias por estar esta hora con Voces del Pacífico, la emisora que lo tiene todo. Estamos en el programa La Tarima. Recuerda, súbete a La Tarima y muéstranos tu talento.

338 en la tarde, señoras y señores, estamos a 1 de julio del año 2026. Ahora sí, se metió julio con todos los juguetes, ¿no? Oiga, casi no ha habido memes de julio. ¿Qué pasó con la gente este año con los memes de julio? ¿Ah? No dejen caer el mes de julio, por favor, el séptimo mes del año. Este es el mes donde cumple años Buenaventura, ¿no? La gente ya lista y preparada para todo lo que trae el mes de julio. Estamos aquí dándole gracias al Padre Celestial que nos brinda la oportunidad de compartir con ustedes a esta hora en la tarde. La dirección es de Elber Rengifo Micolta. En los controles está Sammy Salcedo. Gracias, Sammy, por estar allí, como siempre, atento a la gran programación musical en Voces del Pacífico, la emisora que lo tiene todo. 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con ellos Voces del Pacífico está realizando esta gran campaña de llevarte con tu amor a Cartagena, del cual vamos a estar hablando también más adelante aquí en el programa La Tarima de Voces del Pacífico, la emisora que lo tiene todo. Mi nombre es Frank Delgado, voy a estar aquí con ustedes hasta las 5 de la tarde, acompañándoles como siempre con buena música, con temas interesantes, pero sobre todo con esos temas que tienen que ver con la reflexión de nosotros, los seres humanos. La palabra tiene poder, ¿no? Y una sola palabra, a veces nos ayuda a crecer, nos ayuda a despertar. Una sola palabrita, solamente basta con ir a buscar el significado de esa palabra y ya sabemos que esa palabra puede calar en nuestro subconsciente, no en el inconsciente, sino en el subconsciente, y que nos va a ayudar a nosotros a despejar nuestra mente. Hay una palabra que nos abre a muchas posibilidades y sobre todo que nos abre a comenzar cuando estamos necesitando comenzar algo. Y esa palabra es renovación. Pensamos muchas veces que renovarnos tiene que ser algo como convertirnos en algo o en alguien diferente. Pero en realidad, y después de haber buscado información sobre lo que es la renovación, desde el ámbito espiritual, renovarse es permitir que Dios saque la mejor versión de nosotros mismos. Eso es renovar la fe. A veces aparecen muchísimas dudas y hay que empezar a renovar la fe para que Dios saque la mejor versión de nosotros mismos. Hay que renovar los pensamientos. A veces tenemos pensamientos que son demasiados negativos, de pesimismo, pensamientos violentos, de ira, de envidia. Y es importante renovar los pensamientos también para ir alejando de nosotros el miedo y, ¿por qué no?, el desánimo. ¿Qué tal si a partir de hoy empezamos a renovar los hábitos? Esos hábitos que nos han alejado de nuestros sueños. ¿Qué tal si a partir de hoy empezamos a renovar la esperanza? Aunque hay situaciones que son muy difíciles, pero qué bueno intentarlo y empezar a renovar la esperanza, ¿no? Hay gente que ya no cree en sus líderes, los líderes de su barrio, ya no cree en los líderes de su territorio. Y qué bueno empezar a renovar esos pensamientos y esa esperanza para ver si algo mejor puede ocurrir.
La vida nos ofrece, amables oyentes, cada día nuevas oportunidades para aprender. Y muchas veces la palabra renovación, solamente hay gente que la utiliza para temas físicos, para temas materiales. Se escucha mucho, sobre todo en renovar el cuarto, renovar la casa, renovar la moto, renovar, no sé, cosas materiales, pero ¿cuándo vamos a empezar a renovar el ser? Y en esta nueva oportunidad que nos da la vida de aprender, de corregir y de crecer, pues siempre está Dios. Y Dios, en su gran poder y en su infinita misericordia, pues nos regala todos los días, muy temprano en la mañana, por eso es bueno madrugar. Dice un gran refrán por ahí que al que madruga Dios lo ayuda. Entonces, qué bueno cuando renovamos esos hábitos y madrugamos un poquito más a encontrarnos con ese ser superior, ¿no? Y podemos mirar que ese día que nos levantamos temprano a agradecer, a orar, a rezar, pues Dios nos va a regalar un día para ir escribiendo una historia distinta a la que de pronto escribimos en el día anterior. Y hay algo interesante aquí con el tema de renovarse, y es que haya ocurrido lo que haya ocurrido en el día anterior, lo más importante es que trabajemos en el hoy, trabajemos en el presente. La vida nos da la oportunidad de eso. No nos da la oportunidad de ir al día de ayer ni al día de mañana. ¿O quién puede ir al día de ayer? ¿O quién puede ir al día de mañana? Si hay alguien que pueda hacerlo, que nos lo diga por allí. Pero lo único que sabemos es que es hoy. Hoy es el día. Hoy es el día para dejar atrás aquello que no nos permite avanzar, abrir el corazón a las cosas que en realidad hay que darles importancia, a esas que Dios quiere para nosotros, para hacer de nuestra vida una vida mejor. Entonces es hoy, no es ayer ni mañana, es hoy. Lo que usted haga hoy tendrá un efecto para el día de mañana. Hoy, precisamente, y si oramos y si lo pedimos, pues Dios nos va a estar renovando el corazón. Nos va a estar renovando la forma de mirar nuestro territorio, de mirar a las personas que están a nuestro alrededor, de mirar el mundo de una forma diferente. Hoy Dios nos renueva, si le pedimos a Él, para poder enfrentar los desafíos y poder empezar a vivir con objetivo, con propósito, con meta. Así que bueno, la invitación del día de hoy, amables oyentes, es a empezar a renovarnos nosotros. Nosotros, los seres humanos. Aquí estamos en la tarima. Como siempre, este espacio que tratamos de renovar para ustedes con las reflexiones y recordar que cada día nos brinda una oportunidad para empezar de nuevo de la mano del Dios Todopoderoso, del Dios Universal. 3:48 minutos en la tarde. Señoras y señores, bienvenidos y bienvenidas. Esta es La Tarima. Gracias por subirse a La Tarima y mostrarnos su talento.

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1: La hora 4 en punto. 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

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El tema del Mundial 2026, los 16avos de final van así. El sábado 4 de julio, 4 de la tarde, estará jugando Paraguay-Francia. El sábado 4 de julio estará jugando a las 12 del mediodía, ¿no? Canadá-Marruecos. El domingo 5 de julio, 3 de la tarde, Brasil-Noruega. El domingo 5 de julio, 7 de la noche. 7 de la noche, a ver, estará jugando México e Inglaterra. Todavía falta a ver el partido de Portugal-Croacia, que es este 2 de julio a las 6 de la tarde, y a las 2 de la tarde España-Austria. Hoy, Estados Unidos-Bosnia a las 7 de la noche. En estos momentos creo que se está jugando Bélgica-Senegal. El viernes 3 a las 5 de la tarde, Argentina-Cabo Verde. Viernes 3 de julio a la 1 de la tarde, Austria-Egipto. El jueves 2 a las 10 de la noche, Suecia-Argelia. Y a las 8 y 30 de la noche, el viernes 3 de julio, Colombia-Ghana. Colombia.

0: Gana, Colombia gana. Ojo, el viernes 3 de julio, Colombia gana. Gana el partido contra Ghana, ¿ok? Así está el tema del Mundial, que ya entró en su fase más emocionante, la etapa de eliminación directa, donde pues un partido puede significar el de seguir soñando o devolverse a la casita. La emoción crece en nuestro país, la emoción crece y nos emocionamos por nuestra selección. Colombia, después de esta destacada jornada en la fase de grupos, pues la tricolor se está preparando para enfrentar a Ghana en ese duelo decisivo que yo sé que le va a abrir el camino hacia los octavos de final. Es la ilusión de todos nosotros en el país. Hay gente que, vuelvo y le digo, póngale positivismo. Había gente que estaba apostando a que el partido contra Portugal se perdía. Y había otro grupo de personas en el que estaba incluido yo, en el que sabíamos que íbamos a ganar. Entonces, seguimos alentando a nuestra selección. Para arriba Colombia, a la selección Colombia, disfrutando pues de esta Copa del Mundo, gastando plata en las laminitas de Panini, porque en eso sí hemos gastado. Mejor dicho, vamos a ver. Y oiga, qué divertido también llenar el álbum digital, ¿no? El álbum digital de Panini. Cada 20 horas le dan a uno o cuatro laminitas por allá gratis, digitales, pero no pues las que uno requiere para el álbum físico, ¿no? Pero nos hemos divertido un poco también con esto. Así que bueno, es lo que nos está dejando el Mundial 2026. El disfrute del compartir con la familia cada que hay un partido de fútbol y vivir esa pasión y toda esa energía que nos está entregando la selección Colombia también, porque ellos ayudan y animan a la gente para que estemos positivos siempre y que los partidos se puedan ganar. 4:16 minutos en la tarde. Esta es Voces del Pacífico. Estamos en el programa La Tarima. Recuerda, súbete a La Tarima y muéstranos tu talento.
1: Hermanazo, volvimos al Mundial Fegua. Qué bueno, cómo olvidarte, Freddy. Volvimos.

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1: 4:29.
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0: 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Y hay algo importantísimo que decir aquí sobre el Pacific Flow Fest 2026, porque el día de hoy se está haciendo la presentación oficial, su lanzamiento en Buenaventura, donde los géneros urbanos se siguen consolidando y que hoy se abren grandes escenarios y espacios para ellos en este gran festival. Hoy, miércoles 1 de julio, pues estará realizando el lanzamiento oficial del Pacific Flow Fest 2026, un festival que busca posicionarse como el evento de verano más grande del Pacífico colombiano. Esta presentación con las personas que fueron invitadas será a las 6 de la tarde en el centro de la ciudad, donde se darán cita pues con invitados especiales, empresarios, medios de comunicación, artistas, gestores culturales y representantes del sector del entretenimiento de la ciudad. La organización del Pacific Flow Fest destaca que este encuentro marca el inicio de una propuesta que busca fortalecer la industria del entretenimiento en Buenaventura, impulsar el talento local y proyectar al distrito como un destino para grandes espectáculos y experiencias culturales. Pacific Flow Fest 2026 es una iniciativa de IAM Medios y Eventos y de Pariente Music, organizaciones que trabajan para seguir dinamizando la oferta artística, cultural y turística del Pacífico colombiano. Con este lanzamiento, prácticamente Buenaventura está dando un paso en la consolidación de eventos que promueven el talento, la cultura y el desarrollo económico en la región. Esto abre puertas para grandes eventos artísticos con grandes artistas, tanto locales, nacionales e internacionales, y por eso la idea es dejar ese precedente el 18 y 19 de julio con el Pacific Flow Fest 2026, gracias a la gente de Pariente Music y también a los amigos de IAM Medios y Eventos. Bien, tuve la oportunidad, Sammy, de ver hace un instante una fotografía que me dejó wow, wow, wow, pero ¿qué está pasando aquí? Como dijo la niña, ¿qué está pasando aquí? Sabemos que hay una situación en el distrito de Buenaventura con la recolección de los residuos sólidos, que pues al parecer el tema operativo de la nueva empresa no está marchando como debe ser. Vemos imágenes, vemos videos, vemos sectores, barrios, nos envían fotografías de sectores inundados con los residuos sólidos. Pero la imagen, Sammy, que vi, y pueden ir a la página de nuestro gran amigo José Luis Ramírez Garcera. Él aparece como artista Garcera. La foto, Sammy, está en un muro de una institución. Se ve por allá como el fondo de una institución pública, pero no alcanzo. No sé si usted haya visto el mural, pero dice Planeta Limpio. Es un futuro brillante. Planeta Limpio es un futuro brillante. Así está la foto allí. Y resulta que allí donde está el planeta limpio, que es un futuro brillante donde está el mensaje, pues hay algo que lo deja preocupado a uno, ¿no? Porque en este mural, en la fotografía, aparecen colchones, muebles viejos, bolsas de basura y otros residuos abandonados en ese espacio. Ojo que la foto que está tomada aquí y que yo puedo mirar bien y la he podido detallar, no es una foto de inteligencia artificial, es una foto real, solo que no identifico el lugar como tal donde fue tomada. Pero hay un contraste allí que el mensaje del mural pues está chocando con la realidad de frente del distrito, pero principalmente con el tema de la responsabilidad civil, la responsabilidad ciudadana con nosotros los bonaverenses. Y es que esta fotografía, la verdad que es poderosísima, porque nos pone a reflexionar. Hay un sector que quiere ver la ciudad limpia, ¿cierto? Y hay otros que posiblemente les interese poco eso. Y yo creo que hoy en día sabemos la situación con el tema de los residuos, pero no hay necesidad de empezar a sacar que el mueble viejo, que la silla vieja, que el colchón viejo, que el armario, porque todo esto nos da a entender que tenemos muy poquita conciencia ambiental y que el mensaje del planeta limpio es un futuro brillante, no se puede quedar solamente allí en la pared, sino que debe convertirse en un tema de acción y es para todos, tanto para la ciudadanía como para los encargados de la limpieza en la ciudad. Pero ojo, la responsabilidad también es de nosotros como ciudadanos, ¿ya? Porque una ciudad limpia habla de sus ciudadanos, habla de sus dirigentes y habla de la ciudadanía también. Cuando estos espacios públicos y con ese mensaje que tiene ese mural, pues se usan como botaderos de basura, pues se está afectando completamente la imagen de la ciudad. Esto trae problemas de salud pública también. Y aquí es donde miramos y hablamos del sentido de pertenencia, de cómo es que estamos queriendo la ciudad. Esto hay que empezar a conversarlo más y hay que tener espacios para hablar del tema de los residuos, del manejo de los residuos. Y yo creo que esto se hizo, ¿no? Y es importante retomarlo porque Buenaventura Siembra Esperanza, al igual que otras entidades, estuvieron haciendo este ejercicio, ¿cierto? Y qué bueno que hoy empezáramos a mirar de que tenemos una realidad, pero qué tan conscientes estamos siendo nosotros como ciudadanos para mantener la ciudad limpia también, para ayudar. Siempre hemos dicho que a nosotros se nos presentan unas propuestas con los temas de la gente que quiere llegar a ocupar los primeros cargos y sobre todo el primer cargo de la ciudad. Pero, ¿qué tanto estamos ayudando nosotros también como ciudadanos? Porque pues, somos los ciudadanos los que hemos ido a dejar en algún momento algunas cosas que ya no nos sirven en la casa, pero que pues como no nos sirven, entonces le sirve para que la ciudad entonces esté sucia, ¿no? ¿Cómo la ven allí? Un mural que invita a cuidar el planeta, pero allí mismo donde está el mural que invita a cuidar el planeta, pues personas decidieron dejar los colchones, dejar los muebles viejos. No sé si sea en tema de protesta o qué, pero pues bueno, esto nos invita a reflexionar profundamente. Se pueden pintar muchísimos murales, hacer muchísimas campañas ambientales, Pero, ¿qué estamos haciendo nosotros como ciudadanos? ¿Qué estamos haciendo nosotros como ciudadanos para que empecemos a transformar nuestra ciudad? Entonces, bueno, esta fotografía nos ha dejado un mensaje allí que esperamos, pues, en el sector donde se haya dejado eso, hayan personas que quieran ver su espacio limpio y que ayuden a recogerlo, no sé, a llamar. Bueno, pues vuelvo y digo, está el tema con la recolección de los residuos en un proceso en el distrito de Buenaventura, pero debe haber alguien que en estos momentos actúe desde la entidad de aseo y de limpieza del distrito de Buenaventura para que eso lo puedan recoger. 4:51 minutos en la tarde, señoras y señores, esta es la tarima. Gracias por subirse a la tarima y mostrarnos su talento. 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Qué bella sensación sentí contigo en la arena. ¡Ay, sabroso! 4:52 en la tarde. Oiga, yo creo que Sammy, de tanto programar esa canción, dígame si no, Sammy, usted ya se acuesta y canta Tu amor en Cartagena, ¿no? Ya está pegado Marino Luis con ese tema. ¡Qué bien! La dirección es de Elber Rengifo Micolta. En los controles está Sammy Salcedo. Mi nombre es Frank Delgado. 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Hoy es miércoles. Hoy es miércoles, señoras y señores. Bueno, por ahí escuchaba una información antes de terminar el espacio de que como que no va a haber un festivo, ¿no? No va a haber un festivo en este mes de julio. Bueno, mañana vamos a tocar ese tema sobre el tema de la aplicación de la ley Emiliani, que modificó el calendario de los festivos en este 2026. Bien, vamos a ver qué pasa. 4:53, gracias amables oyentes por la sintonía. Nos escuchamos mañana si el Padre Celestial nos brinda la oportunidad. Esta es Voces del Pacífico, la emisora que lo tiene todo. El programa La Tarima les agradece por su sintonía. Gracias por subirse a la tarima y mostrarnos su talento. Chao.
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1: 5:01. 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

0: repite que vuelta la mano.
1: Ese
0: tremendo mono, como dijo ese. Vamos a ir. Coño, hacer que tacaño tú eres.
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0: 5:29.
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0: Muy buenas tardes a todos nuestros seguidores que están siempre ahí atentos a la 106.6, a los cibernautas a través de nuestra fanpage Voces del Pacífico, la emisora que lo tiene absolutamente todo. Un saludo muy especial para nuestro director Elben Regifo Micolta, para todos nuestros compañeros y compañeras que habitualmente informan día a día a la comunidad bonaverense, a Sammy Salcedo en los controles y aquí a nuestro coordinador Jordi Cabeza. Jordi, buenas tardes.
1: Muy buenas.
0: Estamos en Mundial, resultados... Sí. Realmente muy emocionantes al final del partido. Los equipos africanos aún les cuesta ese, como dirían en el argot popular, cerrar los partidos.
1: Sí, porque inmensamente superior el cuadro el equipo de Sané, ¿no?
0: Sí, Senegal. Señor, Senegal.
1: En todos los tiempos superó a Bélgica. Además, el técnico de Bélgica estaba ayudando y lo propio le pasó al Congo, ¿no?
0: Sí, el Congo, muy bien el Congo, un primer tiempo donde se vio una Inglaterra totalmente desconocida, desdibujada el Congo, y con unos muy buenos extremos. Nkunku Hijipembe, que fue el que hizo el gol, increíble, una velocidad, habilidad, muy bien el equipo del Congo, ya en los últimos 10 minutos se terminaron cayendo.
1: Bueno, Harry Kane de todas maneras es un caballero,
0: no,
1: es tremendo,
0: es top 5, sí. Top 5.
1: Sí, los goleadores están rindiendo al máximo,
0: sí, los principales. Sí, sí, sí, no han desentonado.
1: El único que no está rindiendo tanto es Ronaldo.
0: Ronaldo.
1: Y futbolísticamente sí, está terminando a nivel de lesión muy mal.
0: Muy mal, muy mal.
1: Muy mal. Messi, ¿cuántos años tiene Messi?
0: 39.
1: Y Ronaldo 41.
0: 41,
1: o sea. Y físico, está prácticamente un empate, sí, técnico, porque él trabaja más físicamente.
0: Messi que se cuida menos que Cristiano. Sí,
1: claro, pero Messi que está terminando mucho mejor. Me parece que yo diría que puede hacer dos o tres goles más, ¿no?
0: Sí.
1: Pero me parece que en la cancha, me parece que casi que es un jugador menos.
0: Sí, sí,
1: casi Cristiano. Como, porque no ayuda absolutamente a nadie. Oiga, Toño, antes de que pasemos a la nota con la doctora Lidia, que habla con mucha vehemencia, y me parece que ese debe ser el tono en una Buenaventura que tiene demasiadas dificultades, sobre todo con el tema de la Bocana. Ayer se realizó el segundo encuentro de turismo responsable, hombre, se me pasó esta nota. Que el evento termina hoy, fue entre ayer y hoy, pero qué bueno que en Buenaventura se hagan este tipo de eventos. Más adelante vamos a hablar de este tema, vamos a entrevistar nuevamente porque vale la pena. Necesitamos que el turismo crezca, que Buenaventura, ya que tiene esta bondad, tiene las condiciones, uno ve a diario gente queriendo ir a la zona turística.
0: Sí.
1: Hoy nada más vi una familia como unas... No sé, pero parece que eran todos parecidos, eran como primos, tíos, hermanos, eran como 15. Yo le dije, bienvenidos a Buenaventura. Hay gente, bueno, sí, porque hay gente que también tiene con mucha empatía.
0: Sí.
1: Pero empecemos con lo de Lidia, la concejal Lidia Mosquera.
0: Sí, sí.
1: Un poquito confianzudo yo, ¿no?
0: Sí, sí, la doctora, es la, porque ella sí tiene un doctorado, ¿no?
1: Sí.
0: Tiene un doctorado, Lidia Mosquera es doctora.
1: Y
0: realizaron el Consejo de la República. Hace unos días atrás habíamos entrevistado al concejal Marvin Oregón. Nos había dicho que se iba a realizar, estaban en el tema de la todo lo que tiene que ver con la organización para el traslado y demás, de hacer el consejo a la calle, lo llamaron.
1: Yo estaba en el centro a las 7:30 de la mañana, me encontré con dos concejales, uno era el concejal Sinisterra, Ricardo Sinisterra, el otro, oiga, se me escapó.
0: Ricardo Bonilla.
1: No, no era Sinisterra. Ricardo. Sí, Ricardo Bonilla Sinisterra, el otro era... bueno, ya le recuerdo el nombre.
2: Bajó al centro y se embolató prácticamente.
1: Sí, sí, ella, bueno.
2: Hoy es día de recibo y que le digo una cosita de familia de nación, ¿no?
1: Verraco, sí me tiene. Sí, bueno.
2: Siga, don Jorge.
1: Bueno, entonces, escuchemos a la doctora Lidia Mosquera Vivero.
3: La palabra que utilizamos. Entonces hay cosas que la comunidad de pronto sabe y le da miedo hablar. Yo sé que saben y les da miedo hablar, tienen pánico. Pero llegó la hora de que nos unamos. Esa madre necesita saber dónde está su hijo. Esa madre necesita cerrar el círculo y hacer el duelo. No puede vivir en duelo permanente. Ahí, comunidad de Bazán Bocana, señores, presidente, consejo comunitario, autoridad, la policía, la armada necesita la ayuda de ustedes y su alcaldesa en cabeza. Necesitamos cerrar ese ciclo. Eso no representa a los bonaverenses. Somos gente unida, pujante, digna, honesta. Nos han traído violencia y nos han exportado hasta los armamentos nos los entregan. Los jóvenes nuestros que viven en estas casas, en estas condiciones, no tienen a veces ni para el mercado, menos van a tener para rifles y granadas. Menos para eso. Entonces el llamado es, querida comunidad de Bazán Bocana, unámonos, dejemos el miedo, y yo sé que es normal, yo tengo miedo aquí sentada, pero llegó la hora de que nos unamos y creamos en la autoridad, creamos en el coronel de la policía y su fuerza pública, y que cuando yo tengo que llamar la atención la llamo, y no estoy de acuerdo con lo que él dijo, que 400 metros, nada que ver, tenía que responder y tenía que haber seguridad para los turistas. Lamentable, y que eso nunca más se vuelva a presentar en Buenaventura ni en ninguno de nuestros sitios turísticos. Además, como me lo dice la concejal Madeleine, era un día festivo, que por lo general hay que hacer ronda en todos los sitios turísticos. Muchas gracias, señor presidente y comunidad.
0: Bueno, escuchamos ahí a la concejala Livia Mosquera Vivero, realmente un pronunciamiento contundente. Nosotros hemos estado haciendo referencias aquí a esa situación y realmente, digamos, es una voz de respaldo también a la comunidad. Jordi, escuchar a una concejal, pues ella lo manifiesta, dice, sí, hay un temor generalizado, yo también tengo miedo, pero es esa voz que de alguna otra manera hace sentir a la comunidad que la institucionalidad lo respalda a la comunidad, y realmente sí, es necesario cerrar el ciclo por la familia que perdió a su ser querido y por nuestra comunidad también, para ver si podemos avanzar y de alguna otra manera dejar atrás todo este momento tan triste y doloroso que, volvemos y decimos, afectó a una persona que hablaba muy bien del municipio de Buenaventura, hablaba muy bien de la playa de la Bazán Bocana, y realmente pues fue lamentable lo que ocurrió. Todos queremos que esto pueda, sin decir que lo vamos a olvidar, pero sí darle la vuelta de hoja y que aparezca el cuerpo del chico.
1: Sí, lo que dice la concejal Livia Mosquera Vivero es un axioma, una verdad tan evidente que no necesita ser demostrada. Y uno le duele, hoy cuando le escuchaba a ella, yo me ponía en el papel de los papás, en este caso particular de la madre del joven. Ya el papá lo enterraron, pero el joven no ha aparecido. O sea que ese dolor está allí. Siempre va a tener dolor, si haya aparecido o no, pero si no está, va a estar allí porque no se cierra y no sabemos. Difícilmente creo que el joven esté con vida, Toño. Difícilmente, y lo que ella dice, ella quiere cerrar ese ciclo, por lo menos saber que ya sí, si es que ella no está, pero para tener la claridad que no está. Y es lamentable, sobre todo cuando usted expresaba el señor cómo vendía la Bocana. Era como un nativo más. Él se sentía como de ese territorio, ese terruño, hermano. Entonces, no sé qué tipo de percepción tenemos, qué tipo de raciocinio, qué tipo... Es que la reacción de la gente...
2: ¿Qué dice el comandante de la policía? Un mes y no ha dicho nada.
0: Sí, es cierto también, ¿no? Es cierto, hubo varias capturas después que salió el video, pero no...
2: Han sido poco.
1: Sí. Y como dice Sammy, por lo menos recordar las capturas. Sí, claro. ¿Qué capturas hay? Digamos, ¿qué conocen del...? Aparte que ya es resorte de las autoridades, de la fiscalía y los jueces, pero decir, ¿en qué proceso se va? ¿Cuántas personas estuvieron detenidas? Sí, el pronunciamiento es muy parco, ¿no?, de las autoridades.
0: Uno entiende que hay algunos elementos que son reserva del sumario.
1: Claro,
0: que
1: no se pueden
0: hacer público. Sí. No se pueden hacer público, pero sí, como es una situación que se hizo tendencia no solo a nivel local ni departamental, sino a nivel internacional, entonces uno espera que se pueda al menos informar a la comunidad sobre los lo que marca dentro de esta situación lamentable, toda la, digamos, la generalidad, lo que se pueda decir, porque me imagino que debe estar aún en investigación, teniendo en cuenta que sí, hay otra persona desaparecida y que esperamos que en algún momento el cuerpo se le pueda ser entregado a su familia.
1: Sí, de verdad que sí.
2: Creo que
1: no, y lo que dice
2: la Bocana es pequeña.
1: Sí, claro.
2: La reacción yo creo que no ha sido contundente. La verdad que no ha sido contundente.
1: ¿Qué es lo que decía el comandante? Que a 400 metros es que tiene que estar.
0: Sí.
1: Pero eso tiene que hacer sus rondas. Tiene que hacer rondas. Y además, si era un puente, con mucha más razón.
0: Con mucha más razón,
1: mirando, tratando de garantizar la seguridad de los visitantes y también de los propios.
0: Sí, claro.
1: Sí, me parece...
2: Ahí hay un CAI.
1: Sí.
0: Sí, sí.
2: Un CAI, entonces no me queda tan sorprendido.
1: Claro, es como que si estuviéramos aquí en la ciudad, digamos, traslademos la Bocana aquí a la ciudad, ¿cómo no va a poder ingresar a algunas calles? Es decir, no podemos ingresar a esas calles. No.
0: Sí, no. Entonces, para la fuerza pública no puede haber sitio vetado.
1: Vedado, sí. Yo lo miro de esa manera.
0: Sí.
1: Esa es la deducción que yo hago en ese, en este tema en concreto. Ojalá haya un conocimiento, un pronunciamiento de lo de si el pelado está con vida o no está con vida. Yo lo dudo, no creo. No lo creo y para que es verdad. La mamá cierra ese ciclo, un pelado joven. ¿Cuántos años podía tener? ¿Unos 25 o menos?
2: Sí, ¿no? Como 22.
1: Y no, que él era grandecito, no era cuerpado.
0: Sí.
1: Y lo que me duele es que ellos sentían como el territorio más. Claro, gente que aporta. Bueno, de verdad que duele, pero tenemos que seguir avanzando. Pero hablemos de turismo, de algunos aspectos importantes.
0: Sí, sí. Lo que hemos también referenciado también nosotros acerca de cómo Buenaventura tiene todas las potencialidades. Este año, ¿no? Ganó Anato, Sami, o este año, sí, ¿cierto? Sí. Ganó el mejor stand de Anato y ya lleva varios años Buenaventura siendo animadora en esta gran vitrina nacional. Y hoy, por segunda vez, ¿no?, llega aquí nuevamente y se organiza el tema de la Feria de Turismo, y que hay algunas impresiones acerca de cómo esto permite visibilizar y darle un aire, digamos, a Buenaventura en el tema del turismo.
1: Bueno, yo no soy, digamos, el que más conozco ni el más indicado, pero estos temas siempre hay que tenerlos allí en contexto y estarlos revisando. ¿Sí? Las dificultades que tenemos, ¿cómo las mejoramos?
0: Sí,
1: para
0: señor.
1: Que no ocurra cosas como la semana, sí, claro, que terminó. Me parece que es un hecho totalmente, no lo justifico, no hay razón, a pesar de que si hay diferencia tenemos que nosotros mismos, además en un puente no tiene ninguna razón. Pero entonces, y las cosas buenas también tenemos que evaluarlas y medirlas para ver cómo mejoramos. Si aquí no llegamos hasta cierta parte, a ver cómo seguimos mejorando. Bueno, desde ayer se está realizando el encuentro de turismo responsable. Esto pues desde ayer hasta hoy ya prácticamente el evento ha terminado, pero sería bueno escuchar a las autoridades del orden departamental y del orden también local. Vamos a escuchar inicialmente a Millerlandi Torres, secretaria de Turismo del Departamento del Valle del Cauca.
4: Bueno, no, muy agradecida con la alcaldesa, con la doctora Ligia y también con la doctora Gamboa, la secretaria de Turismo del departamento, y aquí en nombre del municipio, perdón, del distrito, y aquí en nombre de la gobernadora Dilian Francisca Toro, estamos aquí participando en el segundo congreso de turismo responsable, algo que nos hace pensar y repensarnos de qué manera queremos el turismo y cómo a través de este garantizamos esa sostenibilidad económica, social y por supuesto medioambiental que requerimos para nuestras comunidades y para enviar un mensaje de turismo responsable a las personas que nos visitan.
5: ¿A qué le apuestan ustedes con eso?
4: Bueno, nuestra participación aquí es apostarle a que no solamente dejemos esa educación, porque está participando mucho personal del sector educativo, y es enseñar a que el turismo no se trata solamente de traer visitantes, de traer economía, de traer recursos o de apostarle a un turismo masivo, sino cómo lo hacemos de una manera diferente, a repensarnos de cómo planeamos para y cómo educamos y hacemos campañas de sensibilización hacia nuestra comunidad local y hacia los turistas que nos visiten para que nuestro medio ambiente se vea cada vez menos afectado y, por supuesto, le dejemos a las nuevas generaciones unos espacios, un medio ambiente y una naturaleza de la cual puedan seguir disfrutando.
6: Algunos sectores del Valle del Cauca tienen una fortaleza por temporadas, pero hay que buscar que todo el año sea una temporada turística para Buenaventura.
4: Seguimos trabajando y fortaleciendo con el Comité de Destino, trabajando de una manera articulada entre el sector público y el sector privado, teniendo una agenda anual. Este año estamos trabajando de esta manera organizada para que en el mes de octubre tengamos una agenda del próximo 2027 y que esa estacionalidad, como tú lo mencionas, pues no se siga presentando, sino que tengamos eventos por lo menos cada dos meses o cada mes en las diferentes ciudades. Recuerden que el Valle del Cauca, pues de norte hasta acá tenemos diferentes climas, diferentes tipos de experiencias. En el norte del valle tenemos el paisaje cultural cafetero, pero además de eso tenemos nuestros pueblos mágicos que han venido fortaleciéndose alrededor del turismo, como son Sevilla, Roldanillo, Ginebra, está el lago Calima, Darién, está el turismo religioso donde estamos dejando el camino al Milagroso, que también nos fortalece no solamente un sector, sino ya empezamos a hablar de turismo con multidestino, hablando de región, desde el paisaje cultural cafetero hasta Buenaventura y el Pacífico. Y por supuesto existe Cali con su salsa y la costa pacífica con su avistamiento de ballenas. Así que, como tú lo mencionas, es planear, organizar todas esas actividades culturales, gastronómicas, religiosas, actividades de aventura, de experiencias que se puedan diseñar, organizar y planear para poder tener o disminuir esa estacionalidad que tenemos.
7: Bueno, precisamente sobre eso, y como lo decía el compañero Elber, usted aportaba un poco, pero entonces en una ciudad como Buenaventura, que de pronto ha sido marginada un poco por la situación de orden público, por los cierres en la vía, trabajos, ¿cómo podemos vender nosotros el turismo para atraer a los turistas a la ciudad?
4: Eso es un trabajo y un reto permanente, donde desde la gobernación, la gobernadora viene liderando esa mesa de seguridad, ¿sí? De seguridad, donde desde su liderazgo con la Secretaría de Convivencia, con la Fuerza Pública, han venido diseñando estrategias y fortaleciendo la presencia de estas fuerzas en territorio, generándole confianza a las comunidades. Pero además de eso, debemos de trabajar de una manera articulada con el sector privado, con la Alcaldía de Buenaventura y con las secretarías intersectoriales, porque la cadena de valor del turismo no se trata solo de una secretaría. Cada vez que mejoramos el agua potable, la vivienda, las vías, la cultura, la gastronomía, pues por supuesto generamos una mejor experiencia para nuestros turistas. Así que esto es un trabajo intersectorial y un trabajo articulado entre los diferentes sectores para lograr posicionar a Buenaventura como un destino turístico de naturaleza, de experiencia.
1: Oiga, brevemente, ¿cómo va? ¿Cómo va Senegal, hombre?
0: Que tú el... Senegal acaba de ser apeado de la siguiente ronda de octavos de final. Bélgica remontó 3-2. Hasta el minuto 85 iba ganando 2-0 el equipo senegalés.
1: Bueno, más adelante vamos a hablar.
0: Sí, vamos a hablar un poco del Mundial.
1: Duele porque lo superó ampliamente.
0: Ampliamente.
1: Sí, sí. De verdad que lo hizo ver muy pequeño, pero el fútbol hasta el pitazo final, ahí es que se conoce quién gana los partidos. Pero vamos a escuchar también a la doctora Ana Lucía Morales Gamboa, que es la Secretaría de Turismo en este evento, pues el segundo encuentro de turismo responsable que se realizó, ya prácticamente el evento terminó, pero bueno, ahora conocer estas noticias que son positivas para el distrito de Buenaventura.
8: Congreso de Turismo Responsable 2026, donde nos hemos reunido la institucionalidad, la academia y actores del sector turístico, todos trabajando, aliados, con el propósito de poder conservar todos nuestros entornos turísticos y poderle mostrar al mundo que Buenaventura tiene los mejores atractivos turísticos para poder visitar en cualquiera de los meses del año. Nosotros queremos lograr tener ese turismo de 360 días al año.
6: Muy bien. Aquí en este espacio, ¿a quién vamos a tener, con quién vamos a contar en los espacios académicos?
8: Bueno, en los espacios académicos tenemos a la Universidad del Pacífico, también contamos con instituciones educativas que tienen como énfasis el turismo. También en temas de la institucionalidad contamos con el viceministerio, una delegada del viceministerio, la secretaria de turismo departamental, tenemos a la CBC, a la DIMAR, parques nacionales, y contamos con la presencia de consejos comunitarios, que son aquellos que con los cuales viven el día a día ese turismo responsable.
6: ¿Va a haber visitas a los sitios?
8: El día 1 de julio vamos a hacer esas inmersiones en 5 sitios turísticos, como es Venado Verde, San Cipriano, Punta de Soldado, Zabaleta y La Plata, Bahía Málaga, donde vamos a conocer y a mostrarle al mundo toda esa ruta de la piangua.
6: Se abre la temporada de ballenas también.
8: Sí, muy pronto ya tenemos la temporada de avistamiento de ballenas. Invitarles, el día 9 de julio vamos a realizar en la capital, es decir, en Bogotá, el lanzamiento de ballenas, del avistamiento de ballenas, para mostrarle al mundo todas estas bellezas naturales y bondades que tenemos en nuestro distrito.
1: Más evento, pero que también nos preparemos para que haya también un turismo urbano, ¿no? Hace rato nos tocamos ese tema. Yo pienso que el turismo urbano, por ejemplo, urbano, que un turista puede llegar el viernes o el jueves en la tarde, cuando haya puente, esté pernoctando en la ciudad, preparar la ciudad para eso, que también sí, de alguna manera se muevan los recursos económicos en los diferentes sitios, los restaurantes, o también las zonas de rumba.
0: Sí, claro, hay una
1: apuesta. Pero que haya vigilancia también, que estén las autoridades estén merodeando.
0: Sí, exacto.
1: Tal vez la expresión merodear no es la ideal, ¿no? ¿Cómo sería, Toño? Ayúdeme ahí.
0: ¿Ah? Estén haciendo rondas.
1: Estén haciendo rondas.
0: Es el concepto que utilizan regularmente. Sí, rondas. Haciendo las rondas permanentes.
1: Porque, ¿no?, merodear también puede ser de otro sentido, ¿no? Sí, como haciendo inteligencia negativa, ¿no?
0: Sí, señor. Sí, y entonces, yo creo que con todas estas situaciones que se han presentado los últimos dos meses prácticamente, que han, los bloqueos en la vía, la situación del muelle turístico, lo que ocurrió con los turistas, eso ha sido un golpe muy fuerte para el turismo local. Es el momento de crear algunas estrategias que permitan poder nuevamente, uno, tener la posibilidad de que la seguridad se establezca, ya lo decimos nosotros aquí, a través de una ronda, una estrategia con la misma fuerza pública. Ah, voy a hacer un paréntesis ahí, saludar a todas esas iniciativas por parte de los creadores de contenido que están yendo a La Bocana. Muchos videos he visto levantando nuevamente el ánimo, visitando, hablando con la gente, consumiendo ahí en el territorio, JJ, Yancha, el Papazote, varios, muchos que están haciendo contenido positivo acerca de La Bocana después de lo que ocurrió. Aquí también queda, en este caso, la misma institucionalidad, no sé, de alguna otra manera poder permitir que, por ejemplo, establecer durante un tiempo prudente que bajen los tiquetes, que se pueda bajar el tema de los peajes. La alimentación, pues, es muy complejo poder, pero que sí, que esto pueda nuevamente
1: pero también atraer. Porque también se puede reajustar, aunque sea una parte pequeña, porque sí, si hay más turistas, hay más ingresos, a pesar de que si se van un poquito los valores, pero de esta manera con el ingreso, de ahí, digamos, se justifica y equilibra los ingresos. Sí, claro.
0: Y es menester comprometernos todos como ciudadanía, en este caso, para que se haga, siga siendo Buenaventura un turismo responsable, en este caso, un turismo sano, un turismo donde a los visitantes no se les estafa, los visitantes siempre son tratados muy bien, se les cuida aquí, y yo creo que es la oportunidad también desde aquí que podemos nosotros potenciar esto. Usted decía lo del tema del turismo urbano. Había una apuesta desde la Secretaría de Educación, desde la Secretaría de Turismo, de crear una ruta.
1: Con el anterior secretario de Turismo, John Anderson, ¿no?
0: De crear una ruta urbana. Ahora están el tema de los botes y los yates ahí en el muelle turístico. Así que hay esa posibilidad de poder articularse y generar esas condiciones para que Buenaventura siga potenciando el tema turístico.
1: Había otro tema que iban a hacer en la parte de la playa, iban a construir, no sé, iban como... él hablaba mucho
0: al
1: ganar
0: sí,
1: un poquito de
0: sí,
1: territorio sí, al mar para que
0: sí, sí.
1: ¿Cómo se llama eso? Lo que él
0: él nos hablaba como especie como el malecón, pero no sí, recuerdo sí, ahora el nombre exacto, y hacerlo y crear una ruta turística. Ya estaba, él dijo que el proyecto ya estaba,
1: pero no sabemos en qué quedó,
0: no se ha podido desarrollar.
1: ¿Será que se fue y ya el ministerio?
0: Sí.
1: No, pero eso era con el gobierno nacional.
0: Sí, era con el gobierno nacional.
1: El recurso era significativo, sí, era bien importante.
0: Un recurso importante.
1: Yo creo que no, yo no sé. Bueno, no voy a hablar del monto porque sí, a lo mejor me estoy equivocando.
2: No está escrito, no existe, ¿no?
1: No, pero en su momento él pronunció la cifra.
0: Sí, él pronunció la cifra. ¿Y cómo estaba estructurado el proyecto? No.
1: Parece que estaba muy avanzado.
0: Sí, estaba muy avanzado, él nos había dicho sobre eso.
1: Sí, es que a veces. Entonces, dígame, Sammy.
2: Don Jorge.
1: Sí, señor.
2: Después de la pausa... Vengo con los elefantes blancos.
1: Listo. Bueno,
0: vamos a un corte comerciales y ya regresamos.
1: Ya regresamos. Porque vamos a hablarlo.
9: 5:57 minutos. 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

0: Oiga, a veces sorprende algunos pronunciamientos del presidente electo, ¿no? Abelardo de las Preyo. A mí me parece que fueron muy fuertes el pronunciamiento que hace en contra de la gobernadora del Valle, Dilian Francisco Toro, y el alcalde Eder, ¿no? No sé. No, bueno, eso ha tenido comentarios positivos y negativos. Creo que más son los negativos, ¿no? Porque supuestamente es una persona que le... A pesar de que él ha expresado que él no ha tenido el apoyo de los partidos, los de siempre, pero uno sabe que sí lo han tenido. Me parece, ajá, que además muy duro, y de alguna manera, de alguna forma, con ese comentario, pues yo le da una ayudita. A mí me parece que le da una ayudita indirectamente al pacto histórico, porque el pacto histórico tiene
1: una fuerza importante
0: en el Valle del Cauca, en el Valle, tanto para gobernación como para alcaldía. Entonces, además yo pienso que...
1: Sí, el tema más allá de las diferencias políticas que puedan haber o que pueda él tener en este caso con Dilian, es cómo se refiere, ¿no? El término.
0: Sí.
1: Realmente, palabras muy fuertes.
0: Muy fuertes.
1: Palabras muy fuertes realmente y un poco salidas de tono.
0: ¿Usted le parece que se cede? Sí, se cede. Yo también soy, le digo con toda
1: el lenguaje, esperemos que ya cuando esté posesionado a partir del 7 de agosto cambie un poco su lenguaje.
0: Sí, yo creo que tiene que ser más la praxis, ¿no? Los hechos concretos, la gente quiere son hechos de gobierno, acciones de gobierno. Pero escuchémoslo.
2: Después que lo escuchemos a mí.
3: Como Dilian y su grupo, como Eder, que ha sido un fracaso y al que el pueblo de Cali eligió para que manejara toda la inseguridad y vive escondido y asustado por ahí llorando, metido debajo de la cama, como el cobarde que es.
0: Ahí está muy resumido, ¿no?
1: Sí,
0: porque de todas maneras uno entiende que la seguridad de un municipio, un departamento, no solamente depende del alcalde o del gobernador o el alcalde o alcaldesa. Depende también de la parte superior.
1: Claro, tiene que haber una sinergia entre las tres.
0: ¿Ah?
2: Sí. Y es primero de julio, ¿no?
0: Sí, ya falta.
2: Él empieza el recorrido desde hoy a los 32 departamentos.
0: Esperemos que...
2: cuando llegue allá, cómo hace la cosa.
0: Sí, de todas maneras, ojalá que se hace el recorrido, pero haga una evaluación de cuál es el estado.
1: El Arca de Noé le llamó al grupo que conformó, sí, el Arca de Noé.
0: Oye,
1: son 1.300 personas. Hay un recurso importante que el Banco Interamericano de Desarrollo, el BID, le donó, entre comillas, para adelantar este empalme, 60 millones de dólares.
0: Son 24 mil millones de pesos.
1: Mover 1.300 personas por todo el país, eso cuesta un dinero importante.
0: Bueno, esperemos a ver. Esperemos que tengan toda la sabiduría, que el objeto, digamos, tener tantas personas, porque no hay antecedentes de tener
1: un empalme. No hay.
0: Tan grande, pueda tener toda la información requerida para que pueda proyectar el desarrollo del país, y que en ese plan de desarrollo quepamos todos, especialmente Buenaventura.
1: Sí, claro, a mí me parece una muy buena iniciativa.
0: Sí,
1: parece una muy buena iniciativa de ir y escuchar, en este caso, alcaldes y gobernadores, alcaldesas y gobernadoras.
0: Porque de los entes, de los que más, de las entidades y los departamentos o ciudades que más le aportan recursos, Buenaventura está entre las cuatro del país, de impuestos, Ecopetrol, Bogotá, Medellín y Buenaventura son los que más le aportan recursos. 12.4, es que esos 12.4 fue el año pasado, este año va a ser más. Sí, puede ser por ahí unos 3 y pico. Yo, como yo venía expresando, sí, en este cuatrienio creo que va a tener entre 57 y 60
1: millones. Al menos un billón de esos que nos quedara al año.
0: Al año, sí.
1: Al menos uno que nos quedara.
0: Lo mismo que repito, a Cartagena le van a 1.8 billones para modernizar el aeropuerto que existe, con vías y todas esas vías de acceso, es decir, y 8 billones de pesos, alianza público-privada, para hacer otro nuevo aeropuerto y modernizar. Quieren hacer de Cartagena una Barranquilla. Entonces, ¿y Buenaventura para cuándo?
2: No, sí, sí. Dígame. Terminó el gobierno y no hemos visto la suela hospitalaria, ¿no?
0: Sí, o sea. Pero que primero quedemos con esto. A mí me parece que sí, yo pienso que ya... Además, si él va a hacer... Entonces, a Cali no va a ir.
1: No, debe asistir.
2: Los 32 departamentos lo va.
0: Pero él va a ir a los 32.
2: Sí,
0: ¿sí?
2: Va a ir.
1: Sí, él y su equipo, el Arca de Noé, se llama el equipo.
0: Bueno, sí, yo ojalá, personalmente no me gustaría seguirlo escuchando con ese tipo ya de
1: expresión. Esperemos a ver. Sí, yo creo que se va a regular.
0: Sí, tiene que regular. Ya si no es propia del empalme de gobierno y plantear cuál es el diagnóstico, decir cuál es el diagnóstico que encontró el país y cuál es su apuesta de solución. Yo lo veo de esa manera.
1: Sí, sí, esperemos a ver que no sea una copia de lo que es Milei en Argentina. Con ese lenguaje soez, dirigiéndose al periodismo, dirigiéndose a los adversarios políticos, realmente. Y más en un país como el nuestro, ¿no? Donde hay que desescalar el lenguaje, realmente. Venimos de algunas situaciones muy complejas que ocurrieron en su momento con el presidente Gustavo Petro y algunos opositores, y esperemos que no continúe así, porque si es, la idea es generar puentes, la idea es generar un diálogo nacional, que no creo por este momento que se vaya a generar, pero sí al menos que ambos tengan garantías, tanto los opositores como los que están en el oficialismo.
0: Sí, porque el presidente Petro también fue un poquito agresivo.
1: Sí, en algún momento.
0: En
1: algún, sí.
0: En mucho

0: Y yo le hablé, yo dije que era
1: Principito.
0: Estaba actuando con, sí, me parecía, y mire que esto me da un poquito de esto viene a concatenar por no con lo que yo he expresado, y yo, verdad, quiero escuchar un presidente más propositivo en hechos concretos de cómo va el país a salir adelante. Entiendo que no ha hecho el empalme, pero ya debe tener una idea. Él dijo que ya tenía una información bien, bien importante sobre la realidad del país, cuáles son algunas acciones en el tema económico, los cambios que va a hacer, bueno, su alianza con los Estados Unidos en el tema de seguridad, puede ya mencionar algunas cosas, porque si va a tener aliados los Estados Unidos e Israel, uno ya imagina Israel y la inteligencia, ¿no? Porque dice que Israel en materia de inteligencia son muy avanzados, ¿no, don Antonio?
2: Sí.
0: Sí, y los Estados Unidos también, y los Estados Unidos también tiene, es con equipos, con armas, que no, que si vienen con armas, con esa, bueno, yo, en ese tema, cuando uno habla de eso de armas, ya es un tema con un poquito pesado.
3: Esto es un tema de opinión, ¿no? un programa de opinión.
0: Sí, este es un tema pesado, pero que sí, Colombia quiere acciones, Colombia quiere mucha más seguridad, Colombia quiere un crecimiento de país, que se hagan las obras en las diferentes regiones, que el país se siga modernizando. Me recuerdo Correa en Ecuador, porque Correa, de los presidentes, bueno, la gente comentó mucho el avance de Ecuador en el gobierno de Correa.
1: 10 años.
0: Se dice que Correa cerró muchas universidades, pero hizo unas nuevas universidades. Es decir, no es que la cerró, sino es que esta universidad no estaba funcionando, está en mal estado, la hizo nueva. Muchas universidades, hospitales, vías.
1: Las vías,
0: sobre todo de 5G, fue de las primeras naciones que avanzó en ese aspecto acá en América. Entonces, sí, lo que uno que requiere hechos en esa dirección, don Antonio. Por lo menos yo lo veo de esa manera.
1: Sí, yo creo que pues hay muchas de las afirmaciones que realizó durante su campaña política que quedan en eso, en afirmaciones. Va a ser muy complejo también que pueda realizar todo lo que él dijo que iba a realizar, porque también hay un sistema de frenos y contrapesos. Y además también la opinión pública va a estar ahí encima, la oposición va a ser, estos 4 años nos vamos a divertir bastante.
0: ¿Cómo es lo que dijo Cepeda? ¿El doctor Cepeda?
1: Que va a entrar en desobediencia civil, sí, si él no renuncia si el presidente electo Abelardo no renuncia a la ciudadanía norteamericana.
0: Creo que el Consejo de Estado ya falló, dijo que no tenía la obligación de renunciar, ¿no?
1: Sí.
0: Pero ahí hay una cosita que dice que, bueno, le debe fidelidad a los Estados Unidos. Bueno, dejemos ese tema allí.
3: Dejemos eso ahí, vamos a la plaza hospitalaria.
0: Bueno, listo. Oiga,
3: se fue Petro, ¿no?
0: Ya
3: para el paro cívico.
0: Sí, pero
3: el diseño y no hay suela hospitalaria.
0: Pero de alguna
3: manera. Primera piedra, ¿no?
0: Pero es que el gobierno hizo una propuesta bien importante, Sammy. Y yo solo trato de ser lo más objetivo posible, cualquiera que sea. Yo ya estoy veterano aquí, entonces trato de ser lo más objetivo posible, porque el gobierno siempre quiso, en vez de la ciudadela, mejorar el tema, el hospital que tenemos aquí, el hospital local, ¿no? El hospital que tenemos.
3: Sí, hospital distrital.
0: El hospital distrital. Luisa Blanque de La Plata. Quiso hacer tres torres, querían hacer. El ministro pensó que tenían los recursos. Le dijeron los del paro cívico que había que hacerla a la ciudadela allá cuando uno va a la vía.
3: Al lado de la Universidad del Pacífico.
0: Sí, al lado de la Universidad del Pacífico. Yo siempre he dicho que yo pienso que uno, por el sentido de razonamiento, de deducción, si Toño, si la ciudad está creciendo hacia, digamos, hacia Córdoba, y esa comuna es la más grande, yo creo que esa comuna debe tener mínimamente el 30% de los habitantes de Buenaventura, y va a seguir creciendo más.
1: Sí, va a seguir creciendo más.
0: Entonces, a mí me parece que mínimamente allá teníamos que proyectar la ciudadela, y allá en el corregimiento 8 hacer un hospital como el estilo del hospital de Bellavista.
1: Sí.
0: Si la gente más o menos que tenga su médico, si usted requiere, digamos, una atención de un nivel superior, pues primero se atiende allí, se estabiliza y se lleva ya a donde viene para mí haberse proyectado.
1: Claro, porque además también allá en el sector de la Comuna 12 hay una relación campo-poblado, y se dan, por ejemplo, recordemos que está la Vereda La Gloria, que está en ese debate también de convertirse o no en consejo comunitario.
3: ¿No son consejo comunitario?
1: No, creo que legalmente no son consejo comunitario. Habría que averiguar ese dato, pero creo que legalmente no son.
0: Yo he escuchado que sí es consejo.
1: Son consejo comunitario. Bueno, está también la Caucana, también, que ese sí.

0: pese a esa zona, sí es consejo comunitario. Está también, bueno, Gamboa ya es vía alterna interna, pero realmente que Citronela, que es un campo también semi-rural, si podemos decir así, y la ciudad tiende a crecer hacia allá. Además, hay mucho terreno.
1: Hay mucho terreno.
0: Hay mucho terreno hacia allá.
1: No, y además, todo el tema de desarrollo de Buenaventura, principalmente ahí vienen varios sectores, ¿no? Porque yo pienso que hay que modernizar, regresa un poquito este sector del oriente y todo eso, que hay una tierra que es como para construir mucha vivienda. Pero sí, en ese sector de al que usted expresaba, allí hay espacio para crecer de todas maneras, desde el punto de vista de industria, siempre y cuando se hagan las obras de la vía alterna interna, también como en temas de vivienda, en temas de la presencia de comercio. Porque cuando se hay apertura de vías, como ocurrió en Jamundí, en todos estos sectores del valle, pues obviamente eso trae el crecimiento de en todos los aspectos, vivienda, empresas y todo.
2: Le tengo una chiva, don Jorge.
1: Dígame.
2: 14 puestos de salud y San Antonio no entró ahí.
1: ¿Verdad? Uy.
2: Y hoy ahorita, después que hablamos con la secretaria aquí en el programa, la linterna, dijo que en 20 días arrancaban. Hasta el sol de hoy no le he vuelto a ver. Ahí
1: bueno,
2: está.
1: Nos va a tocar llamarla. Mañana le llamamos,
2: sí. Mañana la llamamos para ver cómo va eso.
0: El tema con nosotros en su momento generamos el debate y la discusión en torno al tema de San Antonio, porque en la Universidad del Pacífico estuvo encargada de la parte social y arquitectónica, o sea, diseño de toda la ciudadela San Antonio, y también esa conducción desde lo social para las personas que venían de la isla hacia acá. La universidad estuvo comprometida ahí. Y decíamos, claro, muchas de las personas en ese momento no estaban en contra de que lo reubicaran, pero cuando hay una reubicación usted espera que lo pasen con unas garantías mínimas.
1: Sí, claro.
0: Entonces no iban a tener en ese momento colegio, que el colegio apenas lo terminaron ahora, hace poquito, el megacolegio, sin un puesto de salud, con problemas de servicios públicos, sin transporte. Ustedes a San Antonio, después de las 8:30 p.m, para que movilizarse hacia allá es bastante complejo. Y súmele a eso que hay dificultades enormes con la señal de teléfono celular. Es decir, que si usted se le presenta una emergencia para llamar un taxi y demás, se le hace muy, muy complicado.
1: Y para que el taxi llegue hacia allá también es complicado.
0: Claro, entonces son aproximadamente, en ese momento estaban proyectadas 4.000 familias, que era la primera fase. Jordi, hagamos un promedio, 4.000 familias, pongamos que cada familia tenga dos miembros, son 8.000 personas.
1: Dos miembros, pero usted está hablando del papá y la mamá y los hijos.
0: Sí, pongámosle pues en promedio, pongámosle tres personas.
1: Serían 12.000,
0: ¿no? Son 12.000 personas. ¿En los municipios cuántos necesitan para ser municipio? ¿Más de cuántas? Más de 5.000 personas, ¿cierto?
1: No,
0: la norma, creo que son más de... O sea, estaríamos trasladando prácticamente un municipio hacia allá. Entonces hay que tratar de... la idea era garantizarle las condiciones. Eso no se hizo y hoy sigue San Antonio sufriendo, imagínese, sin un puesto de salud.
1: Oiga, sí, el hecho es grave, hay que dotar...
2: 14 le aprobó el ministerio.
1: 14 puestos de salud.
2: Aquí quedó San Antonio.
0: Aquí están construyendo uno.
1: Me parece que tenían...
2: Ahí quedó, güey.
1: No,
2: ahí quedó la fachada. Porque
1: el argumento, lo que pone Toño es contundente, ¿no? Claro, lo que pone Antonio es contundente, prácticamente es un pequeño municipio, pero que requiere esos servicios básicos que son bien importantes. Y además va a seguir creciendo.
0: ¿Va a seguir creciendo?
1: Sí,
0: la San Antonio 1 y 2.
1: Entonces, sí, tenemos que llamar, a ver si llamamos mañana a la secretaria. Lo que pasa es que ya este gobierno está en modo de entrega, ¿no? Ya el gobierno es selectivo en algunas obras que quiera arrancar, pero esto tiene la ventaja que ya tiene recursos y tiene presupuesto, tiene disponibilidad presupuestal. Entonces habría que mirar a ver aquellas que nos dicen, porque el gobierno también ya inicia como a recogerse, ya prioriza algunas cosas, porque le falta prácticamente es un mes, ¿no? Un mes, es el 7 de agosto.
2: Este fin de eterno. Lo tengamos claro.
1: ¿Sí?
2: Sí, es fin de tema.
1: Bueno, sí. Bueno. Entonces, de verdad que en el tema, yo sí pido, ojalá, si hay algún cambio en ese aspecto, es que ya está el predio, ¿no? Pero así me parece que esa ciudad la diera construirse definitivamente, porque Buenaventura va a seguir creciendo hacia allá,
0: hacia la comuna 12.
1: Sí, y además que el tema del POS, disculpe que vuelva y lo traiga a colación, es importante para que definamos cuáles son las zonas de vivienda, cuáles son las zonas industriales, en la zona industrial y todo eso, porque no vamos a seguir creciendo desordenado y desarticulado.
0: Sí, yo recuerdo yo cuando iba a visitar unos familiares a principios de los 2000, 2002, 2003, por allá a Jamundí, una tía que es docente, pensionada ya, y esa zona había una zona del sector que le llaman el sector de Alfaguara, y esa zona era totalmente boscosa, era una zona boscosa, y siempre había, estaba el riesgo, le decían a uno cuando uno iba a visitar allá, que precisamente no se moviera mucho hacia esa zona porque estaba el riesgo de alguna incursión guerrillera. Hoy ese sector de Alfaguara es todo, hay una 14 de hecho allá, bueno, hoy la montaña, y muchas viviendas de interés social, pero son viviendas enormes. Hay también algunas que son construcciones privadas. Ahí ha crecido mucho Amundí y sigue creciendo. Sí, sí. Después que uno pasa ahí el puente, Cali, sí, sale claro, allá la Quinta hacia allá, todo lo que uno ve es cantidades de proyectos de vivienda, de todo tipo.
1: Por eso es importante lo que yo le digo, definamos el plan de ordenamiento territorial y cuáles son las zonas de que se pueden urbanizar, zonas de vivienda. Pero tenemos que avanzar en eso porque Buenaventura va a seguir creciendo desordenado, y además los inversionistas quieren conocer, porque si viene una inversión, digamos, porque los inversionistas, los que construyen las viviendas regularmente en Colombia han sido los privados. Se ponen de acuerdo con el gobierno, queremos, bueno, ¿cuáles son las zonas? El gobierno, podemos construir esto. Entonces, para el tema de los subsidios, entonces me parece que es bueno que haya definición en esa parte, don Antonio. Entonces, usted verá si lo cerramos y aprovechamos para que usted dirija los 7-8 minutos de fútbol. ¿Quiere que
0: continuemos? Sí, vamos con el tema deportivo, Georgi. Hoy una nueva fecha mundialista, los 16avos de final. Bueno,
1: oye, ¿cómo duele lo de Senegal?
0: Sí, 16avos de final. Recordemos que la cantidad de equipos aumentó, son 48 equipos, entonces aumenta una ronda más eliminatoria en el desarrollo de esta Copa Mundial, que también es inédita, con tres países organizando la Copa del Mundo, Canadá, México y Estados Unidos. México, Canadá y Estados Unidos que...
1: Perdón. Le está pegando.
0: Que ambos están clasificados, ambos, los tres equipos están clasificados. Los dos equipos están clasificados y juega la selección de Estados Unidos. Ayer México en un gran partido, Georgi, en un gran partido derrota a la selección de Ecuador, una Ecuador totalmente desconocida.
1: Pero se decía que de Ecuador, donde estaba para llegar allá a México, 7 horas.
0: Para allá hoy. Para allá
1: me
0: hoy
1: parece que me los puede haber afectado un viaje.
0: Para allá hoy precisamente.
1: 7 horas
0: ¿9 horas fueron?
1: ¿En qué? ¿En vehículo?
0: Sí, 9 horas.
1: ¿Y por qué no llegaron en avión?
0: Es muy extraño. Decían que un trayecto regularmente que demoran 3 horas, demoraron casi 9 horas. Sí. Y la noche anterior del viaje tampoco los dejaron dormir. Dicen que juegos pirotécnicos y demás no les permitieron dormir. Y sumado a esto, recordemos el esfuerzo físico importante que realizaron contra el partido contra Alemania. Y México ayer fue una tromba.
1: Los 30
0: primeros minutos, un juego muy vertical, poca elaboración en el mediocampo, con un Quiñones intratable, Quiñones que fue la figura del partido en los 30 minutos.
1: ¿Cuántos goles ya Quiñones? Tres.
0: Tres goles y tres asistencias.
1: O sea que el jugador tal vez más importante de la selección
0: de México. Y en los 30 primeros minutos liquidó el partido
1: Yo me vi el primer tiempo, después me vi usted por acostarme porque tenía que madrugar, ¿no?
0: Bueno, y hoy en la jornada matutina, pues bueno el partido de Congo contra el equipo de Inglaterra. Realmente un partido muy disputado en el primer tiempo, una selección del Congo ordenada tácticamente. Y lo que hemos referido aquí, Georgi, el tema físico-atlético, cómo está hoy preponderando por encima de la calidad técnica en este Mundial. Realmente lo físico y el orden táctico, ¿no? Y en ese sentido el Congo lo hizo muy bien hasta el minuto 80 contra el equipo de Inglaterra.
1: Además tuvieron el caso Harry Kane, un tremendo gol. Un señor del fútbol, un señor del gol
0: el
1: también.
0: El vendedor de seguros, le digo yo, el oficinista. Tiene pinta de futbolista, pero es un crack realmente. Top 5 de los mejores.
1: Ese segundo gol fue impresionante,
0: sí,
1: ¿no?
0: Sí. Hoy se sienta en la mesa conjuntamente con Mbappé, con Haaland. Está ahí en esa mesa con Luis Díaz, está en esa mesa de los grandes jugadores del mundo.
1: ¿Usted no incluye a Olise ahí? ¿A Olise?
0: Bueno, Olise también, que tiene una gran proyección para convertirse, digamos, en una de las grandes figuras a nivel mundial.
1: Sí, y puede, para muchos los periodistas dicen que Olise prácticamente está a la altura casi en la selección de Francia. De sí. Mbappé, pero creo que debe estar un poquito la capacidad de definición de Mbappé.
0: Sí, Mbappé.
1: Es importantísimo. Oiga, es verdad, lo de Senegal dolió. Senegal dominó el partido, pero ha hecho más goles, pero en cuatro minutos cambió todo. Me parece que el ingreso de Lukaku le dio le dio un aire y le dio como orden, porque Lukaku dirigía, abrir el balón para acá, para allá, y así terminó. Y esa presencia física exuberante.
0: Exuberante, un tipo goleador, donde le ha ido muy bien. Ha tenido problemas con los directores técnicos, a veces por su carácter, pero es un grandísimo jugador.
1: Pero parece que la remonta definitivamente, no creo el técnico, porque además se equivoca. En el caso de Doku, lo tira por derecha cuando Doku siempre rinde por la izquierda.
0: Sí, el perfil cambiado.
1: Sí, exactamente.
0: Perfil cambiado.
1: Pero Lukaku le dio... mostró tu equipo, digamos, le cambió el semblante, porque se paró de 9 aguantando y obviamente llenó un poquito de inseguridad a la saga de Senegal.
0: El equipo de Senegal. Bueno, hola. Jorge, así que bueno, ya casi se vienen los melómanos, vamos a darle también un espacecito a ellos, a los melómanos, y el día de mañana juegan, hay partido, bueno, falta el
1: que Brasil, ¿cuándo juega?
0: Brasil juega el sábado, juega Brasil.
1: Está lejos.
0: Sí, está lejito. Sí,
1: Colombia.
0: Colombia juega el viernes. El viernes juega Colombia. Sí, hoy es... Colombia juega el 3, sí, 3 el viernes. Hoy es 1 de julio. Sí, así que los resultados, 3-2 Bélgica a Senegal y Inglaterra derrotó 2-1 al Congo. Ahora a las 7 de la noche el partido de Estados Unidos contra Bosnia y Herzegovina.
1: Favorito de Estados Unidos, ¿no?
0: Sí.
1: A México también le está favoreciendo mucho que todos los partidos creo que lo juegan en el Azteca, ¿no?
0: En el Azteca, sí, señor. Ayer también mojaron la cancha, bueno. Sí.
1: Sí, me
0: parece. Eso hace parte del argot del fútbol, Georgie. El que está de local siempre intenta sacar una leve ventaja.
1: Pero a Canadá sí le ha tocado moverse, ¿no?
0: Sí, sí le ha tocado moverse a los canadienses. Bueno, Georgie, nos estamos despidiendo.
2: Ahí, no se vaya.
0: Sí.
2: Hay elecciones en la Universidad del Pacífico. Este
0: mes. Ah, sí, hay elecciones.
1: Toño, ¿qué pasa?
0: ¿No? Sí, sí, mañana traemos la noticia ya bien
1: completa.
0: Bien completa en este caso, y trataremos de tener a uno de los consejeros, así sea vía telefónica, entrevistándolo.
1: Entonces, ¿este gobierno va a elegir el rector de la Universidad del Pacífico?
0: No, lo dirigían estos, los consejeros.
1: Los consejeros, claro, que están ahí
0: actualmente.
1: Entonces sí, ese tema mañana lo ampliamos más bien.
0: Sí, mañana lo ampliamos este tema. Nos estamos despidiendo, Jordi.
1: Bueno, despide usted.
0: Hoy sí trajo el tapabocas, ¿no?
1: Sí, claro.
0: Bueno, porque... hoy sí lo trajo, o sea, a mí no.
1: Hoy no.
2: Una copia. Una copia para
0: llevar hacia el aire. Nos estamos despidiendo. Le agradecemos a todos nuestros oyentes por estar ahí siempre ahí en la 106.6. Los cibernautas a través de nuestra fanspace Voces del Pacífico en Facebook. A nuestros compañeros y compañeras que habitualmente informan día a día a la comunidad bonaverense aquí desde esta casa periodística, a nuestro director Elber Reifo Micolta, a Sammy Salción en los controles, a Jordi Cabezas, aquí el hombre de la voz, Jordi Cabezas, y el consejo de siempre: coma sano, tome agua, haga ejercicio, no hable de lo que no sabe y piense en grande. Llegaron los números, Jordi, esto está bueno ya.
1: Claro, rico, sabroso con los melómanos, caballero. Y usted que me cuenta. Ay, ya se paró, Dalmiro.
0: Chau, chau.

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4: Respetuoso saludo a nuestras y nuestros maravillosos oyentes, conocedores y amantes de la buena música. Lo mejor de lo mejor para ustedes y los suyos. Ha llegado este especial momento. Reciban nuestro más sincero reconocimiento. Bienvenidas, bienvenidos a un nuevo encuentro musical lleno de sabor afrolatino. Hoy, como siempre, con toda la energía positiva en su emisora Voces del Pacífico 106.6 en el FM. A partir de este momento, 6:36, damos inicio a este su espacio Melomaneando con Asmecap, donde la música se explica y se vive. Miércoles 1 de julio del 2026. Iniciamos bajo la dirección general de Elber Rengifo Micolta, el Remy y el Sensei, Sammy Salcedo Sasá en el Control Master, quien a ustedes se dirige con el mayor gusto, Henry Colomente, coordinando, dichoso por hacer parte de este gran equipo de melómanos y coleccionistas de Buenaventura. Para ustedes, compañeros de programa, mi admiración y respeto absoluto por el excelente trabajo que realizan, especialmente para este encuentro. Me permito saludar al embajador de La Bocana y la Comuna 5, Luis Eduardo Bonilla Rodríguez, Lucho Taco.
5: Ok, sal, saludo de nuevo. Gracias por estar, el arquitecto universal, por permitirnos estar una noche más con ustedes, público oyente.
4: Gabriel Timba Torres, cónsul de Asmecá en la sucursal del cielo.
6: Muy buenas noches, Henry, para ti, para los compañeros ahí en estudio y para toda esa audiencia que cada miércoles está al pie del cañón, al pie de su radio, melomaneando. Dale, Henry.
4: Gabriel, muchas gracias. Dalmiro Vanguera Tabima, la parte sentimental de este programa.
7: Muy buenas noches a todos nuestros oyentes de Melomaneando, donde la música se explica y se vive. Saludo cordial a todos y cada uno de los oyentes y listo para escuchar este vaivén de música afrolatina y afrocaribeña.
4: Para terminar, doy la bienvenida al profe Rommel Alberto Peña Cuellar.
8: Un saludo muy especial de mucha melomanía a todos quienes nos escuchan en los diferentes continentes acá en Colombia y especialmente a nuestra Buenaventura bella y hermosa. Música es lo que hay.
4: Ok, tenemos nómina completa. Le recordamos a nuestros oyentes que nos pueden reportar sintonía marcando al número celular o por WhatsApp 314-572-9143, repito, 314-572-9143, o en la página de Facebook de la emisora Voces del Pacífico. Nos pueden escuchar descargando en su dispositivo móvil la aplicación Voces Deep Solar y o la aplicación Voces del Pacífico Buenaventura, también en la página www.soydebuenaventura.com. No existe excusa alguna para que donde te encuentres, donde estés, puedas disfrutar de toda nuestra programación. Originamos desde los estudios de Voces del Pacífico Buenaventura.

0: Profe Rommel, la cortina a propósito de nuestro programa.
1: Hoy tenemos de cortina una composición, interpretación original de el gran Rey Barreto, el cual compuso a ritmo de jazz latino en el año 1972 en el álbum Viva la Música. Producto de esta gran inspiración de aquí para allá y de acá para allá, donde entran en juego compositores, intérpretes, arreglistas, instrumentistas, entra un gran talento, y ese es Néstor Torres, que retoma en este trabajo el tema que titula Cocinando. No olviden, la salsa para ser rica debe estar cocinada suavemente. Melomaneando, donde la música se explica y se vive. Este es AMK.

0: La temática que nos ocupa en este especial tiene un gran misterio. Gabriel, ¿cuál es?
1: Claro, Henry, esta temática que tenemos esta noche es un intercambio cultural. Y este intercambio cultural, denominado de aquí para allá y de allá para acá, tiene la siguiente dinámica, y es que en la música afrocaribeña hay canciones que fueron hechas originalmente en un país y otro país la retoma y hace su versión. Eso es lo que vamos a tener esta noche. Vamos a viajar desde versiones originales hechas en un país y luego esas versiones fueron transformadas y hechas en otros países. Inclusive dentro de la música afrocaribeña, compañeros, hay versiones originales que no fueron tan famosas, y es esa segunda versión que hace el auge del tema y la sensación y lo que lo vuelve famoso a nivel mundial. Todo eso lo vamos a descubrir esta noche en este intercambio cultural de aquí para allá y de allá para acá.

0: Profe Rommel, con este encargo que nos acaba de explicar Gabriel, tiene usted el uso de la palabra, por favor. ¿Con qué nos vamos?
1: La canción que les voy a compartir e interpretación, originalmente es al ritmo de vallenato, que también es de las músicas afrolatinas. Fue compuesta por Calixto Ochoa. Su nombre original titula Manantial del Alma. Posteriormente, al ritmo de salsa, fue retomada por el músico puertorriqueño Roberto Roena, quien le cambió el nombre y le puso Cuicui. Eso es de aquí para allá, de Colombia a Puerto Rico, y posteriormente vamos a dar otra respuesta. Disfrútenlo.
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0: Ok, Rommel Alberto, nuestro compañero, significa esa palabra cultural vallenata, pero cuando llega a manos de esos monstruos que nos dejaron estas biografías musicales con Sammy González y Roberto Roena, oye, Rommel, dímelo.
1: Dando respuesta a ese de aquí para allá y ahora es de allá para acá, el maestro puertorriqueño Bobby Valentín graba una canción y composición de Chiquitín García en el año 1981 en la voz inicial de Cano Estremera. Esta canción y composición la escuchamos a ritmo de salsa muy rica, sabrosa, muy bien cocinada en su momento, y posteriormente la retoma Julio Estrada, más conocido como Fruco, en el año 1982. En la voz de Juan Carlos Coronel, disfruten de aquí para allá y de allá para acá, con la composición e interpretación muy colombiana, dedicada a Puerto Rico, ¿Qué te pasó?
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0: Hola, mi gente. Siguiendo con este de aquí para allá, de allá para acá, vámonos de allá para acá, Cuba, Puerto Rico, RCA Víctor 1950. Voy a remontarme a los tiempos de El Beni Moré, ese gran cantautor cubano que don Pedro le compuso, le arregló esta canción, Trátame como soy, por motivo de sus problemas de alcohol. Pero nos vamos a ir a 1976, el maestro Tito Puente, en homenaje a ese gran cubano, hace ese homenaje invitando a Adalberto Santiago, Ismael Miranda, a la Celia Cruz. Imagínense, tuvo que remontar cuatro voces porque la voz de ese caballo no se podía dejar en el aire. Así que vamos a escuchar Trátame como soy con la orquesta de Tito Puente bajo el sello Puente Record y Fania. Suéltamelo, Sammy.
1: Lucho Taco, sabrosura y bembé.

0: Trátame como soy, Lucho. Esta es una versión de tiradera. Párense duro, porque eso lo tiró fue el bárbaro del ritmo, Benny Moré, en la voz de esos grandes caballos y la matrona, nuestra bella Celia. Oye, Gabriel, ¿y qué es lo que traes tú de Puerto Rico a Cuba?
1: Rommel, excelente esa propuesta que hace Lucho Taco con